0: Pues hablemos ahora de las primeras de las fiestas del barrio, que tradicionalmente son las fiestas del barrio de Vistalegre, y lo hacemos con el presidente de la Asociación de Vecinos, que es la entidad que se encarga de preparar, de organizar, de coordinar esta gran fiesta, con Iván Morales, que es su presidente. ¿Qué tal? Buenos días, Iván.
1: Buenas, Ana, muy bien.
0: Bueno, pues como el año pasado, la fiesta se vuelve a centrar, se vuelve a celebrar en la pista de básquet de la Rambla Blas Infante.
1: Exacto, sí. Bueno, es una ubicación, Vistalegre queda muy para arriba y esa ubicación está funcionando bien, ¿no? Antes se hacía en la Juan 23, pero bueno, ahí abarcamos más espacio, tenemos más espacio, sí.
0: Muy bien, y comienzan justamente mañana con una sardinada popular que ahora estábamos comentando, que tuvo mucho éxito el año pasado, a la que seguirán actuaciones musicales.
1: Exacto, sí, te comentaba, nos reíamos antes de que este año parece que va a haber más sardinas, porque el año pasado se acabaron, bueno, eso de las 9:30 creo ya no había, entonces mucha gente para cenar y no había. Este año parece que vamos a estar todos más preparados.
0: El sábado también hay diversos talleres, fiesta de la espuma y el tradicional pregón.
1: Exacto, sí. El año pasado había alguna actuación infantil musical por la mañana y claro, tuvimos un problema con el tema del sol. Hacía muchísimo calor a esa hora. Y eso, junto que, bueno, como hemos tenido un año de lluvias, bueno, pues hemos considerado que sí podíamos volver a retomar esa actividad de la fiesta de la espuma, ¿no? Ya que no hay esa sequera ahora. Y luego el pregón, bueno, tradicional pregón y como ya vino del año pasado, pues con esas dos categorías que nos hemos medio inventado de pregón, que hace la pregonera, en este caso este año es una pregonera, y luego pues de vecino o vecina honorífico que consideramos que hay que premiar su trayectoria como vecino histórico del barrio.
0: Por lo que se refiere a la pregonera es Mari Carmen Arroyo, que es miembro representante del proyecto comunitario Tardes sin Juan y Medio. Explícanos en qué consiste este proyecto.
1: Pues mira, este proyecto es uno de los tres proyectos que hay ahora, que se han iniciado este año en la asociación, de los cuales estamos muy orgullosos. Ella lo quiere definir como proyectos comunitarios, ¿de acuerdo? Y el de Tardes sin Juan y Medio, concretamente, sería para las generaciones más mayores. Y tiene como misión principal combatir la soledad no deseada de la gente mayor que se queda sola, pues que tengan un espacio donde compartir, donde crear nuevas amistades y luego también de adquirir habilidades, manualidades, pero sobre todo crear una comunidad de refuerzo, ¿no? Y si me permites, juntamente con estos, ella es la pregonera este año como representación de ese grupo, pero porque este año también en el boletín hemos querido explicar estos tres proyectos que para nosotros son un orgullo, cada uno iría como en un abanico generacional. Luego están las tardes de Desconecta, que lo hacemos con la asociación Desconecta, que son los viernes y se hacen juegos de mesa, sobre todo con la intención de desconectar de las pantallas, de la informática, ¿no? Que trabajamos todo el día con todo eso, pues bueno, desvincularnos un poco de eso. Y el otro es para los más pequeñitos, que lo hacemos en el centro cívico y es una escola Bosch, que sería, bueno, pues aprender pedagogía y habilidades en el bosque que tenemos maravilloso ahí de la Santiu. Y es otra manera de entender la pedagogía y estamos muy contentos también.
0: Pues el mismo sábado, después del pregón, tres actuaciones musicales, 60 Lau, Reverse Band y Badulaque 80. Son los tres grupos de covers, de versiones, muy buenos, ¿eh? Los tres.
1: Exacto, sí, la verdad es que es el punto más rockerillo, ¿no? Del festival, de las fiestas. Y bueno, Badulaque siempre están ahí los sábados y las cosas buenas, pues para qué cambiarlas, ¿no? Y estamos contentos también porque 60 Lau, por ejemplo, igual que el viernes, el primer grupo que vienen, son grupos de aquí, de nuestros barrios, y poder aprovechar esas plataformas, estos escenarios, estas fiestas para dar eso, ¿no? Catalizar todos esos grupos que son nuestros vecinos, pues eso nos orgullece mucho.
0: Y el domingo algo de deporte, porque justo al lado de la pista de básquet, que como decimos va a concentrar las actividades de la fiesta mayor del barrio de Vistalegre, se encuentra también el Club de Petanca de Vistalegre.
1: Exacto, sí. De hecho, Club de Petanca colabora estrechamente con las fiestas. Los baños son gracias a ellos, o sea que se hace en su territorio y de ahí que puedan prestar a hacer una melee, que hacen un esfuerzo extra porque este año están compitiendo, creo, también en Cataluña y les coincidía y bueno, tuvimos ahí problemillas, pero se pudieron resolver y se podrá hacer. Y también hay un concurso de dibujo que también fue un éxito el año pasado. Es algo que me hace especial ilusión a mí porque soy artista, entonces vi muy buen recibimiento, y este año pues lo vamos a repetir. Este año no solo hay primer premio, sino hay primer y segundo premio de tres categorías. Y lo que no pusimos ahí es que también va a haber algo de desayuno saludable, ¿eh? No está puesto ahí, pero bueno, siempre para refrescarnos durante la mañana.
0: Y a continuación, Pasacalles es también una actividad tradicional que cuenta además con la agrupación musical Cristo de la Paz, de la Hermandad Cristo de la Paz, que es otra entidad importante del barrio.
1: Completamente del barrio y más concretamente de las fiestas. Las fiestas, los colaboradores que trabajan con nosotros en las fiestas actualmente es la Petanca y la Hermandad. Y el Pasacalles, pues es... pues yo creo que se hacía ya antes que se hicieran las fiestas, entonces no se puede negar que se haga.
0: Y vuelve de nuevo, si el viernes teníamos sardinas, el domingo es el día de la paella popular.
1: Exacto, también lo mismo, yo creo que ya se hacía también antes de las fiestas. Bueno, lo bueno de este año de la paella popular, porque ya salió muy bien el año pasado, es que hemos conseguido tener un espacio un poquito más de sombra. No será mucho porque son cuatro carpas, pero bueno, lo pedimos al ayuntamiento un toldo, por problemas técnicos no ha podido ser, pero nos han cedido cuatro carpas, entonces por lo menos intentaremos que la gente más vulnerable tenga un espacio de sombra.
0: Y a continuación, The Power of Singing, que es una coral amateur nacida en Castelldefels, que va a cantar diferentes estilos.
1: Exacto, sí, ya estuvieron también el año pasado. Estuvieron muy contentos de poder tener ese escenario y nosotros muy, muy contentos de poder brindárselo.
0: Y seguimos con más música a las 7 de la tarde con la actuación infantil de Jordi Tonietti.
1: Exacto, sí. El Jordi Tonietti, bueno, es referente, quien tenga niños pequeños lo ha escuchado en su casa seguro. Vino el año pasado, estuvo muy bien, pero es lo que comentaba antes, fue un problema el horario del calor. Entonces, bueno, hablando de posibilidades e incluso con él por la experiencia que tiene, consideramos que las 7 de la tarde ya no pega el calor y aún es una hora, ¿no? Antes de cenar, quizás para los niños y tal, que puede ser. Esperemos que sea un éxito porque es una inversión grande que hace la asociación y estamos muy contentos también con él.
0: Y para finalizar, Habaneras, que también es un clásico.
1: También, el mismo grupo, las cosas buenas no se tocan, lo único que ha cambiado, también por petición de ellos, y a los grupos hay que escucharlos porque ellos ruedan más y saben más de qué va, de tocar más tarde, en vez de tocar a las 6 de la tarde o así, tocar hacia el final, y ser ellos, les hacía especial ilusión ser quien cerrara las fiestas del barrio. Entonces, bueno, si se puede, se cumple.
0: Bueno, pues qué destacarías en general, vosotros que habéis preparado las fiestas, que habéis estado en el backstage de las fiestas de este año, Iván.
1: Mira, yo querría destacar, no viene muy acorde con las fiestas, pero aprovecho el micrófono para poderlo decir, de

0: cada vecino y vecina puede decir lo que considere que sería de mejorar del barrio. No solo poner una acera, una señal, sino también temas cotidianos, como si tienen percepción de falta de seguridad o más actividades gratuitas en el centro cívico, más activación, no sé. Lo que se le ocurra a cada uno, tendrán la oportunidad ahí de decir la suya y de que eso sea financiado si nos lo financia la Gen. Entonces, bueno, eso quería destacarlo porque creo que es un trabajo muy de fondo, que a veces se ve poco y creo que es de los trabajos importantes, que es por lo que nació la asociación.
1: Muy bien, ahí vean de la mano los barrios de Caminade y Vista Alegre porque se va a presentar conjuntamente esta convocatoria.
0: Exacto, es una pena que no haya una asociación de vecinos de Caminade actualmente, pero desde Vista Alegre, o sea, los acogemos completamente. No es que Vista Alegre lo esté gobernando, es que no hay la otra. Ya nos lo preguntaron, pero actualmente no hay. Pero con más razón, animo, si nos están escuchando, a cualquier vecino o vecina de Caminade a que aprovechen ese momento para poder venir allí a decir la suya y lo que quieren pedir para sus calles.
1: Pues esa carpa estará instalada, como decías, en la pista de básquet mañana a las 7 de la tarde, este viernes a las 7.
0: Exacto, esa va a estar el viernes y luego el sábado también este año como novedad y también de la mano del ayuntamiento hemos conseguido poner un punto lila para que las fiestas sean más seguras en lo que feminismo se refiere. Y otro punto que es el de responsabilidad de consumo de alcohol y de otras drogas, sobre todo para los más jóvenes. Entonces, bueno, puntos informativos y de refugio que consideramos que son imprescindibles. De hecho, en todas las grandes fiestas están y en estas también tienen que estar. Y estos, el sábado, que es cuando quizás más movimiento hay, van a estar también ahí instaladas.
1: Oye, pues muchas gracias, Iván Morales, presidente de la Asociación de Vecinas y Vecinos de Vista Alegre. Que vayan muy bien esas fiestas del barrio este año de nuevo.
0: Perfecto, Ana, pues muchas gracias a ti.
1: A ti, buenas tardes.

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0: 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Buenos días, Eva.
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0: Eva, cuéntanos, ¿cuánto hace que tenéis abierto La Gamberra?
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0: ¿Por qué os vinisteis a Castelldefels?
1: Nos vinimos a Castelldefels porque al final era algo que nos venía pidiendo muchísimo la gente. Estábamos en Sant Boi y al final nos llamaba mucho el hecho de tener un destino cerca de la playa. Castelldefels pues era el entorno ideal. Estaba cerca y recibíamos muchísima gente, bueno, tanto de Castelldefels como de las zonas venideras. 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Y pues cómo no, si la mayoría de Castelldefels, pues nosotros le traemos La Gamberra a Castelldefels.
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0: Muy bien. 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
1: Muchísimas gracias a ti.
0: Hasta luego, buenos días.
1: Chao, buenos días.
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1: Con un gran tema de Michael Jackson, como casi todo lo que tenía en cartera, como casi todo su repertorio, Human Nature, nos despedimos hoy. Patricia Bazaga, Estefanía González, Miguel Navarro, Gerard Carreras y Ana López. La actualidad de Castelldefels en unos minutos, de la mano, como siempre, de Patricia Bazaga. Gracias por estar ahí, por seguirnos. Ya hasta mañana.

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1: 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Bien, una semana más estamos en Viajando por las Ondas, el programa de viajes de Radio Castelldefels. Hoy con un programa especial porque tenemos una invitada que después Jordi Ubé. Hola Jordi, ¿cómo estamos?
4: Hola, bien, Dani, gracias.
1: Sí, se encargará de presentar, pero antes de presentarla y explicar de qué nos va a hablar, vamos a hacer ese repaso que hacemos cada semana donde explicamos de qué manera se puede contactar con el programa. La primera de ellas, ya saben, que es aquella más clásica, más tradicional, que nos sigue haciendo especial ilusión. Y es aquella de cuando llegamos aquí a la emisora y encontramos que en este corcho que tenemos aquí detrás, guardado, hay una nueva postal que algún oyente se ha acordado de nosotros y nos ha enviado, pues eso, una postal de cualquier parte del mundo, ya sea cercano, lejano, etcétera. Y para hacer eso, Jordi, cada semana nos comentas qué hay que hacer, por si alguien no lo sabe.
4: Sí, es muy sencillo, siempre decimos lo mismo, la dirección del programa, comprar un sello, comprar una postal y enviarla a la dirección, que es muy fácil de recordar. El título del programa, Viajando por las Ondas, Radio Castelldefels, 08860, Castelldefels, España, se escriben desde otro país. Siempre damos las gracias por adelantado por las postales que vamos recibiendo. Ya dentro de poco leeremos algunas en el último programa. Dentro de un par de meses.
1: Uh-huh. Así haremos. Y recordamos también que tenemos un correo electrónico que sirve para contactar con nosotros, hacer diferentes cosas. Por ejemplo, invitarse al programa si quieren venir alguna semana, explicarnos algún viaje, alguna historia relacionada con la temática de Viajando por las Ondas, o si simplemente quieren hacer pues algún tipo de crítica o sugerir un tema, etcétera. El correo electrónico, Jordi, verdad, es muy fácil porque también es el nombre del programa.
4: Exactamente, todo seguido, viajandoporlasondas@hotmail.com.
1: Eso es. Recordamos también que estamos en la red social Instagram, estamos en Facebook, ya saben, lo tenemos allá en abierto, ponen Viajando por las Ondas y allí va a poder entrar. Solemos poner cada semana sobre qué versa, ¿no?, el tema de lo que hablamos en la semana en curso. De vez en cuando ponemos algún contenido tipo álbum de fotos, algún link, etcétera. Ya saben, lo tenemos en abierto. Y para finalizar también comentar quizás lo más interesante, lo más útil, y es que pueden escuchar la programación a la carta, porque precisamente en la página web de Radio Castelldefels, a la cual se accede muy fácilmente, es www.radiocastelldefels.org, y si no, simplemente en cualquier buscador ponen Radio Castelldefels y la primera entrada que les aparezca es la de la emisora. Hay una sección que se llama Radio La Carta, donde pueden escuchar pues eso, los programas que forman parte de la parrilla de programación de la emisora a la carta. ¿Qué quiere decir eso? Que si se van en la lista que está por orden alfabético de los programas, el nuestro está al final de todo, en la letra V, pueden escuchar cuando quieran, como quieran, descargándose el programa, el último programa que se ha emitido y unos cuantos de los anteriores. Normalmente solemos poner alguna palabra principal que da una idea sobre cuál va a ser uno de los temas que se van a tratar en la semana. Y ya sin perder mucho más tiempo, Jordi, decíamos que nos tienes que presentar a una invitada especial que tenemos hoy.
4: Sí, porque como has dicho, era un programa especial. Siempre lo es cuando tenemos alguna persona invitada. Hoy, en este caso, es una invitada. Una invitada que es ciudadana de Castelldefels y del mundo, a la que le gusta mucho viajar, y además, aparte de que le guste viajar, además viaja, y hoy nos va a comentar sobre un viaje que a mí me parece muy interesante, sobre un país del sudeste asiático, un país de los que tienen realmente más cosas por naturaleza y por población, más cosas interesantes a visitar, sobre todo un par en la que espero que tengamos tiempo de comentar, luego las comentaremos. Nuestra invitada se llama Chantal. Hola, Chantal.
5: Hola, buenas tardes. Hola, sí, me llamo Chantal, soy francesa, como os vais a dar cuenta por mi nombre y por mi acento, pero llevo aquí pues 45 años en Castelldefels. Y sí, la verdad que me gusta mucho viajar, he hecho muchos viajes. Y bueno, vos puedo hablar un poco del último que hice el año pasado, en septiembre.
4: Sí, te vamos a hacer unas cuantas preguntas sobre el tema, sobre el país al que estuviste viajando, el último gran viaje que has hecho, el último de momento, por supuesto. El país...
5: Indonesia.
4: ¿Y por qué Indonesia?
5: Bueno, a ver, a mí me gusta mucho Asia, quizás el continente que más me atrae. Y ya he hecho unos cuantos. El año anterior había estado en Vietnam, Camboya. Y bueno, ese me quedaba también en el tintero. Uh-huh. Y bueno, pues me pareció interesante el programa. Había cuatro islas.
4: Sí, nos haces un breve itinerario del viaje y luego poco a poco lo iremos desgranando, sobre todo en dos puntos que comentaremos después que me gustaría mucho que hablaras.
5: Sí, sí. La primera isla que estuvimos es la de Sulawesi, que es Celebes, que no es muy, muy conocida. Pero tiene muchísimas cosas para ver, después lo detallaremos. Y quizá es de los cuatro puntos que estuvimos el que más me gustó. La segunda fue Java. Luego Bali. Claro, todo el mundo entiende Indonesia, Bali. No, para mí no, Bali es lo que menos...
4: Hay incluso algunas personas que no colocan a Bali en Indonesia, sino casi como un estado independiente. Sí. Y cuando dicen que viajan a Bali, no dicen que van a Indonesia, dicen que viajan a Bali por separado de Indonesia.
5: Sí, es verdad.
4: Esa era la segunda isla. Luego estuviste
1: la tercera, ¿no? El tercer. Java o Java.
5: Java, Bali y el último, Komodo, que creo que todavía es lo menos conocido, pertenece a la isla de Flores o Nusa Tenggara y bueno, es un parque nacional, son un montón de pequeñas islas. La isla de Flores, precisamente se habló hace unos meses de esta isla por el barco ese de unos valencianos que naufragó y bueno, murieron 4 o 5 personas, creo. Y la verdad es que nosotros estuvimos en una embarcación de esta, que son, la verdad, que son muy, muy rudimentarias.
4: Muy precarias.
5: Pero sí. Pero bueno, a pesar de esto lo disfrutamos mucho. Claro, nos exponemos a esto, ¿no? Y todo el mundo no tiene la mala suerte que tuvieron esa familia.
4: Sí, obviamente lo normal es tener buena suerte y que no te pase nada y que el resultado del viaje siempre sea positivo. Estabas hablando de cuatro islas y habría que decir, para situarnos un poquito en el país, Indonesia es uno de esos países insulares, tan insulares, desde lo que tú estuviste hablando hace poco, porque tiene más de 17.000 islas. Realmente es una auténtica barbaridad, aunque solo, y lo de solo entre comillas, habitadas, creo que comentaste que eran unas 6.000.
1: Sí, estaba, si no me equivoco, como en la novena posición de los 10 países más con más islas del mundo que íbamos desgranando, que ya estamos bastante arriba, porque ya estamos en el número 2. Esta semana no vamos a hablar de ello, obviamente, pero estamos ya en el segundo país con más islas del mundo, que es Noruega, y nos queda desvelar cuál es el país con más islas del mundo, que ya vamos a suponer cuál es. Pero en este caso, Indonesia pues estaba ahí arriba como uno de los países con más islas.
4: Es uno de los países más extensos del mundo, además el 14º, con 1.900.000 kilómetros cuadrados, todo en islas, y realmente tiene alguna de las islas más grandes del mundo. 1.900.000 kilómetros cuadrados es 4 veces la extensión de de España. Sí. En la época que estuviste, ¿cómo era el clima, la temperatura? ¿Era época de monzones, de lluvias?
5: No, la verdad es que tuvimos muchísima suerte porque tuvimos muy, muy buen tiempo. Prácticamente no nos llovió nada, no. Y el clima era bueno, sí, era de verano.
4: ¿Hay diferencias de temperaturas entre unas islas y otras? ¿Todo el clima
5: no
4: tropical?
5: Mucha. Sí, más o menos, sí, más o menos es similar el clima de una isla a la otra.
4: Humedad
5: alta
4: y calor, ¿no?
5: Sí, eso sí, mucha humedad, sí.
4: Uh-huh. ¿Y qué te parece si nos comentas algo de lo que se come y se bebe por el país? ¿Tuviste la oportunidad de comer alguna cosa exótica o interesante? O?
5: No especialmente, no. La comida no es tan rica, por ejemplo, como otros países, como Tailandia o como he mencionado antes, Vietnam, Camboya. La alimentación era mucho más diversa, más rica en estos sitios. En Indonesia era bastante sosa, bastante aburrida. Y bueno, un poco picante, eso sí, pero no había mucha variación. El arroz, a mí que no me gusta el arroz a todas las comidas, al pollo y sí, eran unos pescados así un poco borrados. Bueno,
4: o sea, no tan variado como en otros países de la zona.
5: No.
4: ¿Frutas también, por ejemplo?
5: Frutas, sí, la fruta es muy, muy rica, sí. Fruta, hay mucha, mucha variedad de fruta tropical. Uh-huh. Sí, muchísima. Los mangos, por supuesto, la pataya y un montón de fruta. Bueno, la fruta quizá más curiosa es, a ver cómo se llama, el...
4: Creo que es la que vas a decir.
5: Sí.
1: O empieza por D, puede ser, la que empieza por D y acaba por N, el durian.
5: El durian es curioso porque es, sí. Bueno, es una fruta enorme. Y bueno, nos comentó el guía y si queríamos probarlo, si fuimos a un sitio que era como una especie de bar estrechito y únicamente allá se podía comer el durian. Tiene la característica de que huele muy mal, incluso está prohibido llevarlo en los transportes públicos.
4: Sí, sí.
5: Entonces, bueno, pues lo cortaron en trozos pequeñitos en unas barquetas de plástico y nos pusimos guantes para poder comerlo, guantes de plástico. Porque
4: el olor se impregna, ¿no?
5: El olor se impregna
1: en
5: la
1: cambio,
5: mano.
1: En cambio, el sabor es bueno, ¿no? Por lo que parece.
5: Es lo que dice todo el mundo. Sí. A mí... No, la verdad que no me gustó mucho. La
1: una curiosidad gastronómica, probar el durian.
5: Sí, sí. Bueno, le he probado, al menos le hemos probado todo, pero no es una fruta que realmente yo prefiero un mango bien maduro, por ejemplo, o cualquier otra fruta.
4: Claro.
5: Que son más sabrosas que el durian.
1: ¿Verdad, Jordi, que un año tú trajiste, recuerdo, que fuiste a algún lugar que había durian y trajiste caramelos de durian?
4: Sí, también. Tengo en casa todavía caramelos.
1: ¿Aún
4: de durian? Si te gustan, voy a traer.
1: Bueno, no, pero a mí me gustaron y realmente...
4: Los que tengo ahora me los trajeron unos amigos.
1: ¿Ah, sí?
4: Sí. Y es curioso porque en algunos países como Singapur, que sabéis que es un estado policial, está prácticamente prohibida. No puedes llevarla a los ascensores, ni a los transportes públicos, ni a los hoteles. Y a mí me encanta esa fruta, pero sí, el olor es tremendo, es para apartarse.
5: Sí, yo creo que traje chocolate de durian, con durian.
4: Sí, sí, sí. Sí, yo he probado también chocolate y está muy bueno, y los helados y todo eso. Y si no recuerdo mal, nos estamos desviando un poco del tema, pero me parece que es una fruta, como has dicho, muy grande, quizá del tamaño de una sandía.
5: Sí, más o menos.
4: Pero sin embargo, se crían árboles, o sea, está colgado, o no, o me lo he soñado.
1: Sí,
4: creo que sí,
1: están árboles.
4: Es como la fruta del pan, o así, realmente en lo alto de árboles, no en el suelo como sandías o melones, por ejemplo, ¿no?
5: Sí.
4: Y me parece que la base del has dicho que es el arroz, sobre todo. Hay un plato que se llama nasi goreng.
5: Sí, nasi goreng, sí.
4: Que es arroz con algo.
5: Con el pollo frito, sí. Sí, bueno, casi cada día es lo que comíamos, sí, nasi goreng.
4: O sea, monótono.
5: Y sí, había una otra versión que yo la pedía con los fideos también, que... para variar un poco del arroz.
4: Pero no comer tanto arroz, ¿no?
5: Exacto.
4: Vale.
5: Sí.
4: El nasi goreng,
1: el nasi goreng, el bami goreng es el otro, ¿no? Hay uno que es el bami goreng y el nasi goreng, que uno debe ser el de fideos, otro debe ser el de arroz.
4: Sí, ¿el bami has dicho?
1: Bami goreng.
5: Sí,
1: hay uno que se llama bami goreng y otro nasi goreng.
5: Exacto, sí.
4: Y en cuanto a bebidas, ¿había posibilidad de encontrar alcohólicas buenas?
5: Nada, hasta que lleguemos a Bali, creo que no tuvimos una bebida. Claro, la mayoría, la gente allá, muchos son musulmanes.
4: Es un país musulmán, sí.
5: Y bueno, pues no, está prohibido el alcohol, pero es que ni siquiera una cerveza, o sea que íbamos a los súper, ni a los súper tampoco podías probar nada, comprar nada, ni por supuesto vino no. O sea, probamos el vino cuando llegamos en Bali. Sí.
4: Sí, porque como dices, es un país de religión mayoritaria musulmana. De hecho, es el país musulmán con más habitado, más poblado. 280 millones de habitantes tiene nada más y nada menos Indonesia. Sí. Es el cuarto país más poblado del mundo, detrás de India, China. Y el tercero, la verdad es que no sé exactamente cuál es, pero hay un tercero por delante de Indonesia que dé un nido para tener solo 1.900.000 kilómetros cuadrados, tener 280 millones de habitantes. Sin embargo, es un país muy liberal en cuanto a religión. Hay 6 religiones oficiales y prácticamente libertad de culto. La mayoría es el Islam, pero también hay hinduismo, confucionismo, budismo y luego el cristianismo en dos ramas, protestantismo.
5: Creo que el segundo es el cristianismo.
4: Segundo el cristianismo, el número de
5: musulmanes
4: de personas.
5: Son los primeros, segundo cristianos, tercero tengo puesto budismo e hinduismo. Más o menos a la par.
4: Se notaba por las calles en viajando que es un país musulmán en cuanto a mezquitas o prohibiciones o restricciones o la forma de vestir de las mujeres.
5: La forma de vestir quizás sí. La forma de vestir sí. Muchas iban con el pañuelo, sí.
4: Pero no todas las mujeres.
5: No, tampoco. Las jóvenes no. Más bien las personas más mayores, ¿no? Sí.
4: Otra cosa, la moneda, por lo que sé del país. ¿Cambiaste de moneda al llegar al aeropuerto, supongo?
5: Sí.
4: ¿Y era difícil luego de pasarla a euros para tener una idea de lo que te costaban las cosas? Porque lo que tengo entendido me parece que eran, por un euro te daban miles y miles de...
5: Sí. A ver, un millón de rupias... Indonesia eran como unos 50 euros más o menos.
4: O sea que durante unos días fuiste millonaria.
5: Exacto, sí. No, claro. Ibas a cambiar, empezamos a cambiar 300 o 400 euros y bueno, tenías un fajón de billetes.
1: 30 millones.
5: Así, que ya no sabían ni dónde ponerlos, ¿no? De la cantidad de billetes que había.
4: Que era difícil calcular al comprar algo.
5: Hombre, los primeros días sí, claro.
4: Me imagino que sí, hace una moneda tan alta.
5: Sí.
4: Uh-huh. ¿Es caro o es barato el país?
5: Es barato, sí, es muy barato y se come muy barato, sí. No, es un país muy barato, sí.
4: Otra cosa sobre el país así de generalidades, ¿hace falta visado, vacunas?
5: No, visado... Visado, sí, que sacamos un visado.
4: ¿Quizás la entrada?
5: Sí, sacamos un visado a la entrada, que cuando llegamos allá nos lo dieron, sí. Y vacunas ninguna vacuna, no.
4: El visado seguramente todo lo diste sacar en el aeropuerto y vacunas.
5: Sí, en el aeropuerto,
4: o sea, las condiciones higiénicas del país son aceptables.
5: Sí, no, bien, y los hoteles están bien.
4: ¿No tuvisteis ningún percance de ningún tipo de sanitario?
5: No, en absoluto. No.
4: Muy bien.
1: Podemos empezar el recorrido, ¿no? Si queréis, empezamos el recorrido. Porque van a ser muchos puntos.
4: La gente, sí. Vamos a por el recorrido, sí.
1: Porque es un poquito largo. Bueno, un poquito largo.
5: Ya.
1: Empezaremos hablando de Sulawesi, ¿no? Que es el primer grupo de islas a visitar.
5: Sí.
4: Bueno, pues eso, vamos a los lugares más interesantes. Sí, Sulawesi.
5: Sulawesi, porque, a ver, quizá es la isla que más me marcó.
1: Que
5: ¿no?
1: más te marcó,
5: porque,
1: sí.
5: A ver, aparte que no es muy...
1: Quizás es la menos turística de
5: es
1: todas esas regiones.
5: Es la menos turística, exacto. Es la menos turística y la gente no la conoce y vamos a los sitios y prácticamente no había turismo en absoluto. Y incluso las infraestructuras tampoco no están muy, muy desarrolladas, los sitios al menos donde estuvimos. Bueno, cuando llegamos allá, pues cogimos una carretera de montaña que subía muchísimo, estuvimos como 5 o 6 horas en autocar para llegar al país Toraja, que se dice Toraja. Uh-huh. Yo no lo pronuncio bien porque todas las palabras que tienen la R y la J me están costando. Bueno. Pero bueno,
4: entendido perfectamente.
5: Son las tierras altas, ¿no?
4: Sí, eso es.
5: Y allá, bueno, pues viven pues, la gente de allá, bueno, viven... viven, a ver, haciendo un culto a la muerte, digamos. Sí. Y bueno, para ellos es como una fiesta cuando una persona muere y ahora en toda su vida, o sea que un guía local que nos acompañaba nos dijo que los torajas ahora en toda su vida, uh-huh, en vida, para la muerte.
1: Para la muerte, sí.
5: O sea, el contrario de que haríamos aquí, ¿no? Nosotros. Y bueno, pues si no tienen suficiente dinero cuando muere un familiar, si no tienen suficiente dinero, guardan el difunto en la casa, lo van conservando, está embalsamado, y lo van conservando hasta que tengan suficiente dinero para organizar el funeral, que es como una gran fiesta, lo uh-huh que sería aquí, pues una superboda de gente que tiene mucho dinero, ¿no? Uh-huh. Y entonces vienen todos los familiares de todas partes del mundo para el día ese del funeral. Y bueno, pues tienen las casas que tienen ellos, que son construcciones tradicionales, que se llaman los tongkonan, que son forma de madera, forma de barco en madera.
1: Sí.
5: Y todo alrededor van construyendo como casitas para recibir los invitados.
1: Uh-huh.
5: Y alrededor de la plaza, lo que sería la plaza principal del pueblo. Y bueno, pues estuvimos en la parte, la región está como 3 días y entonces esperando que hubiera un funeral en uno de los pueblos de alrededor.
4: ¿Y pudiste vivir,
5: y pudimos,
4: vivir algún funeral?
5: Sí, sí, sí, pudimos asistir.
4: Eso no es fácil.
5: No, no, es lo que nos dijeron, no es fácil. Pero sí, sí, tuvimos la suerte, fue un pueblo que se llama... a ver si lo recuerdo. A ver, Tampangalo, bueno, no uh-huh importa tampoco el nombre del pueblo, pero bueno. Uh-huh. Y entonces, pues fuimos allá a nuestro grupo, que éramos 14 personas. Claro, la gente puede pensar es una turistada, no, en absoluto, no es nada turistada. Incluso estábamos los únicos turistas, el único grupo pequeño, y había después una pareja de... creo que alemanes y otros, me parece, franceses sueltos, ¿no? Pero no había nadie más, o sea, no había turistas uh-huh en absoluto. Entonces llegamos allá, el guía nuestro pues compró cosas, porque allá la gente que van al funeral, todos traen ofrendas. Entonces traía unas pastas, unos dulces, unas cosas así. Y bueno, pues nos vinieron a recibir los hijos del fallecido, que llevaban 3 meses muerto. Pero bueno,
4: uh-huh, habían 3 meses en la casa, ¿eh?
5: En la casa, sí, sí, sí, esperando para organizar el funeral. Entonces, bueno, nos vinieron a recibir y nos hicieron pasar en una especie de las construcciones que hacen allá de madera. Era una especie de palco, ¿eh?, con unos bancos alrededor, había pues un espacio al medio. Entonces nos sentamos allá todos alrededor y nos vinieron a saludar, nos trajeron café, nos trajeron té, unas pastas, unos caramelos, uh-huh, y nos venían a agradecer de que veníamos para asistir al funeral, sí, este. Uh-huh. O sea, fue una cosa muy, muy curiosa.
1: Uh-huh.
5: Y bueno, pues había, hay un jefe de ceremonia que él es el que anuncia todos los que vienen a este funeral.
1: Uh-huh.
5: O sea, en este caso, pues dijo, hay un grupo de tal, que han venido desde Europa y tal, y aparte de todos los invitados que ellos tenían allá. Había muchísima gente, muchísima gente. Y desfilaban, la gente desfilaban y tal. Y bueno, pues cuando ya está hecho esta primera parte de recepción y tal, entonces empieza lo que es el sacrificio de los animales. O sea, lo más importante de los búfalos. Eso pues está en relación con el nivel económico, es signo de
4: riqueza,
5: de riqueza, poder. Exacto, sí. De estatus social, ¿no? Y bueno, pues en este caso fueron 6 búfalos que mataron, que sacrificaron allá en la plaza esa.
4: ¿Los búfalos los sacrifican delante de...?
5: Delante de todos los invitados, familiares.
4: Tiene que ser un espectáculo duro, fuerte.
5: Es duro, lo que pasa que como estás metido en la acción, que digo yo, en el ambiente...
4: Claro.
5: Claro, yo después lo explico, incluso estuve filmando, porque ellos mismos, los familiares, lo filman y aplauden cuando ya sacrifican el primero. Es una sangría increíble, porque son animales que realmente, bueno, son animales enormes, ¿no? Y bueno, pues les dan un golpe en el cuello, un golpe, ¿no?
4: Un machete,
5: sí. Con machete y bueno, los degollan simplemente. Y bueno, pues sí, es un poco escandaloso, pero como estás metido en el ambiente, pues lo ves normal, porque ellos lo ven normal, no están tristes, están todos, es una fiesta, repito. Bueno, pues de esta manera sacrificaron 6 búfalos y unos 15 o 20 cerdos negros.
4: También cerdos 15 o 20 negros. Cerdos.
5: Sí.
4: Debían haber muchas personas para...
5: Había muchísima gente. Y claro, y los familiares pues también traen cerdos. O sea, veíamos la gente que venían a la fiesta, entre comillas, al funeral, y traían pues eso, cerdos, traían cosas así. Eran regalos que traían para el día del funeral. Sí. Después no nos quedamos a comer, no.
4: No os quedasteis
5: no,
4: a comer,
5: ¿por qué? No nos quedamos a comer.
4: Pero seguro que estabais invitados, pero de alguna manera...
5: Sí, claro, nos podíamos haber quedado, pero no nos quedamos. Y después, bueno, pues, por ejemplo, entierran en este pueblo concreto, esta etnia, ¿no?, de los Torajas,
4: ¿sí?
5: Lo ponen los muertos en unos ataúdes y colgados de la roca de la montaña, ¿no?
4: Sí.
5: Y dicen para que los animales no acceden a ellos, ¿no? Y bueno, hay después unas cuevas donde son el cementerio de los nobles, y entonces delante de estos los agujeros donde van poniendo los ataúdes ponen unas efigies, ¿sí? de que son parecidos a los muertos, ¿no? Eso lo llaman tau-tau. Sí, y eso pues es curioso porque ven así como si fueran marionetas de madera.
4: O sea, son esculturas de madera que representan a los restos de los muertos
5: que están en las rocas estas. Eso también es curioso, ¿no? Porque entras en una especie de media cueva y tal, y ves todo de agujeros en la roca con eso, con las marionetas que digo yo, con los tau-tau, así que representan. Y después otro hecho curioso también, que los niños no los entierran. Los entierran en el tronco de un árbol. Porque dicen que así enriquecen la savia del árbol y se va...
4: Sí.
5: Bueno, y se van haciendo así más grandes, o sea, nutre el árbol, ¿no?, del cuerpo del pie.

0: ¿Cuál es? Quiero decir, pero Sulawesi sí que creo que quiere decir algo como tierra de... Bueno, ahora no recuerdo, sinceramente, no vale la pena que me entretenga a buscarlo, pero no tiene nada que ver el nombre que pusieron los portugueses con el nombre de los indígenas ahí. Uh-huh. Y por lo que me has dicho, llegasteis en avión a la capital, pero no hay forma de llegar, no hay otra forma de llegar que en autobús por las montañas para llegar hasta donde viven los Torajas.
1: Sí,
0: o sea, son unas cuantas horas de autobús y es la única manera de acceder a ese lugar.
1: Sí, una carretera de montaña, bueno, para llegar a este sitio, hasta Rantapau, que es el corazón del país Toraja. Uh-huh. Después, ya cuando volvimos a marchar los 3 días, 4 días, ya fuimos a la costa y era distinto. Y no tienen estas costumbres, no tienen este culto así tan arraigado a los muertos, ¿no?
0: Sí, porque hasta hace poco, por la información que tengo, antes del siglo XX, los Torajas vivían en aldeas autónomas donde practicaban el animismo. Ahora la mayoría son, por lo que sé, cristianos o musulmanes, uh-huh. pero hasta entonces practicaban el animismo y el mundo exterior no les había tocado absolutamente para nada. En una zona muy, muy, muy aislada de esa isla, que no tenían prácticamente conocimiento del mundo exterior. Sí. Obviamente las cosas han cambiado, aunque siguen teniendo, como estás explicando, los mismos rituales y las mismas costumbres que han tenido.
1: Siempre.
0: Sí. Toraja, uh-huh. en el idioma local, en el idioma bujinés, significa algo así como gentes de las tierras, uh-huh. tierras altas.
1: Si no estoy equivocado.
0: Esa fue una de las experiencias más interesantes que tuviste en el viaje.
1: Sí, sí.
0: ¿En un viaje de cuántos días estuviste?
1: En total estuvimos 25 días en todo Indonesia. Uh-huh. Bueno, en todo Indonesia, en estos cuatro puntos, estas cuatro uh-huh. islas. ¿No?
0: Algunos otros lugares más que vamos a comentar. Hay un segundo que a mí me interesa mucho y antes creo que lo he dicho. Hay dos lugares que realmente que solo por esos dos lugares, en mi modesta opinión, ya vale la pena visitar Indonesia.
1: ¿Sí?
0: Uno es el que acabas de comentar y el otro es al que iremos, si te parece, ya. Luego, si nos queda tiempo, nos comentas otros lugares interesantes uh-huh. que visitaste también. Pero para mí el otro, que es único tanto como el de los Toraja, el de, bueno, sabes seguramente al cual me voy a referir. Es un lugar que todo el mundo debería visitar una vez en la vida y a mí me gustaría hacerlo alguna vez porque de momento me he quedado con las ganas. Se trata de una isla en la que hay unos...
1: ¿Unos?
0: Pero te pregunto.
1: Ah,
0: ¿qué hay en esa isla?
1: ¿Un dos?
0: Una isla. La isla de Komodo.
1: La isla
2: famosa de los dragones.
1: La isla de los dragones. Sí, claro. Es que no sabía... ¿Por dónde ibas?
0: Ha sido culpa mía, lo siento. Te lo he puesto muy difícil.
1: No, claro.
0: Se trata del dragón de Komodo.
1: Vamos directamente a la última, que es la isla de Flores, que donde digo que hubo el accidente este.
0: Sí, eso es verdad, lo habías comentado antes.
1: Sí.
0: La isla de Flores,
1: La isla de Flores.
0: Que es también la isla de Komodo, o Flores es un archipiélago de varias islas.
1: Sí, es un archipiélago, exacto. Hay varias islas.
0: Y una de ellas es la que se llama Komodo.
1: Es Komodo. Eso es el Parque Nacional de Komodo.
0: ¿Sí?
1: Entonces, hay tres islas. Hay la isla de Rinsa, de Komodo y de Padar. Entonces, son islas pequeñitas. Hay unas aguas turquesas que son una pasada, claro, cuando hace buen tiempo, por supuesto, uh-huh. no cuando hay mala mar. Pero, bueno, es el paraíso de los que les gustan hacer el snorkel, sobre todo.
0: Claro.
1: Porque hay unos fondos marinos con unos pececitos de colores, que es una pasada, con unos corales también, que es una pasada y tal. O sea que eso de un lado. Y entonces, bueno, pues sí, que estuvimos los 2 días con el barco ese, recorriendo todas las islas estas, haciendo...
0: ¿Desde dónde saliste en barco? ¿Cómo llegaste ahí?
1: Salimos desde... O sea, fuimos en avión hasta la isla de Flores,
0: ¿sí?
1: Veniendo de Bali,
0: ¿sí?
1: y cogimos el barco a Labuan Bajo, que es la capital de la isla de Flores. Uh-huh. Labuan Bajo. es pequeñito, es pequeñito. La religión aquí es

0: predomina el católico.
1: ¿Ah, sí?
0: El catolicismo, ajá. sí, el 85%. Sí, sí. Estuvieron ahí los portugueses del siglo XVI y después los holandeses en esta isla. Entonces, bueno, pues ahí acogimos el barco y, bueno, pues estuvimos los dos días allá y entonces una isla a la que fuimos fue la de Cómodo.
1: Vale, que es la isla Cómodo que estábamos hablando antes, es por hacerme una idea más sí. clara. Hay una isla que se llama Cómodo,
0: sí.
1: que es muy pequeña, según tengo aquí en estos datos, unos 390 kilómetros cuadrados, si hubiera sido como el tamaño de Gomera,
0: sí,
1: y vive
0: sí,
1: muy
0: sí.
1: poca gente, solo unos 2.000 habitantes que se dedican a la pesca y
0: sí,
1: eso.
0: Sí, muy poca.
1: Y ahí es donde sobre todo se encuentran esos dragones.
0: Los dragones, exacto, sí,
1: pues,
0: sí. Es impresionante, ayer estuvimos haciendo un trekking de 2 horas, nuestro grupo con 2 rangers que dicen uno delante, otro detrás, con un bastón enorme, porque por si surgía alguno, ¿no?
2: Claro.
0: Porque es que te aparecen en cualquier momento, ¿eh? Y bueno, son unas bestias, te llegan a ser más de 2 metros. Uh-huh. Sí, sí. Y bueno, conseguimos vimos 3, 4, creo, 4. Y nos acercamos bastante, bastante cerca de ellos para hacer fotos, ¿no?
1: Me imagino que deben ser peligrosos.
0: Sí, sí, son peligrosos. Sí, sí, sí,
1: porque
0: son
1: además,
0: peligrosos.
1: Yo tengo alguna información aquí de los bichos, que si luego hay un momento leeré algo, pero la información que tengo aquí son auténticas bestialidades.
0: ¿Sí?
1: Es el lagarto de mayor tamaño del mundo,
0: sí,
1: con una longitud media de 2 a 3 metros, un peso
0: exacto.
1: de más de 70, uh-huh. de 70 kilos.
0: Sí.
1: Es el espécimen salvaje más grande conocido, midió 3,13 metros
0: sí,
1: y pesaba 166 kilos. Y son capaces de ver hasta una distancia de 300 metros.
0: Eso.
1: Y de oler carroña hasta 4 o 5 kilómetros
0: sí,
1: de distancia.
0: Sí, sí.
1: Y también luego, si te parece, lo comento también. No sé si hubieras tenido algún problema con alguno, no serías la primera persona que lo hubiera tenido, porque hay varias incidencias con resultados de muerte de esos bichos. Por lo tanto, no son ninguna broma.
0: No, qué va.
1: Pues explícanos las vivencias de ahí. ¿Qué viste? ¿Cómo se acercasteis?
0: Bueno, Bueno, aparte, yo tengo aquí apuntado que son reptiles verdaderos, fósiles vivientes del Cretácico. Y fueron redescubiertos en 1910 por unos pescadores de perlas holandeses.
1: Uh-huh.
0: Los redescubrieron.
2: O sea,
0: entonces.
2: Hace nada prácticamente.
0: No, hace nada.
1: Años.
0: Claro,
1: sí.
0: 1910, sí, sí. Y bueno, pues íbamos andando y mirando y tal, y bueno, pues los
2: aparecían,
0: vimos.
2: Aparecían, ¿no?
0: Sí, los veías.
2: ¿Se acercaban a vosotros? ¿O?
0: No mucho, no. Bueno, los pequeñitos al final sí que iban paseando por la playa, unos pequeñitos. Que
2: sí.
0: Eso sí que hacían un metro o así.
2: Sí.
0: Pero los grandes, grandes no, estaban más bien un poco escondidos, ¿no? Y, pero bueno, el rancher que va adelante dice, aquí hay uno, que nos acercamos todos y haciendo la foto y tal. Y ya, bueno, pues cuando ya habían hecho la foto, justo ya me doy la vuelta y ya estaba el tío arrancando, ¿no?
2: Sí.
0: A correr ya. Todo el mundo corriendo.
2: Y corren bastante, por lo que yo he visto en imágenes, corren mucho.
1: Mira, son capaces de correr a gran velocidad en breves
0: sí.
1: carreras de hasta 20 kilómetros por hora, de zambullirse a una profundidad de 4 metros y medio y de escalar árboles con facilidad cuando son jóvenes, gracias a sus fuertes zarpas. O sea que si quieren, no te puedes esconder.
0: No, ni corriendo, ni nadando.
1: No, porque
0: te huelen. Sí, sí, sí. Claro.
1: Y es que tengo mucha curiosidad por la zona esta. ¿He visto alguna vez algún reportaje? Obviamente están libres en la isla,
0: sí, están
1: pero
0: libres,
1: viven personas también
0: sí,
1: ahí.
0: Sí, viven personas. No, y cada año se ve que se desayunan unos cuantos. Sí.
1: La gente vive ahí, bueno, supongo que bueno, su hábitat natural y han vivido siempre ahí, pero conviven con ese peligro.
0: Sí, conviven, ¿no? Y el pueblo, hay mucha precariedad en la isla esta.
1: Uh-huh.
0: Había ratas y todo. Sí, el pueblo ese.
1: No, entonces no hay infraestructura hotelera y no hay alojamiento.
0: No, en esta isla no.
1: ¿Vosotros dormíais en el barco?
0: En el barco, sí. Hay varios barcos, había bastantes barcos allá. No sé, quizá, bueno, había unos 10, 12 barcos allá. Entonces, bueno, pues durante el día vas navegando y ya cuando llega la noche, pues ya se ponen en una cala, digamos, y hacemos noche allá. pero allá en esta isla concretamente no, no hay. ¿Eh? O sea, donde hay hoteles y pocos, porque te digo, está, está, no está muy, muy desarrollado el turismo por esta isla, es al, a esto, al, al Aguán Bajo, en la isla de Flores, ¿no? Pero las demás islas no, no, no hay hoteles, no hay nada.
1: No, ¿no tuviste miedo? Porque antes nos has enseñado alguna fotografía en la que se te ve realmente cerca de uno de esos bichos.
0: Sí.
1: Y son impresionantes.
0: Sí. No, no, no, sí, sí que son
1: ¿No
0: impresionantes.
1: ¿No tuviste miedo?
0: Bueno, un poco de respeto, sí, sí. No, yo, o sea, no estás consciente. Puede que sí, que no estás consciente, ¿no?
2: Claro.
0: Es después cuando... ya después ves la foto, pues, pues sí que estabas cerca,
1: sí,
0: ¿no?
1: Sí. Claro. Las fotos que
2: claro,
1: nos has
2: además,
1: enseñado...
2: si vas informado, Jordi, como todo eso que nos has comentado tú, de que hay gente que ha habido ataques de los dragones de Komodo,
0: sí,
2: a algún turista, etcétera,
0: sí, sí,
2: ya vas como con un poco más de...
0: Sí, sí, no, no, no, no te dan respeto.
2: Si no te porque... informas mucho, pues dices, bueno,
1: turistas,
2: claro,
1: turistas y habitantes.
2: Y también habitantes,
0: no, no,
2: allí,
0: y,
2: claro.
0: Y habitantes seguro. Sí,
2: por
0: seguro,
2: eso llevaban
0: por
2: el,
0: sí,
2: el palo aquel
0: sí,
2: para...
0: No, no, iban con un bastón gordo, sí, sí, sí. Y largo y fuerte, pero bueno, yo
2: claro,
0: no sé hasta qué punto
2: sí,
0: realmente...
2: Sí, sería de algo.
1: Igual no sirve para nada.
0: No y, sé, pero...
1: Dos dragones dieron muerte de hace poco a un pescador en la isla de Komodo,
0: sí,
1: que fue atacado cuando pescaba,
0: sí,
1: y no sé qué. O sea,
0: sí.
1: Hay realmente un montón de casos así, por
0: sí,
1: lo tanto
0: sí, no,
1: no es
0: no,
1: absolutamente ninguna broma.
0: No, no, eso, no, cada año.
1: Fiera.
0: Nos dijo.
1: Son carnívoros, o sea, no solamente atacan por atacar, sino
0: sí,
1: que bueno, pues te atacan por para consumirte, por
0: sí,
1: así decirlo,
0: claro,
1: así, aunque
0: sí,
1: no se preocupan si estás caducado o no. Su dieta es muy variada e incluye a otros reptiles, incluidos dragones de Komodo más pequeños, por ejemplo.
0: Mm-hmm, sí.
1: No sé si esta información la tienes, pero si no te importa,
0: sí,
1: la leo.
0: Sí.
1: Aves, roedores, serpientes,
0: sí,
1: peces, cangrejos, caracoles de agua. Y los ejemplares más jóvenes comen insectos y así. Sí. Se tiene constancia de que en ocasiones han desenterrado tumbas poco profundas para alimentarse
0: uh-huh,
1: de cadáveres humanos.
2: Claro,
0: sí,
2: comen carroña, pues...
0: Claro, sí, claro,
1: bueno,
0: igual.
1: Olfatean
0: sí, sí,
1: muy
0: sí,
1: bien los...
0: Sí.
1: Y explica, por ejemplo, el tiempo que tardan en comer. Es capaz, por ejemplo, de comerse una cabra entera. Sus
0: sí,
1: mandíbulas se dilatan,
0: sí,
1: pero tardan 15 o 20 minutos en ingerir la cabra
0: uh-huh,
1: entera. Y dice que a veces incluso las golpean contra los troncos de un árbol, que llegan incluso a romper el árbol
0: uh-huh,
1: para que entren al interior.
0: Sí.
1: Realmente es una auténtica barbaridad, son
0: sí, sí,
1: auténticos
0: no,
1: fieras.
0: Sí. No, no, tienen una boca enorme. Estuvimos esperando para uno a ver si abría la boca, lo conseguimos, hicimos la foto con la boca abierta. Y la verdad, sí, sí, sí, era impresionante. Madre mía,
1: sí,
0: ya...
1: Sí, bueno, sí, quizás fue el momento más impresionante de todo el viaje.
0: Sí, sí, sí, sí, sí. No, la verdad que sí. Eso y para esta isla, sí. Sí,
1: bueno,
0: sí,
1: esta isla más o menos hemos entendido. Para
0: ya,
1: llegar ahí, de alguna manera, tienes... Me imagino que tienes que comenzar un viaje, y un viaje como vais vosotros en un grupo, desde una isla habitada con alojamiento, para desde allí tomar algún pequeño barco, como comentas,
0: sí, sí,
1: para poder acercarte hasta allí. O sea que
0: claro,
1: no es sencillo viajar hasta allí.
0: No,
1: ni
0: no,
1: mucho,
0: no, no,
1: mucho
0: sencillo
1: menos,
0: no es, no, no, no.
1: Bueno, pues vamos a pasar a otro... ¿Estás cansada? ¿Quieres que hagamos
0: no,
1: una
0: no,
1: pequeña
0: no,
1: pausa?
0: No, no, no, si queréis...
2: No,
0: a ver,
2: vamos a continuar porque si no, yo nos vamos a quedar
1: sin
2: tiempo. Es muy interesante. A irnos a otra isla que ya es más turística,
0: sí,
2: ¿no?
1: Lo que quería saber ya me lo han explicado.
2: Vamos a Java,
1: me ha impresionado más de
0: vamos
1: lo que esperaba.
2: Vamos a Java, por ejemplo.
0: A Java.
2: Sí, a Java, sí.
0: Sí,
1: venga, vamos
0: porque,
1: a Java.
0: A ver, por orden, sí, sería lo que también pues me gustó. Java, bueno, es más pequeña que la de Celebes, pero es la
1: sí,
0: más poblada, ¿eh?
1: Uh-huh.
0: Hay varias etnias también. Y, a ver, estuvimos en Yogyakarta. Yogyakarta, vimos dos templos que son, los dos son Patrimonio de la Humanidad. El primero es el templo de Prambanan,
1: uh-huh,
0: que es hinduista.
1: Uh-huh.
0: Estuvo construido. Este es un conjunto de varios templos pequeños, ¿eh?
1: ¿Sí?
0: Sí.
1: Eso está cerca de Yogyakarta.
0: Yogyakarta,
1: si no
0: sí,
1: recuerdo
0: sí.
1: mal, es sí. la antigua capital de, del
0: Exacto,
1: país.
0: Exacto, es
1: la
0: antigua
1: la isla
0: capital.
1: De Java, que es
0: sí,
1: la isla mayor sí, y sí, la, sí. la isla más poblada. Uh-huh. Sí.
0: Ya. Entonces, ese de Prambanan, que es un conjunto que tiene más de 200 edificaciones. ¿Vale? Y bueno, pues está consagrado a la Trimurti, o sea, los tres dioses, ¿no? Brahma, Vishnu y Shiva.
2: Ajá, ¿vale?
0: Uh-huh. Y construido entre los siglos 8 y 10. Y después el segundo es el de Borobudur. Que
1: ese es el más conocido para,
0: sí. Sí,
1: por todos
0: sí,
1: y creo que es patrimonio
0: Borobudur.
1: De la humanidad. Y...
0: También, sí. los dos, no, ¿eh? No. Los dos son patrimonio de la humanidad. Y este, pues, es curioso, este es budista. Es el templo budista más grande del mundo.
1: Uh-huh.
0: Y también declarado
1: El anterior patrimonio. Has dicho hinduista y este es budista.
0: Este budista.
1: Y
0: es
1: están
0: el,
1: próximos,
0: el más grande.
1: Están en la misma región, en la misma zona.
0: Sí, sí, sí, exacto, sí, sí, ya. Y, pero bueno, se ve que nunca ha habido tampoco problemas entre las dos religiones. Uh-huh, siempre, uh-huh. sí, siempre se han entendido más o menos. ¿Eh? Este es del siglo VIII, el de Borobudur. ¿Vale? Tiene la forma un poco la forma piramidal, es como un mandala
1: uh-huh.
0: y de arquitectónico de forma piramidal, ¿vale? Eso por lo que es de monumentos, por lo que es que bueno, a mí que soy bastante deportista, que me ha gustado mucho es la otra parte que me gusta de la isla, la parte de los volcanes.
1: Ajá.
0: Vale. Entonces allá pues estuvimos, nos pegamos madrugones, a la una, a las dos de la madrugada, para subir a ver dos volcanes. El primero fue el de Bromo, la región de Bromo, de hecho es todo un conjunto de volcanes, y entonces pues se hace un trekking de varias horas. Para subir hasta la caldera del volcán, ¿no? Y es impresionante.
1: O sea, subisteis de madrugada hasta la caldera del volcán.
0: Sí, sí, sí, para ver amanecer.
1: Ah, sí, bonito.
0: Sí, es precioso.
1: ¿Una vez allí?
0: Muy, muy, muy bonito, muy bonito. Sí, sí, eso me gustó. Sí.
1: Supongo que amaneció.
0: Sí, sí, muy, muy bonito.
2: El madrugón valió la pena.
0: Valió la pena, claro. Valió la pena. Y entonces, sí, porque fuimos, bueno, no sé si marchamos a las 2 de la madrugada, marchamos, sí, sí. Y era la salida del sol a las 5:30.
1: ¿Sí?
0: Y bueno, pues todos a 3 horas, más de 3 horas caminando, subiendo y uh-huh. tal, hasta llegar a la caldera del volcán.
1: Debía ser bastante alto y a esas horas seguramente
0: sí.
1: ahí hacía frío, ahí
0: sí,
1: no debía
0: sí,
1: ser
0: sí.
1: el clima tropical.
0: No, ya sí que hacía frío, claro, ya teníamos que ir con polar. Y el día siguiente, pues el otro que todavía me gustó más, que es el volcán Ijen uh-huh. o Ijen, no sé cómo se uh-huh. dice, bueno. Y entonces igual, ese día salimos a la 1 de la madrugada y fuimos con unos jeeps hasta la base del volcán a 1850 metros y entonces aquí empezamos una ascensión caminando también hora y media, casi 2 horas de subida, pero con muchísimo desnivel
1: uh-huh.
0: y hasta la altura de casi 2800 metros.
1: No está mal.
0: La altura, sí, sí, sí. Y eso fue, bueno, yo pensaba que no llegaría. Hay que decir que era la persona mayor que lo hizo. Y bueno, y para mí fue una satisfacción
1: ¿Sí?
0: de haberlo logrado.
1: Sí.
0: Y bueno, pues cuando llegas allá arriba, pues ves abajo lo que es la ¿cómo se llama?
1: El cono del volcán,
0: la caldera. Abajo y hay un lago turquesa que es una pasada. Es precioso y entonces todo alrededor hay las fumarolas
1: uh-huh.
0: y el olor a azufre, uh-huh. mucho azufre allá.
1: Uh-huh.
0: Y bueno, pues es sino una pasada. Y aquí pues hay un... A ver, aquí habría que explicar un poco una anécdota. Bueno, los que trabajan allá van con unas carretas, sí, como unos carros, entonces bajan hasta abajo donde está el azufre
1: uh-huh.
0: y cargan kilos, como 40 kilos o más de azufre y les pagan una miseria, a lo mejor les están una hora o así, o dos horas, para hacer, transportar todo esto, volver a subir otra vez y les pagan a lo mejor, yo que sé, 2-3 euros, ¿no? Entonces, allá sí que había bastante turistas para subir a al volcán de Igen. Y, bueno, todo el mundo empieza y tal, pero hay gente que ven, como hay muchísima subida, que no van a poder llegar. Claro. Entonces, todo el camino hay unas especies de cochecitos, de portadores, ¿no? Como si fueran unos, ¿cómo se llama? Unos tuk-tuk, ¿no?
2: Sí.
0: Bueno, sí. O sea, que van son como unas carretas. Entonces, va dos hombres de allá, uno que lo empuja y el otro que tira, vale, que tira de él.
1: Son como tuk-tuks, pero el motor es humano. O sea,
2: es un motor humano, porque es montaña, claro.
0: Sí, sí, es humano. O sea, es como una silla, que la persona va dentro va estirada. Entonces, un tío que va tirando delante, el otro que va empujando así, por un camino de piedra que sube como a 40 grados.
1: Desabelo,
0: y bueno, aparte que están todos fastidiados porque todos trabajan
2: lógicamente, claro,
0: con el azufre, están con los pulmones que no pueden respirar y tal, los ves tosiendo, escupiendo y tal.
2: Y con eso se sacan un dinero aparte de lo que cojan.
0: Se sacan un dinero, claro. Entonces, claro, y van, tú vas caminando y cuesta, porque yo estaba cansada, claro, la gente va cansada. Y
2: estos
0: tal,
2: son de las
0: y entonces
2: cosas que
0: van pasando, dice... Porsche, Lamborghini,
2: claro,
0: Ferrari y tal.
2: Y los que no pueden más son muy débiles y acaban cayendo que los lleven.
0: ¿Ves que poco?
2: Esto es lo que el turismo es como muy humillante en ese sentido.
0: Sí.
2: Que tengas que llegar a un sitio, al final te tienen que llevar unas personas, aunque tú sepas que les haces un favor económico porque van a ganar realmente.
0: Sí.
2: No sé yo si me quedará medio camino antes de que me llevara alguien a...
0: Pues mira, pues había
2: había
0: una...
2: gente que caían y lo subían, ¿eh?
0: Sí, había una chica en nuestro grupo y bueno, ella intentaba, pero no está muy preparada físicamente. Y dice, mira, me sabe tan mal, dice, pero yo no voy a... Y quiero ver el volcán, Pues ella sí subió.
2: Esto debe ser tipo las sillas Joelet, que son estas que llevan los para la gente que es impedida y que tienen discapacidades, que van por la montaña y pueden subirlos, son unas sillas especiales para discapacitados y van por piedras y por subidas y por sitios.
0: Eso, pues ella iba estirada y después me dice, qué mal me siento, me siento tan mal. Y el guía le decía, tranquila, que con lo que tú le has pagado, pagaban 50 euros, o sea, 1.000.000 de rupias en Indonesia, que para ellos era...
2: mucha cantidad.
0: El sueldo de lo que le dijo el guía, dice, es el sueldo prácticamente de un año, ¿no? Piensa que le has hecho un favor a él y a su familia.
2: Claro.
0: No te sientas tan mal, tú has podido pagarlo. Y mira, pero sí, eso es un poco...
1: Pero por lo que cuentas, estos dos volcanes, a la extensión de los dos volcanes, fueron otros dos momentos emocionantes, intensos
0: del
1: viaje. Nos queda poco tiempo ya, pero...
2: Y hablamos una pincelada un poquito ya para completar la ruta, hablar un poco de Bali.
1: Ahí
2: es lo que hemos hablado
1: ahí
2: más veces.
1: A ver qué te pareció
2: pero,
1: Bali.
0: Bueno, es que lo que digo...
2: Allí sí que había turistas.
0: Allí sí está lleno de turistas. Está lleno. Hoteles enormes, de todo, resort de estos y tal. Y bueno, hay templos también.
2: Sí, algo bonito. Tendrás,
0: sí,
2: claro.
0: Pero cuando has visto los otros, bueno, pues bien. Lo que pasa es que, claro, lo que decía el guía, en viaje a Indonesia tienes que poner Bali a la fuerza, porque solo la gente, para ellos no han ido a Indonesia.
2: Claro,
0: no, claro, tienes que incluir Bali.
1: Lo que no entiendo es por qué ha llegado a tener tanta fama la isla de Bali.
2: Sí.
1: Yo viajo un poco por Indonesia también y realmente no es que tengan nada más que otros lugares.
0: Sí,
1: hay
0: muchas
1: islas, bueno, decenas de islas de Indonesia que son tan bonitas, tan interesantes.
2: Sí. Que igual alguna moda y se ha reforzado.
1: Se fue poniendo de moda por
2: el tema
1: motivo.
2: Turístico, se han construido más hoteles, más resorts.
1: Hay muchos hoteles.
2: Debe ser
0: mucho,
2: eso.
0: Mucho. Ubud, bueno, Ubud es turístico.
1: Ubud es quizá
0: la
1: capital.
0: La capital, sí. Allá sí, bueno, mira, el lado bueno, allá pues la comida era más variada, comíamos mejor.
1: Claro. Nos tomamos
0: la primera copa de vino blanco fresquito y ya sabía gloria.
1: Eso se agradece también, ¿no? Se agradece, digo.
0: Se agradece.
2: Será la isla más occidental de todas, las más europeas.
0: Sí,
2: vamos,
0: sí.
1: Algo interesante es que... al revés de las otras, de la mayoría de islas y territorios que son la mayoría son musulmanes, esta es hinduista.
0: Sí, sí.
1: Y hay muchos templos hinduistas con muchos rituales hinduistas y eso parece que es interesante.
0: Sí.
1: Pero no son los únicos lugares donde hay templos hinduistas del país, de toda Indonesia, por eso. Sí. ¿Hay alguna cosa que nos quieras decir antes de que se termine esto? ¿Alguna cosa que se nos...?
0: Sí, uno de los templos que estuvimos en Bali, pues sí, había templos esculpidos en la roca, había un templo muy bonito, el Tirthampol, que es el templo de agua, y bueno, pues van allá los lugareños a purificarse, uh-huh. Y bueno, hasta los turistas, veías ingleses allá, chicas jóvenes y tal, allá uh-huh. Les ponían la túnica y tal, iban allá a purificarse, ponerse en las aguas y tal, uh-huh. Y bueno, hacer la ceremonia de purificación. Pero templos muchísimo, incluso a las casas también, mucha gente tiene su propio templo, uh-huh. También en su casa, ¿no? Dentro o la puerta de casa, pues tiene su templo allá. Y después también sí que hay un sitio muy bonito que son los arrozales,
1: ¿sí?
0: De Jati Lui. Sí.
1: Creo que son patrimonio de la humanidad, también es posible.
0: Sí, son patrimonio de la humanidad y están en terraza.
1: Eso es bonito, ¿verdad?
0: Sí, sí, sí. Ves toda una extensión de arrozales, todo verde, es precioso, sí, sí. Y también estuvimos también caminando por el medio de los arrozales. Eso es bonito porque es naturaleza también.
1: Entonces, ya. Puedes decir que donde había más turismo de todo el viaje que hiciste era en la isla de...
0: Era Bali.
1: La isla de Bali,
0: sí, sí. Sí.
1: Si te tuvieras que quedar con algo de todo del viaje, lo que más te gustó, impresionó, que te gustaría volver a ver.
0: A ver, claro, pero es que son cosas distintas,
1: claro,
0: ¿no?
1: Son amores diferentes.
0: El país Toraja pues no tiene nada que ver con los dragones de Komodo,
1: claro. Uh-huh.
0: ni con los volcanes de Java.
1: Uh-huh.
0: Es distinto, ¿no? Yo cojo pues una claro. pincelada de cada sitio. Y sí, repetir no, porque me quedan muchos viajes por hacer.
1: Ya, bueno, claro.
0: Entonces, no quiero repetirlo.
1: Bueno, claro. Pues tú te lo has buscado. ¿Cuál será el próximo viaje?
0: El próximo, de momento, en julio, Sudáfrica.
1: Wow.
0: Vale, y después ya veremos. Tengo otro en la mente. Después ese sería pues la India del Sur.
2: Bueno, quizá. Chantal, hay una pregunta que se ha acabado antes en el tintero, Jordi, que se ha quedado contigo. Iba a preguntar, si no me equivoco, por la gente, ¿no? Ibas
1: sí,
2: a decir, la
1: sí.
2: gente de Indonesia. Y sí. hemos pasado a otra cosa. Pues, como tenemos unos minutos.
0: Sí.
2: ¿Cómo es la gente
0: de
2: Indonesia?
0: La gente es encantadora.
2: ¿Sí?
0: Es encantadora. Sí, sí, sí. Me gustó muchísimo el carácter de la gente. Siempre están para ayudarte. No, muy, muy, muy amable, la verdad. Sí, sí, sí. La gente, bueno, yo creo que toda Asia, la gente es muy agradable, sí. es muy cariñosa, es muy servicial. Sí, sí, es encantadora.
1: Sí, en general sí, Asia es el continente
0: sí.
1: de la gente con la sonrisa.
0: Sí, sí,
1: hay excepciones,
0: verdad.
1: Obviamente, pero en general sí. Sobre sí, todo sí. El sudeste sí. asiático. Uh-huh. ¿Y alguna cosa negativa del viaje? Que no te gustara, no del viaje en
0: no.
1: sí, sino del país, algo que crees que...
0: No, nada. Yo siempre me quedo con lo bueno.
2: Con lo positivo, claro que sí.
0: Con lo bueno de cada sitio.
1: Eso
0: sí.
1: está muy bien.
0: Con lo bueno
1: Eres
0: cada
1: una
0: sitio.
1: Buena viajera, ver
0: sí.
1: lo positivo, es interesante.
0: Eso.
1: Bueno, hay muchas bueno. más preguntas, pero no tenemos tiempo
2: nos
1: ya.
2: Nos quedamos sin tiempo.
1: No hemos hecho ninguna pausa igual. Musical porque bueno, la
0: claro.
1: verdad es que ha sido muy interesante lo que
0: ¿Sí?
1: nos has explicado. Estoy seguro de que tenías muchas más cosas interesantes que contarnos. Pero con esto está muy bien, sobre todo para mí esos dos grandes temas que son los Toraja y los
0: cómodo,
1: dragones.
0: Y cómodo, sí,
1: nos
0: sí.
1: Nos quedamos
0: sí,
1: con las
0: sí,
1: ganas de,
0: sí.
1: de ir
2: pues,
1: a visitarnos.
2: Pues muy bien, Chantal, te agradecemos el haber estado aquí con nosotros en Viajando por las Ondas y te emplazamos a que, bueno, quién sabe si después de tu viaje a Sudáfrica o el que venga,
0: bueno.
2: vengas aquí a explicarnos también cómo lo has hecho hoy y nos ya. has dado tanto en vida los que no hemos estado ya. en Indonesia y los que han estado, pues también un poco más de todas estas maravillas que has explicado de este... De este país. Así que te agradecemos por haber venido al programa.
0: Gracias a vosotros.
2: Jordi, nosotros también nos quedamos sin tiempo. Nos
1: hasta la próxima semana.
2: Programa. Y aquí que les habla también Daniel Hernández. Adiós, adiós.

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Hoy escucharemos una selección del disco de Putumayo Records, Mississippi Blues. Comenzamos con Memphis Slim. El tema se titula Stewball.

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1: Ya hicimos un programa dedicado a este gran pianista y cantante. Ahora oímos a Memphis Minnie, cantante y guitarrista famosa, muy famosa en los años 40 y 50 del siglo pasado, claro. Vamos con Memphis Minnie y el segundo tema titulado Got to Make a Change Blues.

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Ahora, como es un recopilatorio del arte del Mississippi, vamos con otro de los grandes, Chris Thomas King. Bueno, un tema que no puedo hablar de él porque es... Y si no lo hemos puesto, lo pondremos por Delaney and Bonnie and Friends, en fin, por tantas y tantas versiones que se han hecho de este tema. Vamos con ese tema, el tercero, titulado Come On In My Kitchen.

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1: Sí, os recomiendo de verdad oír la versión de Delaney and Bonnie and Friends del tema que acabamos de escuchar. Bueno, ahora vamos con Mississippi John Hart, un guitarrista excepcional con una técnica de fingerpicking increíble, una voz increíble, bueno, me encanta. Make Me a Pallet on Your Floor, un tema versionado por mí para Barretina Turner y titulado Echa más agua al Llobregat, que está más seco que un solar. Vamos con este cuarto tema, Make Me a Pallet on Your Floor.

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Vamos ahora con otros de Memphis. Esto sí conoceréis bien. Ike and Tina Turner. Y su... es el quinto tema, se titula 3 o'clock in the morning. Bluesazo.

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1: Acabamos la selección de esta selección con Artie White, con el tema The More You Lie to Me. Ya sabéis, si no, os lo repito, a escuchar blues para no estar blues. Adiós.

0: Bueno, ya lleva la despedida. 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Hasta luego.
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1: Hoy conversamos con dos vecinos de Castelldefels que son ejemplo de vitalidad, memoria y participación activa en la vida de la ciudad. Ambos forman parte del programa municipal Salud y Diversión, una iniciativa que promueve el bienestar, la actividad física, la socialización y el envejecimiento activo entre las personas mayores. Además, recientemente se celebró la fiesta de la Gent Gran, una cita muy especial para todos ellos. Tenemos con nosotros a Emilio Sanz Mata y también a Soledad Salanova Gastón, que vienen acompañados de Silvia Soriano, la monitora. Buenos días y muchas gracias por estar aquí con nosotros.
2: Muchas gracias.
1: Para empezar, ¿cómo llegasteis al programa Salud y Diversión? Emilio o Soledad, el que quiera contestar primero.
2: Bueno, cuando me jubilé, lo escuché y entonces por la radio de que había esto, y entonces me afilié también al Federico Mompou para poder seguir las clases, los cursos y la actividad física y de todo tipo que hay en el Salud y Diversión.
1: ¿Qué, cuándo te jubilaste? ¿Cuánto hace esto? No sé si...
2: El año 1963, puede que a lo mejor me iniciara ya en el 64, ahora meses arriba, meses abajo, ya no recuerdo.
1: En los años 90, quieres decir.
2: Sí.
1: Y Soledad, por tu parte, ¿cuánto tiempo llevas participando en este programa?
3: 21 años.
1: Madre mía, o sea, también una trayectoria muy larga.
3: Larga, larga.
1: ¿Y qué os aporta participar en este tipo de actividades?
3: Pues tener la vida más activa.
1: De las actividades, ¿qué es lo que más disfrutáis? Porque hay muchas cosas por hacer en este programa.
3: Yo me gustan todas. Ahora, la que más me gusta es la petanca.
1: Muy bien. Y por tu parte, Emilio, porque sé que hay ejercicio, hay baile, hay actividades en grupo, ¿qué es lo que más te gusta?
2: Sí, salud y diversión en el sentido más bien físico que de otro tipo, pero vaya, todo me va, las conferencias, las charlas, los asesoramientos, pero sobre todo físicamente, ¿no? Salud y diversión en el sentido de hacer actividad física.
1: Con el tiempo que lleváis participando en el programa y haciendo las actividades, habréis visto de todo tipo de cosas, de actividades.
3: Sí.
1: ¿Qué es lo que más os ha llamado la atención?
3: Pues todas.
1: Todas.
2: Sí, generalmente.
3: Tenemos buenos profesores.
2: La dinámica de salud y diversión en el sentido físico, de actividades, un día nos toca petanca, otro día marcha por ahí, paseos por las universidades, en fin, todo es muy agradable y al mismo tiempo pues nos mantiene en un sentido físico y mental suficientemente apto.
1: La cosa no para. ¿Tú, Sole, te gusta bailar o qué otras cosas te gustaría?
3: A mí me gusta bailar siempre. Voy dos veces por semana a bailar. El domingo al centro nuestro, digamos, Federico Mompou, y el sábado a Viladecans, a otro centro. Vamos una colla de mujeres que nos lo pasamos bomba.
1: Muy bien, o sea que no es solo el mover el cuerpo, sino que también un poco...
3: La mente.
1: La mente, ¿no? Estar acompañados, la
3: sí,
1: comunidad...
3: Sí.
1: ¿Y cuánto tiempo, o sea, cuánto hace que conoces al grupo este de mujeres con las que bailas?
3: ¿Qué cuánto qué?
1: ¿Cuánto tiempo hace que conoces a este grupo de mujeres?
3: Y hace muchos años también.
1: ¿También del mismo programa?
3: Pues también, más o menos.
1: ¿Y qué le dirías, Sole, a una persona mayor que todavía no se anima a participar en estas actividades?
3: Mira, empezando por mi hermana, que no sale de casa, ya le he dicho de todo. Y a la que le digo, eres tonta. Mira, ahora hay una señora que viene en silla de ruedas, no sé, te lo he explicado, allí al baile, deja la silla, se sienta, y le digo, venga, a moverse. Y ayer me la encontré y digo, desde que vas al baile y te mueves, andas mejor. Y dice, ah, sí, digo, sí. Dice, ah, pues iré. Digo, pues claro, es lo que tienes que hacer.
1: La cosa cambia con algo tan sencillo, ¿no? Y por tu parte, Emilio, ¿qué le dirías a alguien que aún no se anima a participar a actividades del programa?
2: Pues que está perdiendo el tiempo en salud y además es eso, lo que dice la diversión, o sea, el contactar con otras personas, que también se mueve el cerebro, y no solamente el físico. Y se tiene, pues eso, un aire distinto de vida, una forma de experimentar la vida mucho más alegre y sostenida.
1: Un programa que, como dices tú, el nombre le cae perfecto, no le cambiarías.
2: Salud no. Y diversión.
1: Y Emilio, en tu caso, ¿hay algún recuerdo de juventud que conserves con especial cariño, así relacionado con un poco con esto de que hablamos de mantenerse jóvenes, de la actividad? Me han comentado también que eres un especialista en hacer kéfir.
2: Sí. Hace muchos años ya que yo recuerdo que leí un artículo que decía que había una zona del Cáucaso, que unos pueblos de alrededor, por allí vivían muchos años todas, y los científicos pues investigaron el por qué era. Se dieron cuenta de que todos tomaban la leche cuajada, y era que las ubres de las vacas producían un hongo que al día siguiente, por ejemplo, el que no había tomado leche ya estaba cuajada. Entonces, acostumbrados a tomar, pues la tomaban cuajada.

0: funcionado.
1: ¿Cómo?
0: Que veo que te ha funcionado, te veo...
1: Perfectamente, yo en gran parte, hombre, supongo que los genes hacen el 90, o por lo menos el 25%, pero una vida sana, y esto es muy importante porque, ya digo, regenera la flora intestinal, y eso la microbiota, que llaman, pues es la base para tener buena salud. Y bueno, yo lo sigo manteniendo y haciendo. Cada día, cada dos o tres días, cambio el hongo, echo un litro de leche y sigo tomando de aquello. Y desayuno siempre kéfir del Cáucaso.
0: Muy bueno. Y relacionado así con la vida en el campo, Sole, tú me han contado que desde muy pequeña empezaste a vivir en la vida de trabajo del campo. ¿Cómo fue?
2: Con ocho años ya me mandaban a cuidar las vacas. Llegaba en casa, las atábamos en el corral y a ordeñarlas. Y al campo a segar, y a coger el trigo, y a regar los huertos, y no para toda la vida. O sea que eso que me preguntaba la Lidia, si me gustaba leer, si no he tenido tiempo. Cuando tenía tiempo, mi madre nos enseñaba a hacer jersey y a hacer media para los pequeños, para los grandes, y para abordar. He hecho cuadros muy bonitos, bordados, y colchas de cama, y manteles para las mesas. Eso, pero para leer no me he acostumbrado, muy poco.
0: La actividad va contigo desde siempre, entonces, por lo que comentas. El movimiento y la actividad lo tienes tú integrado
2: desde el campo. Si cogíamos, mira, iban a segar los hombres a unos campos que había hora y media de camino. Y al mediodía nos cogía mi madre en una cesta la comida de los hombres, ala, en la cabeza, a llevarla al campo a los hombres. Y a buscar agua íbamos a un cuarto de hora o 20 minutos con el cantarico aquí, ala. O sea que los huesos se han hecho duros.
0: Y después de todo esto de vida en el campo, entiendo que viniste para aquí a Castelldefels.
2: A Castelldefels vine luego. Vine a Barcelona a servir. Estuve muy poco tiempo porque me salió mal. No lo digo porque está muy feo. Y después estuve en otra casa casi un año, pero ya aprendí a hacer cuellos y puños de camisa. Y en una fábrica nos llamaron, a mi hermana y a mí, y a coser a pedal, en la máquina, pero a coser a pedal. Y hacíamos cuellos y puños de camisa de estajo. Eso lo hicimos 8 años. Y con 20 años o así, 21, no, más. Con 31, ya entré a trabajar en el Ayuntamiento de Barcelona.
0: ¿Y cómo fue la experiencia?
2: Muy buena. Estuve trabajando, 15 años estuve limpiando. A los 15 años me pusieron de encargada. Llevaba 170 mujeres y 23 hombres.
0: Se dice rápido, pero es una cantidad bastante...
2: Sí, tanto que sí. Pero muy bien, me jubilé con 61 en el 93, después de pasar las Olimpiadas.
0: Después de las Olimpiadas.
2: La exposición de Barcelona. Sí. Allí me pasé yo las noches, en el ayuntamiento. Y ya cuando hicieron una prejubilación, ya me jubilé con 61.
0: Y ahora, ya jubilados, ¿cuál diríais que es el secreto?
2: Vine a Barcelona, pues hace 26, oye, a Castelldefels, 26 o 27 años. Crié a mis nietos, crié a mis bisnietos, cuidé a mi marido 15 años que se jubiló y no quiso caminar más, se le atrofiaron las piernas y no salió de casa hasta que murió. Allí ya me espabilé yo. Bueno, me espabiló mi nieta y me espabiló luego ella.
0: También aquí en el ayuntamiento, ¿no? Con la monitora. Y hablando del secreto para mantenerse bien, ¿cuál dirías que es?
2: Mira, cuando yo me iba a cuidar las vacas, mi madre nos daba media tabletita de chocolate y un trozo de pan. Y esa era la comida, el almuerzo. Y potaje.

0: Potajes y potajes y potajes.
1: Y para ti, Emilio, ¿qué importancia tiene seguir moviéndose y no quedarse en casa?
2: Es esencial para seguir viviendo. El que no se mueve se anquilosa, se atrofia, porque el cuerpo, las células, lo que necesitan es eso, movimiento, trabajar. Pero si las anulas, si no las dejas trabajar, pues cada vez claro, ellas mismas se hacen perezosas. Eso por síntomas. Simplemente todos queremos hacer lo menos posible, porque el cuerpo, la carne, es el mayor enemigo que tenemos. El espíritu es el que aviva, pero la carne es perezosa. Por lo tanto, el hacer, el trabajar, salud y diversión lo dice todo.
1: Totalmente. Y en cuanto a no perder las aficiones, ¿qué cosas tú personalmente sigues manteniendo hoy?
2: Sí, yo, hombre, ya no soy el que era, porque lo he dejado también. Por no activarlo, ya cuando cojo el acordeón, la verdad, me da vergüenza. Ya no me van ni los dedos, ni me va. Porque eso hay que mantenerlo casi diariamente. Los profesionales ya lo saben. Si dejas una cosa de estas, se pierde. Pero sí, todavía alguna vez la cojo. Y mira, para mantener un poco el gusto. Y lo demás, pues no, soy aficionado al Esperanto. Me gusta mucho, soy socio de la Asociación Universal de Esperanto. Llevo ya muchos años y entonces estoy suscrito, recibo las revistas cada mes y entonces pues también practico ese idioma. Ahora ya no voy a las reuniones de los clubs, que antes en Barcelona pues iba cada semana y lo practicaba, pero ahora pues me he hecho perezoso. Y tampoco desde que vino esto del coronavirus, las hijas ya no me dejan moverme tan libremente como antes. Y así estoy.
1: Que recordemos que Emilio tiene 93 años, que tú dices, estoy perezoso, pero bueno, también al final supongo que la situación acompaña. Y tú, Sole, no he dicho tu edad, ¿cuántos?
2: Sí, igual.
1: ¿Estás también en los 93 años?
0: Sí, los hice ya en marzo.
1: ¿Y tenéis alguna rutina para manteneros así en salud a esta edad?
0: Lo que nos manda ella.
1: Tenéis a la jefa, ¿no? Con Silvia.
0: La jefa, sí. Yo cualquier cosa que tengo luego recurro a ella.
2: Comer de todo y no abusar de nada.
1: También muy buen consejo.
0: Sí, sí, sí. Yo sé que estos dos meses que he estado parada, como le digo a la... Me he engordado casi 2 kilos. Por lo del pie, porque no paras, vas a la nevera, aunque no quieras, vas. Y eso es fatal.
1: Y además del cuerpo también hay que cuidar la mente. Tú, Sole, ¿qué haces así como para mantenerte un poco más activa? ¿Hay algo así que aún tengas, te den ganas de aprender?
0: Yo siempre tengo ganas de aprender. No he podido casi estudiar, porque yo iba al colegio en invierno. Porque en el mes de abril ya me mandaban con las vacas. Luego hacer media y todo eso, como te he dicho. Pero en casa no paro. No paro.
1: Y vosotros, desde vuestra experiencia participando en el programa, que lleváis tantos años en salud y diversión, ¿qué actividad recomendaríais a las personas mayores para que se sientan mejor?
0: Todas.
1: No hay ninguna... O sea, realmente están todas muy bien hechas, ¿no?
0: Todas.
1: ¿Tú, Emilio, qué dirías?
2: Hombre, el hacer actividad física, eso es primordial. Y luego, pues también yo recomendaría que vinieran, por ejemplo, a Federico Mompó o en casa, a coger libros y leer. Porque estar sentado viendo televisión y que se lo den todo a uno, no trabaja lo mismo la cabeza. Leyendo es como haces trabajar la cabeza. Por eso que al mismo tiempo que hacen física, o sea, que se hace la cuestión física, pues también la mental o la espiritual, por decirlo así, también hay que mantenerla. Y no se mantiene si no se lee, si no se estudia un poco también.
0: Yo hago sopa de letras.
2: Eso, muy bueno, muy bueno.
1: Cualquier cosa cuenta, ¿no? Un poquillo claro. Así para darle más vidilla a la mente. Y ahora estaba pensando, Soledad, en tu madre, que me han contado que ha vivido muchos años.
0: Y en todos.
1: ¿Y ella qué piensas que cómo era su vida como para llegar a esta edad? ¿Es cosa de genética, cosa de alimentación?
0: Pues nada, lleva muy mala vida porque en el campo no ha comido cosas buenas, más que cosas naturales. Eso sí. Todo de las huertas, del campo.
1: Un punto a tener.
0: El cerdo era de casa, el cordero era de casa, la ternera era de casa, todas esas cosas eran de casa.
2: Bueno.
0: Yo me levantaba por la mañana cuando me iban a cuidar las vacas y de la leche que habíamos ordeñado, la hervíamos y la que dejábamos para la familia, mi madre me cogía la nata, me la ponía en el pan y si no, iba yo con la cuchara y la cogía y me la comía.
1: Por lo que comentas, es un punto a favor, ¿no? El hecho de poder comer.
0: Sí.
1: Cosas así recién hechas, de casa, naturales. En este caso, vosotros hemos hablado mucho como de recuerdos, de salud, aficiones, también de familia y de cómo seguir disfrutando de la vida. Para acabar, ¿qué consejo final daríais a quien nos esté escuchando? Así sobre, bueno.
0: Que no se queden sentados en la silla, en casa o en el sofá.
2: Que tengan movilidad. Eso es lo más importante.
0: Que lo explica mejor que yo.
2: Que vengan a Salud y Diversión y si no, que lo hagan personalmente ellos, que también por pasear no cuesta nada. Es muy barato y sin embargo es muy productivo. Mejora mucho el cuerpo.
0: Mira, para cuando la pandemia, y ahora me ha recordado la señora, nos mandaba gimnasia a casa. Mandaba la foto, ¿cómo se llama? Eso no me acuerdo.
3: YouTube.
0: Sí, nos mandaba a casa. Lo teníamos que poner en la tele, grabarlo y mandárselo a ella. Si estábamos por la calle y íbamos a caminar una hora, yo iba a caminar una hora, igual me hacía las fotos y se las mandaba. Y muchas no iban, pues peor para ellas.
1: Bueno, realmente es que es así al final la constancia, ¿no? Y tener un poco esas, seguir esas ganas de continuar haciendo actividades. Con este mensaje de Soledad acabamos la entrevista. Muchas gracias por estar aquí con nosotros. Recuerdo, estábamos con Emilio Sanz Mata y Soledad Salanova Gastón. Muchas gracias y hasta la próxima.
2: Gracias a vosotros.
0: Gracias.
2: Y hasta la próxima, como dices.
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4: Pues efectivamente, este viernes a las 8, Fuera de campo, el programa dedicado al cine de Radio Castelldefels que coordina Fernando Lorza. ¿Qué tal? Buenos días.
5: Buenos días.
4: Bueno, ¿qué nos ofreces esta noche?
5: Pues, tarde noche. Mira, cine español del bueno.
4: Ah.
5: Sí, porque el Alberto San Juan, que todavía tenemos fresca la película
4: cena.
5: La Cena, que magnífica la película y magnífica la interpretación.
4: La vi el otro día, sí. Muy gracioso,
5: sí,
4: mucho,
5: sí, sí,
4: mucho,
5: sí, mucho.
4: Yo soy muy fan de Alberto San Juan, sí, sí. Y de verdad, muy bien.
5: Pues aquí se ha ido al otro extremo y es el protagonista de una película que se titula La Luz, de Fernando...
4: He visto los carteles, soy
5: sí,
4: Fernando
5: sí, sí, sí.
4: Franco.
5: Franco, correcto, sí, no me salía. De Fernando Franco, el de La consagración de la primavera.
4: Uh-huh.
5: Y alguna más también. Muy buen cine. Habla de abusos sexuales en la Iglesia Católica.
4: Él hace de cura
5: y de abusador también. Uh-huh. Pero es una perspectiva y un tratamiento completamente diferente a lo que estamos acostumbrados. Y además uh-huh. hace un papelón exagerado. Y bueno, el elenco es impresionante. La María Galeana, Callejo, el Barea. Bueno, hay un montón.
4: Uh-huh.
5: Después son de estas películas inteligentes, ¿sabes? Que ves que tienen mucho, mucho jugo. ¿No? Y de las que te llevas a casa.
4: A ver qué pasa, porque estamos acostumbrados a verle en papeles cómicos.
5: Sí,
4: Alberto
5: nada,
4: San Juan, y aquí
5: no
4: nada.
5: Tiene,
4: ¿eh?
5: Ninguna gracia.
4: Ninguna gracia.
5: No, ninguna gracia hace la película, pero es un título muy interesante. También hablaremos de una película con el Josh O'Connor, que se titula Rewilding, es cine independiente americano, con una banda sonora muy, muy bonita, y de la película de terror que está causando sensación, sobre todo en la crítica, de Backrooms, que es una película que ha hecho un chaval de 21 años,
4: uh-huh.
5: que se ha movido siempre mucho en internet, hacía cortos y demás, y tiene miles de seguidores, ¿no? Y entonces ha pillado dinero y ha hecho una película de terror de estos de ambiente, de yuyu, ¿sabes? De mal rollo, de estas películas.
4: Sale un pasillo, ¿no? Que es el que da mal rollo.
5: Mucho pasillo. Mucho, sí, es un tío que descubre que a través de la pared de su tienda de muebles accede a un lugar, ¿no? A otro espacio totalmente vacío, pero muy inquietante.
4: Uh-huh.
5: Y también en destacados hablaremos de He-Man, la película que han hecho con el personajillo este, con el muñequito, ¿sabes?
4: Uh-huh.
5: Que sin ser gran cosa, pues han puesto dinero y bastante ganas y les ha salido una película entretenida, una película incluso aunque no te vaya mucho el rollo, ¿no? Y la verdad es que es una película que está bien hecha, tiene su puntito de humor, es muy desenfadada, no se toma mucho en serio a sí mismo y la peli tiene su interés, ¿no?
4: Uh-huh.
5: Luego en La séptima calle Xavi Marín nos hablará de Josefina Molina, que fue una de, junto con Pilar Miró, digamos, dos cineastas importantes de cuando no había cineastas mujeres en este país.
4: Menos Ana Mariscal, pero bueno, la
5: sí.
4: pobre...
5: Sí, pero a Ana Mariscal es que
4: ¿no?
5: la hemos relacionado siempre con la actriz, ¿no?
4: Y, sí, pero fue pionera. Sí,
5: sí, sí, sí, sí, pero ya sabes, nadie es profeta en su tierra y Ana Mariscal mucho menos, ¿no? Se le valoró en el extranjero, pero aquí muy poco. Le daremos un repaso también a los estrenos de la semana. Se estrenan, entre otras cosas, la última de Arantxa Echevarría, que ya la ha hecho después de La infiltrada. Claro, como funciona, pues le dan caña. Jonás Trueba, que nos trae Los ilusos 13+13, que es una revisión de aquella película que hizo hace 13 años. Y el Scary Movie 6, que no sé, suena muy a esto, pero ya veremos.
4: Ahí sigue la saga.
5: Sí. Y si nos da tiempo, pues le miraremos a ver en plataformas que hay, a ver... Porque se estrenan en plataformas Anora, por ejemplo, que es la que triunfó en los Oscars, ¿no? O La desconocida, que es una película que se estrena en Netflix, de estas que se ponen en las salas, están 3 días y directamente a plataformas. En 3 días y dos cines, ¿eh? ¿No crees tú? O sea, que no creo que fuera nadie a verla. Además, si ya la van a poner en Netflix, ¿para qué vas a ir? ¿No?
4: Qué pena, ¿vale? También. Pero
5: y
4: bueno.
5: Se estrena y se abre hoy también en Netflix. Y eso, y después La chorrada es que que se nos ocurran, claro.
4: Para aderezar el conjunto.
5: Sí, para aderezarlo y tal.
4: Oye, pues nada, todo eso y más, hoy a las 8 de la tarde fuera de campo. El mejor cine con los mejores también.
5: Y el malo también, ¿eh? Del malo también hablamos. Sí.
4: Para darle collejas. Sí. Muy bien, gracias Fernando, hasta las 8 de hoy.
5: Hasta luego.
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4: Pues de nuevo este viernes llega el programa dedicado a la música electrónica Castelldefels y con nosotros Albert para explicarnos qué contenidos podemos escuchar esta noche. ¿Qué tal? ¿Cómo
7: Muy
4: estamos?
7: Bien,
4: buenos
7: ¿qué
4: días.
7: Tal? ¿Cuánto tiempo?
4: Muy bien. Pues explícanos qué comentaros esta noche, Albert.
7: Pues sí, normalmente, ¿no? Si fuera cocina, normalmente pues iríamos siempre a los mismos restaurantes, ¿no? Y los mismos sitios tal. Y un día de repente, ay, vamos a probar un libanés, vamos a probar un tal, ¿no? Que nunca sabes, ¿no? Si lo vas a acertar, o es muy picante, muy. No, pues en el programa de este viernes vamos a hacer algo así. Vamos a cruzar el charco y nos vamos a ir tanto a México como a Colombia.
4: ¿Qué me dices?
7: Sí, resulta que vamos a hablar de dos géneros. Uno en este caso se llama cumbiatón, que es originario de México, y otro que se llama guaracha, que es originario de Colombia. Uh-huh. Entonces, también coincide mucho, ¿no? Que desde la raíz urbana, desde la calle, se han generado estos géneros. Y también, como siempre estamos últimamente hablando mucho de 80s, 90s, 70s y tal, pues darle ese toque diferente, ¿no? Igual que siempre estamos comiendo hamburguesa en el restaurante y tal, pues vamos a ir al libanés o vamos a ir al tal para hacer algo diferente, para ver si a la gente también le puede gustar y también para, pues eso, para mostrar un poquito música electrónica que se hace en otros sitios de otra manera diferente.
4: Ajá. Fíjate que no lo hubiera dicho, no lo hubiera pensado, pero casi igual que tú vas a hacer en este caso en Colombia y en México, podríamos decir que en todo el mundo, según tú has podido chafardear por ahí, existe también una variante de la música electrónica propia.
7: Sí, a medida que vas rascando, vas viendo que, yo qué sé, también hablaremos, ¿no? Por ejemplo, en África hay un afro house muy característico, muy concreto, de zonas en concreto que se ha popularizado hace poco. Vamos a ir rascando programa a programa, pues todas estas cositas que van saliendo. También haremos programas específicos de países en concreto para ver un poquito qué música electrónica se ha hecho en estos países o de qué manera, uh-huh. intentando siempre enlazarlo, ¿no? Con cosas que a lo mejor la gente no sepa que provienen de estos países, ¿no? Y vamos a ir jugando un poquito por aquí. Y hago spoiler. Vamos a escuchar una canción que se llama Pepas, es de Farruko, que es mundialmente conocida y que es un guarachá.
4: Fíjate.
7: Y que y quizás sí, ¿no? Es mi idea, ¿eh? Que igual contextualizando, dando las características del género, pues la gente pueda. Ay, pues esto, no sabía yo que esto era de este género. Pues ahora las cosas que escuché parecidas, pues ya sé que son de este género. Mm. Ir un poquito por ahí.
4: Oye, normalmente, claro, cuando se aplica la música electrónica en estos países o en un ámbito geográfico, suele haber fusión con la música original del país, también que es la gracia, ¿no?
7: Sí, de hecho común a los dos. En este caso en concreto hablamos de cumbiatón, por ejemplo. Resulta que allí su cultura, pues eso, joven que sale de fiesta, que escucha música, pues junta el reggaetón puertorriqueño con el dembow dominicano. Resulta que los disc jockeys en estas fiestas, la mayoría provienen de la música electrónica y del tecno. ¡Pum! Amalgama de ideas y tenemos el cumbiatón, que coge ese género, ¿no? de la cumbia y lo mezcla con el resto de cosas.
4: Qué interesante. Pues solo queda escuchar el programa esta noche a las 11, escuchar a Albert y todo lo que nos va a decir y todo lo que vamos a poder escuchar de la música electrónica que se está haciendo en estos momentos en México y en Colombia.
7: Sí.
4: Pues muchísimas gracias, Albert. Ahí estaremos a las 11 de la noche.
7: A vosotros.
4: Que vaya muy bien.
7: Adiós.
4: Hasta luego.
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0: Pues hablemos ahora de las primeras de las fiestas del barrio, que tradicionalmente son las fiestas del barrio de Vistalegre, y lo hacemos con el presidente de la Asociación de Vecinos, que es la entidad que se encarga de preparar, de organizar, de coordinar esta gran fiesta, con Iván Morales, que es su presidente. ¿Qué tal? Buenos días, Iván.
1: Buenas, Ana, muy bien.
0: Bueno, pues como el año pasado, la fiesta se vuelve a centrar, se vuelve a celebrar en la pista de básquet de la Rambla Blas Infante.
1: Exacto, sí. Bueno, es una ubicación, Vistalegre queda muy para arriba y esa ubicación está funcionando bien, ¿no? Antes se hacía en la Juan 23, pero bueno, ahí abarcamos más espacio, tenemos más espacio, sí.
0: Muy bien, y comienzan justamente mañana con una sardinada popular que ahora estábamos comentando, que tuvo mucho éxito el año pasado, a la que seguirán actuaciones musicales.
1: Exacto, sí, te comentaba, nos reíamos antes de que este año parece que va a haber más sardinas, porque el año pasado se acabaron, bueno, eso de las 9:30 creo ya no había, entonces mucha gente para cenar y no había. Este año parece que vamos a estar todos más preparados.
0: El sábado también hay diversos talleres, fiesta de la espuma y el tradicional pregón.
1: Exacto, sí. El año pasado había alguna actuación infantil musical por la mañana y claro, tuvimos un problema con el tema del sol. Hacía muchísimo calor a esa hora. Y eso, junto que, bueno, como hemos tenido un año de lluvias, bueno, pues hemos considerado que sí podíamos volver a retomar esa actividad de la fiesta de la espuma, ¿no? Ya que no hay esa sequera ahora. Y luego el pregón, bueno, tradicional pregón y como ya vino del año pasado, pues con esas dos categorías que nos hemos medio inventado de la pregón que hace la pregonera, en este caso este año es una pregonera, y luego pues de vecino o vecina honorífico que consideramos que hay que premiar su trayectoria como vecino histórico del barrio.
0: Por lo que se refiere a la pregonera es Mari Carmen Arroyo, que es miembro representante del proyecto comunitario Tardes sin Juan y Medio. Explícanos en qué consiste este proyecto.
1: Pues mira, este proyecto es uno de los tres proyectos que hay ahora, que se han iniciado este año en la asociación, de los cuales estamos muy orgullosos. Ella lo quiere definir como proyectos comunitarios, ¿de acuerdo? Y el de Tardes sin Juan y Medio, concretamente, sería para las generaciones más mayores. Y tiene como misión principal combatir la soledad no deseada de la gente mayor que se queda sola, pues que tengan un espacio donde compartir, donde crear nuevas amistades y luego también de adquirir habilidades, manualidades, pero sobre todo crear una comunidad de refuerzo, ¿no? Y si me permites, juntamente con estos, ella es la pregonera este año como representación de ese grupo, pero porque este año también en el boletín hemos querido explicar estos tres proyectos que para nosotros son un orgullo. Cada uno iría como en un abanico generacional. Luego están las tardes de Desconecta, que lo hacemos con la asociación Desconecta, que son los viernes y se hacen juegos de mesa, sobre todo con la intención de desconectar de las pantallas, de la informática, ¿no? Que trabajamos todo el día con todo eso, pues bueno, desvincularnos un poco de eso. Y el otro es para los más pequeñitos, que lo hacemos en el centro cívico y es una escola bosque, que sería, bueno, pues aprender pedagogía y habilidades en el bosque que tenemos maravilloso ahí de la Santiu. Uh-huh. Y es otra manera de entender la pedagogía y estamos muy contentos también.
0: Pues el mismo sábado, después del pregón, tres actuaciones musicales, 60 Lau, Reverse Band y Badulaque 80. Son los tres grupos de covers, de versiones muy buenos.

0: tres.
1: Exacto, sí, la verdad es que es el punto más rockerillo, ¿no? Del festival, de las fiestas. Y bueno, Badula, que siempre están ahí los sábados, y las cosas buenas, pues para qué cambiarlas, ¿no? Y estamos contentos también porque Sixty Lao, por ejemplo, igual que el viernes, el primer grupo que vienen, son grupos de aquí, de nuestros barrios, y poder aprovechar esas plataformas, estos escenarios, estas fiestas para dar eso, ¿no? Catalizar todos esos grupos que son nuestros vecinos, pues eso nos orgullece mucho.
0: Y el domingo algo de deporte, porque justo al lado de la pista de básquet, que como decimos va a concentrar las actividades de la fiesta mayor del barrio de Vista Alegre, se encuentra también el Club de Petanca de Vista Alegre.
1: Exacto, sí. De hecho, Club de Petanca colabora estrechamente con las fiestas. Los baños son gracias a ellos, o sea que se hace en su territorio, y de ahí que puedan prestar a hacer una melee, que hacen un esfuerzo extra, porque este año están compitiendo, creo, también en Cataluña, y les coincidía, y bueno, tuvimos ahí problemillas, pero se pudieron resolver y se podrá hacer. Y también hay un concurso de dibujo, que también fue un éxito el año pasado. Es algo que me hace especial ilusión a mí, porque soy artista. Entonces vi muy buen recibimiento, y este año pues lo vamos a repetir. Este año no solo hay primer premio, sino hay primer y segundo premio de tres categorías. Y lo que no pusimos ahí es que también va a haber algo de desayuno saludable, ¿eh? No está puesto ahí, pero bueno, siempre para refrescarnos durante la mañana.
0: Y a continuación, Pasacalles es también una actividad tradicional que cuenta además con la agrupación musical Cristo de la Paz, de la Hermandad Cristo de la Paz, que es otra entidad importante del barrio.
1: Completamente del barrio, y más concretamente de las fiestas. Las fiestas, los colaboradores que trabajan con nosotros en las fiestas actualmente es la Petanca y la Hermandad. Y el Pasacalles, pues es... yo creo que se hacía ya antes que se hicieran las fiestas, entonces no se puede negar que se haga.
0: Y vuelve de nuevo, si el viernes teníamos sardinas, el domingo es el día de la paella popular.
1: Exacto, también lo mismo, yo creo que ya se hacía también antes de las fiestas. Bueno, lo bueno de este año de la paella popular, porque ya salió muy bien el año pasado, es que hemos conseguido tener un espacio un poquito más de sombra. No será mucho porque son cuatro carpas, pero bueno, lo pedimos al ayuntamiento un toldo, por problemas técnicos no ha podido ser, pero nos han cedido cuatro carpas, entonces por lo menos intentaremos que la gente más vulnerable tenga un espacio de sombra.
0: Y a continuación, The Power of Singing, que es una coral amateur nacida en Castelldefels, que va a cantar diferentes estilos.
1: Exacto, sí, ya estuvieron también el año pasado. Estuvieron muy contentos de poder tener ese escenario, y nosotros muy, muy contentos de poder brindárselo.
0: Y seguimos con más música a las 7 de la tarde con la actuación infantil de Jordi Tonietti.
1: Exacto, sí. El Jordi Tonietti, bueno, es referente, quien tenga niños pequeños lo ha escuchado en su casa seguro. Vino el año pasado, estuvo muy bien, pero es lo que comentaba antes, fue un problema el horario del calor. Entonces, bueno, hablando de posibilidades, e incluso con él, por la experiencia que tiene, consideramos que las 7 de la tarde ya no pega el calor, y aún es una hora, ¿no? Antes de cenar, quizás para los niños y tal, que puede ser, esperemos que sea un éxito, porque es una inversión grande que hace la asociación, y estamos muy contentos también con él.
0: Y para finalizar, Habaneras, que también es un clásico.
1: También, el mismo grupo, las cosas buenas no se tocan, lo único que ha cambiado, también por petición de ellos, y a los grupos hay que escucharlos porque ellos ruedan más y saben más de qué va, de tocar más tarde, en vez de tocar a las 6 de la tarde o así, tocar hacia el final, y ser ellos, les hacía especial ilusión ser quien cerrara las fiestas del barrio. Entonces, bueno, si se puede, se cumple.
0: Bueno, pues ¿qué destacarías en general, vosotros que habéis preparado las fiestas, que habéis estado en el backstage de las fiestas de este año, Iván?
1: Mira, yo querría destacar, no viene muy acorde con las fiestas, pero aprovecho el micrófono para poderlo decir, de que la asociación está recuperando muy bien el perfil participativo respecto a lo que la construcción del barrio se refiere. ¿Qué quiero decir? Quiero decir que, aparte de hacer las fiestas, que está muy bien y soy el primero en celebrarlas, se ha conseguido que haya una convocatoria, hay una convocatoria por parte de la Generalitat de Pla de Barris, y se ha conseguido trabajar juntamente mano a mano con el ayuntamiento. Hasta tal punto que el ayuntamiento ha abierto un proceso participativo abierto a la ciudadanía y aparte de otras maneras que ya contaremos más adelante de cómo participar, de la web, de venir a la asociación, concretamente el viernes arrancan poniendo un puesto allí, una parada y haciendo unas dinámicas para que cada vecino y vecina pueda decir lo que considere que sería de mejorar del barrio. No solo poner una acera, una señal, sino también temas cotidianos, como si tienen percepción de falta de seguridad o más actividades gratuitas en el centro cívico, más activación, no sé, lo que se le ocurra a cada uno, tendrán la oportunidad ahí de decir la suya y de que eso sea financiado si nos lo financia la Gen. Entonces, bueno, eso quería destacarlo porque creo que es un trabajo muy de fondo, que a veces se ve poco y creo que es de los trabajos importantes, que es por lo que nació la asociación.
0: Muy bien, ahí van de la mano los barrios de Caminade y Vista Alegre porque se va a presentar conjuntamente esta convocatoria.
1: Exacto, es una pena que no haya una asociación de vecinos de Caminade actualmente, pero desde Vista Alegre, o sea, los acogemos completamente. No es que Vista Alegre lo esté gobernando, es que no hay la otra. Ya nos lo preguntaron, pero actualmente no hay. Pero con más razón, animo, si nos están escuchando, a cualquier vecino o vecina de Caminade a que aprovechen ese momento para poder venir allí a decir la suya y lo que quieren pedir para sus calles.
0: Pues esa carpa estará instalada, como decías, en la pista de básquet, mañana a las 7 de la tarde, este viernes a las 7.
1: Exacto, esa va a estar el viernes y luego el sábado, también este año como novedad y también de la mano del ayuntamiento, hemos conseguido poner un punto lila para que las fiestas sean más seguras en lo que feminismo se refiere. Y otro punto que es el de responsabilidad de consumo de alcohol y de otras drogas, sobre todo para los más jóvenes. Entonces, bueno, puntos informativos y de refugio que consideramos que son imprescindibles. De hecho, en todas las grandes fiestas están y en estas también tienen que estar. Y estos, el sábado, que es cuando quizás más movimiento hay, van a estar también ahí instaladas.
0: Oye, pues muchas gracias, Iván Morales, presidente de la Asociación de Vecinas y Vecinos de Vista Alegre. Que vayan muy bien estas fiestas del barrio este año de nuevo.
1: Perfecto, Ana, pues muchas gracias a ti.
0: A ti, buenas tardes.

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3: 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Són les 11.

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Los aniversarios del 2026. Ian Curtis fue el cantante, compositor y líder de Joy Division, figura icónica del post-punk británico. Este año se cumplen 46 años de su muerte y 70 años de su nacimiento.

Ian Kevin Curtis nació el 15 de julio de 1956 en Manchester, Reino Unido, y creció en McFly, siendo el primero de dos hijos de Kevin y Doreen Curtis. Desde joven mostró interés por la poesía y la literatura, influenciado por autores como Frank Kafka, Jean-Paul Sartre y Tom Gunn, así como por músicos como David Bowie, Lou Reed, Iggy Pop y The Velvet Underground. A los 11 años recibió una beca para asistir a The King School en Macclesfield, donde destacó en poesía y literatura. En 1976, tras asistir a un concierto de los Sex Pistols en Manchester, Curtis conoció a Peter Hook y Bernard Summer, con quien formó inicialmente la banda Warsaw, que luego se renombró como Joy Division.

McCarthy se desempeñó como vocalista y letrista, creando canciones con temáticas oscuras sobre alienación, vacío y desolación humana. Su estilo de baile único y su voz de barítono contribuyeron a la identidad distintiva de la banda. Joy Division lanzó dos álbumes de estudio, Out No Pleasures en el año 1979 y Closer en el año 1980, este último publicado póstumamente. Durante su vida, Curtis padeció epilepsia y depresión, lo que afectó a sus presentaciones en vivo y su vida personal.

Estuvo casado con Deborah Guthrie desde 1975 y tuvo una hija, Natalie, nacida en 1979. El 8 de abril de 1980, Curtis intentó suicidarse y fue ingresado brevemente en un hospital psiquiátrico, pero fue liberado para presentarse en un concierto que finalmente se canceló debido a su estado de salud.

El 18 de mayo de 1980 se suicidó Masked Frail poco antes de la primera gira norteamericana de Joy Division. Tras su muerte, los miembros supervivientes de la banda formaron New Order.

El legado de Ian Curtis ha sido ampliamente reconocido. Su música y las letras influyeron en numerosos artistas de rock alternativo y post-punk, y su vida ha sido retratada en películas como Control, del año 2007, y Whole Party People, del año 2002. Su obra sigue siendo un referente de la expresión artística melancólica y de la poesía en la música del siglo XX.

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2: Es un secreto, no se lo diga a nadie. Es el secreto de la tortuga. ¿Eso qué ha sido? ¿Se ha rayado? ¡Silencio!

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0: El próximo 6 de junio el castillo de Castelldefels habilitará un ring de boxeo porque se va a celebrar una velada de boxeo denominada The Golden Boxing Fighter. Pues con nosotros los protagonistas de esta velada, Javi Yelaber. ¿Qué tal, Javi?
1: Hola, muy buenas.
0: Pues un placer tenerte aquí de nuevo porque esta velada se repite el pasado año una, luego hablaremos. Pero también pues los protagonistas son los boxeadores que van a pelear ahí en el ring. Paul Ródenas, Alejandro Figueroa, Nahuel Gallar, Abel Luclés, Artur Bouma, Frikis Espares. Pues bienvenidos a todos.
2: Gracias.
3: Hola, buenas.
0: Javier, explícanos primero cómo nace esta iniciativa y desde dónde.
1: Bueno, pues volvemos al castillo otro año más. El año pasado fue un éxito y este año, pues nada, volvemos con un nuevo formato que será con el torneo, como bien has dicho, el de Golden Boxing Fighter, que consta de 3 cinturones y 500 euros para el ganador del cinturón. Han habido unas eliminatorias previas y ya estamos en las finales, ya tenemos a los finalistas, que las finales serán ese día, el 6 de junio, en el castillo, ¿vale? Y nada, será un evento deportivo, vendrán artistas invitados de aquí, de cantantes de Castelldefels, y bueno, esperemos que sea todo un éxito como el año pasado, y eso, ahí estamos.
0: Tú formas parte de un gimnasio, ¿no?, que es el que organiza esta velada.
1: Sí, así es. Soy dueño y director del gimnasio Yelaber Trainer y soy también promotor de boxing, Premium Boxing. Vale, es mi promotora, perdona que estoy un poco nervioso. Y nada, sí, me estoy dedicando ahora también a montar eventos.
0: 6 de junio, no hemos dicho la hora, ¿a qué hora comenzará todo?
1: De 6 de la tarde a 10 de la noche.
0: A 10 de la noche. Pues los protagonistas son Javi, Paul, Alejandro, Nahuel, Abel, Artur, Friki, Sesc. ¿Qué dirías de ellos? Ahora hablaremos con ellos, con cada uno, pero en conjunto.
1: Pues nada, que están muy preparados, que tengo confianza en ellos, que vienen rodados, se han hecho una temporada muy buena, ahora tienen este sábado finales del Campeonato de Cataluña. Y nada, máxima confianza en mis chavales y bueno, decir que independientemente del resultado voy a seguir contando con ellos y que esto es una prueba más, pero bueno, que intentaremos dejar el pabellón bien alto aquí en el castillo, en nuestro pueblo, e intentar alzarnos con la victoria.
0: ¿Los combates van a ser entre ellos? No.
1: viene gente de parte del Llobregat, de Gavà, Viladecans, Sant Boi, Esplugas, y bueno, he intentado traer gente de aquí, del Baix Llobregat, ¿no? Que son también, en fin y al cabo, los que están más cerca y los que pueden vender más entradas también.
0: Muy bien, pues vamos a hablar con ellos. Javi Yelaber nos ha comentado un poco cómo va a discurrir la velada. Paul, ¿qué significa para ti esta velada?
2: Pues un orgullo, la verdad, porque ver a mi entrenador que esté montando estas veladas y este espectáculo en el castillo de Castelldefels, pues es un orgullo, la verdad, y me encanta participar ahí. Es un, como he dicho antes, un orgullo poder estar ahí.
0: ¿Estuviste en la velada del año pasado?
2: No, por desgracia no, pero mira, este año puedo estar.
0: Para Alejandro Figueroa, ¿qué significa estar ahí el día 6 de junio en el castillo en esta The Golden Boxing Fighter?
3: Bueno, para mí es una gran oportunidad, la verdad que estoy súper contento de que puedan confiar en mí y mis compañeros, mi entrenador, que voy a rendir lo máximo y voy a dar un buen espectáculo para todos.
0: ¿Y en tu caso, Abel Uclés?
4: Para mí me siento muy orgulloso y agradecido a Javier por esta oportunidad, porque es muy importante y así acabamos el año con más experiencia y eso.
0: ¿Y en tu caso, Artur Bouma?
5: Bueno, pues yo tengo muchas ganas. Estoy entusiasmado por ir, pelear, darlo todo, y sobre todo porque va a ser un gran evento, va a haber todo el público de Castelldefels apoyándonos, mucha gente, y va a ser un gran evento donde vamos a darlo todo para luchar.
0: No sé si quieren acercar Fikri, lo he dicho bien, y Nahuel para comentar pues qué les parece a ellos estar presente también, formar parte de ese cartel, es próximo 6 de junio. En tu caso, Fikri.
6: Pues es una gran oportunidad para mí, para demostrar mi nivel, y he trabajado mucho para ello, y nada, que no he subido para participar, y voy a demostrar todo lo que he trabajado en este tiempo, lo mucho que he trabajado con mi entrenador Javi, y nada, pues,

0: niveles, tenemos desde Abel Ucles, que competirá en la 54, menos 54 kilos, categoría junior, Artur Bouma 60 kilos, Paul Rodena 75 kilos, Alejandro Figueroa 92 kilos, 96 aproximadamente, Zikri 60, y bueno, creo que falta algún boxeador más local de nuestro gimnasio que no ha podido venir, pero hay algún boxeador más.
1: ¿Por qué os dedicáis a la práctica del boxeo? En este caso empezamos de nuevo por Alejandro.
2: Perdón, ¿puedes repetir?
1: Sí, ¿qué es lo que te gusta del boxeo?
2: Bueno, a mí me ha demostrado que el boxeo es un deporte que te da mucha disciplina, que puedes aprender muchísimas cosas y que sobre todo adquieres muchas habilidades, no solamente físicas sino mentales. Y eso lo puedes demostrar y ayudar también a otras personas para que puedan seguir hacia adelante y poder practicar también este maravilloso deporte.
1: ¿Y para ti, Paul, qué significa practicar boxeo?
3: Pues para mí practicar boxeo es una manera de desconectar, de estar en un sitio y solo en este sitio, porque es una cosa que te puede beneficiar mucho y jugar mucho en la contra, porque si tú quieres algo tienes que estar al 100%, porque a la mínima distracción te puedes jugar una mala pasada con un golpe, pero para mí es un deporte súper agradecido.
1: ¿Y en tu caso, Abel?
4: Para mí el boxeo es o sea, te cambia la vida, básicamente. Es un deporte que requiere disciplina, sacrificio, que si quieres llegar algo lejos tienes que luchar y es un trayecto muy duro, un camino duro, pero a la hora de pelear, cuando ganas con tus compañeros, estás bastante bien y es un deporte muy bonito y muy deportista.
1: ¿Y en tu caso, Artur?
5: Para mí también, como ha dicho mi compañero, me ha cambiado la vida. Desde que empecé, pues he ganado disciplina, la forma de pensar me ha cambiado mucho, me ha quitado inseguridades, muchas cosas, he conseguido mucha confianza y eso, disciplina, muchas cosas que me han dado fuerza tanto mental como físicamente. Que la gente se piensa que es solo pegarse y eso, y hay mucho más allá de lo que parece.
1: ¿Y Friki?
6: Pues que este deporte a mí también me ha cambiado mucho la vida. También la gente se piensa que es un deporte que nada, que quiere ser, que quiere hacer daño, quieres aparentar más, pero no es así. Este deporte te hace ser humilde, conoces a las nuevas personas, que te les gusta hacer lo mismo que tú. Y pues nada, que cambia sobre todo la vida, te enfocas más en ti y eres más disciplinado y todo.
1: ¿Por qué, Javier, mencionan ellos la disciplina y el sacrificio como valores que da el boxeo?
0: Pues porque son chavales que seguramente la mayoría de ellos, si no estarían en el gimnasio, estarían pues como la mayoría, ¿no? En el parque, haciendo cosas a lo mejor que... Bueno, no digo la mayoría, ¿no? Pero suele pasar mucho, que son edades un poco complicadas. Que si no coges un camino del deporte o del estudio, algo que, o un buen trabajo, algo que te enderece, pues te puedes perder, ¿no? Y algunos son chavales que seguramente... podría ser que estuvieran más en la calle de la cuenta, ¿no? Entonces, aquí en el gimnasio, pues lo que hacemos es eso, que estén a gusto, que estén bien.
1: Pero en los horarios hay una responsabilidad.
0: Se relacionan, tienen compañeros, fomentamos la disciplina, la unión, el compañerismo, en hacer cosas en grupo, porque si hay gente que se descarrila y quiere hacer las cosas por su parte, pues yo soy el primero que les invito a irse. Es decir, yo soy muy estricto, ellos ya lo saben, no es la primera vez que pasa. Es un club que está abierto al público, pero si no cumples una serie de normas, yo no te quiero en mi gimnasio. Yo quiero un grupo de chavales disciplinados, comprometidos y deportistas. Si no encajas aquí, perdona, pero bueno, no competirás, o a lo mejor sí que estarás en el gimnasio, pero no te voy a dejar que compitas, porque requiere máxima disciplina y es una exigencia muy grande, cuidarte con las dietas, cuidarte con los entrenos obligatorios y intentar estar lo mejor posible, al 100%.
1: Y como decía, creo que eso lo ha comentado Paul, estar muy atento una vez que uno se sube a un ring, ¿no?
0: Totalmente. Es un deporte
1: muy concentrado.
0: Es un deporte que cualquier error lo pagas y lo pagas muy caro. La factura del boxeo es cara. Entonces, en fútbol pierdes 5-0 y vale, has perdido el partido. Te vas para casa y bueno, hemos perdido. Está bien, vale. Nos jode a todos. Yo he sido futbolista también y sé lo que es. Pero vaya, en boxeo pierdes un combate y está todo el público ahí mirándote y puedes acabar.

0: mal, te puedes lesionar de gravedad, puedes quedar muy mal y una derrota puede ser anímicamente muy dura, te pueden durar meses, a mí me ha pasado, ¿no? Que he perdido un combate y me he tirado 2 meses depresivo porque psicológicamente te marca muchísimo. No es lo mismo, ya te digo, perder un partido que perder un combate porque lo notas en todos los sentidos, ¿no? Es bastante doloroso. Supongo que a más de uno de vosotros ha pasado, ¿no? Que
1: Sí.
0: es doloroso, la verdad.
2: Bueno, pero unas veces se gana también, otras veces se pierde, ¿no?
0: Sí, pero hay derrotas y derrotas. Hay derrotas que tú pierdes y has hecho un buen combate y dices, hostia, me veo más contento que si habría ganado. O a veces ganas, pero no lo has hecho bien y no estás contento, ¿no? Pero hay otras derrotas que son muy dolorosas, tanto físicamente como mentalmente. Más bien mentalmente, porque los golpes estamos acostumbrados y no dejan de ser golpes, ¿no? Y es un día más de recibir impactos, ¿no? Pero psicológicamente te puede marcar mucho. De la forma en la que te ganen o en la forma en la que des el espectáculo, quieras hacer una cosa y te salga todo lo contrario, eso es lo verdaderamente doloroso, ¿no? Que la gente, toda tu familia te viene a ver y tal y les debes algo, ¿no? Y no es fácil, la verdad que no es fácil.
2: Oye, ¿dónde se pueden conseguir las entradas para quien quiera asistir a la velada?
0: Se pueden conseguir en el gimnasio Gilabert Trainer, que estamos en la Avenida Constitución número 64, justo enfrente de la policía local. Y bueno, también se puede conseguir a través de los chavales, ¿no? Que los chavales tienen entradas. Y bueno, es la única forma. Bueno, también en el Bonfi, en el Bonfi del pueblo, de la calle Santa María. Ahí también está Alex, mi socio, que también tiene entradas ahí. Así que ahí también es un punto de venta.
2: Oye, pues muchísimas gracias, Javi Gelaber, el responsable pues de todo este espectáculo que vamos a poder ver el próximo 6 de junio en el Castillo a partir de las 6 de la tarde de Golden Boxing Fighter y, como no, pues los protagonistas Pol Ródenas, Alejandra Dado Figueroa, Nahuel Gallar, Abel Uclés, Artur Bouma, Fikri y Cesc Parés. Muchísimas gracias a todos, pues a triunfar.
0: Muchísimas
3: Muchas gracias.
2: Si
3: gracias.
2: llegaréis todos los combates. A vosotros, hasta luego.
0: Vale.
2: Bueno.

0: 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Para explicarnos todo eso, está con nosotros su propietaria Vanessa Venturas Merino. ¿Qué tal, Vanessa? Buenos días.
1: Hola, buenos días. ¿Cómo estamos?
0: Muy bien. Oye, ¿cuánto hace que tenés abierto el establecimiento?
1: Pues nosotros estamos aquí en Castelldefels desde este pasado septiembre.
0: ¿Hace muy pocos meses?
1: Sí.
0: ¿Y qué os decidió instalaros aquí?
1: Bueno, a ver, nosotros somos vecinos de Gavà y estábamos buscando realmente dónde enfocarnos y creemos que Castelldefels estaba falto de este tipo de comercios a nivel, sobre todo, micropigmentación capilar. Y bueno, además de que Castelldefels es un pueblo con muchísimo comercio y a nosotros nos encanta, la verdad.
0: Pues explícanos en qué consiste esta micropigmentación.
1: Nosotros lo que hacemos es simular el crecimiento del cabello, simular el folículo piloso, para todas esas personas que, bueno, pues tienen una alopecia y quieren verse pues mejor, ¿no? Tener una mejor imagen. No implantamos pelo, que muchas veces es lo que nos pregunta la gente cuando pasa por delante del local, sino que nosotros lo que hacemos es como si fuese un tatuaje, ¿no? Es un tatuaje, no dura para toda la vida, sino que suele durar, si lo cuidas bien, unos 5 años o así, similar. Pero da esa sensación, ¿no? Da esa sensación de pelo. Aporta densidad, aporta estructura, hace que la gente, pues bueno, vuelva a recuperar sus facciones en la cara, ¿no?
0: ¿Y en qué consiste el microblading?
1: El microblading es dibujar una ceja pelo a pelo. Es lo mismo que hacemos en la cabeza, que nosotros en la cabeza dibujamos puntitos, pero en la ceja lo que dibujamos son pelos, que también hay muchísimas mujeres pues, que tienen falta de cabello o tienen unas cejas que son poco pobladas.
0: Y por último también presentas un servicio de eliminación de tatuajes con láser picosegundos.
1: Sí, eliminamos tatuajes. Bueno, hoy en día muchas veces nos arrepentimos, ¿no?, de los tatuajes. Nosotros somos personas también que llevamos tatuajes y sabemos lo que es. Y hemos querido traer a Castelldefels también esta novedad, que es un láser picosegundos, que lo que hace es eliminar los tatuajes, eliminar la tinta, también el microblading y la micropigmentación, de una forma muchísimo más respetuosa con la piel y mucho más rápida.
0: Claro, porque esto, o hace unos años, costaba muchísimo deshacerse de un tatuaje.
1: Es correcto, sí, y ahora con el láser picosegundos lo podemos hacer en muchísimo menos tiempo y sin dañar la piel, porque antes hacíamos muchísimo más daño.
0: ¿Cualquier tipo de tatuaje?
1: Sí, cualquier tipo de tatuaje. Contra más antiguo, más fácil de eliminar.
0: ¿Ah, sí? ¿Y eso por qué es?
1: Bueno, porque la tinta se degrada con los años y eso hace que nuestro sistema linfático lo pueda eliminar mucho más rápidamente.
0: Ah, ¿pero os dedicabais también a hacer tatuajes hace un tiempo?
1: No somos tatuadores, nosotros somos micropigmentadores.
0: Micropigmentadores, ¿no?
1: Sí.
0: Oye, ¿para eso tenéis que tener una tecnología avanzada? ¿Cómo trabajáis?
1: Nosotros trabajamos son máquinas similares a las máquinas de tatuar, lo que pasa que son agujas diferentes y nosotros trabajamos solamente la capa superficial de la piel.
0: Uh-huh. Bueno, ¿y cómo os va de momento desde el pasado mes de septiembre, Vanessa?
1: Bueno, pues ahí vamos, pasito a pasito, haciéndonos un nombre, porque nosotros no éramos conocidos todavía por aquí, por la zona, pero la verdad que estamos muy contentos porque hemos tenido una acogida muy buena entre los vecinos de Castelldefels y bueno, pues con muchísimas ganas de acoger a muchísima más gente.
0: ¿Cuál es vuestro horario de atención al cliente?
1: Nuestro horario de atención al cliente es durante todo el día por WhatsApp siempre. Nosotros nos pueden encontrar, bueno, tenemos un cartel fuera donde tenemos nuestro WhatsApp en grande. Nosotros solamente abrimos por citas, pero bueno, que si pasas y nos ves abiertos, puedes entrar a preguntar.
0: Y también asesoréis sobre quizá cuál es el mejor remedio, ¿no?, para una persona pues, que quiere eso cambiar su aspecto.
1: Sí, correcto. Nosotros hacemos valoraciones gratuitas, tanto de micropigmentación capilar como de micropigmentación facial, porque no todo el mundo es apto para realizarse la micropigmentación.
0: ¿En qué consiste esta micropigmentación facial?
1: Nosotros, además de hacer cejas pelo a pelo, también hacemos cejas sombreadas, también hacemos labios. Hay muchísimas mujeres que les gusta despertarse ya como si ya estuviesen maquilladas y bueno, pues también rectificamos a lo mejor
0: alguna imperfección.
1: Bueno, sí, alguna imperfección que tengamos en los labios o alguna cicatriz, igual que hacemos con la micropigmentación capilar, que además de también pues aportar densidad o aportar ese cabello que le falta al hombre, ¿no?, simularlo, también corregimos cicatrices. cicatrices. Hay muchas veces que los hombres tienen cicatrices tras un trasplante capilar o porque han tenido algún tipo de accidente y tienen algún tipo de cicatriz en la cabeza. Nosotros también podemos arreglarlo con la micropigmentación capilar.
0: Muy bien, pues Vanessa, que os siga cogiendo así de bien la ciudadanía de Castelldefels y muchísimas gracias por tus explicaciones, por explicarnos los servicios que ofrecéis y por atendernos.
1: Nada, a vosotros por habernos invitado. Muchas gracias, muy amable.
0: Gracias, Vanessa, que vaya muy bien.
1: Hasta luego.
0: Hasta luego.
1: Chao.
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Qué bien despedir el viernes, qué bien despedir el programa con este gran tema de Kiko Veneno en un Mercedes blanco. Saludos de Gerard Carreras, Miguel Navarro y Ana López, Patricia Bazaga, directora de la actualidad de Castelldefels, en unos minutos tan solo. Que pases un buen fin de semana, disfruta de todas las cosas que hay, culturales, sociales y deportivas en Castelldefels este fin de semana. Nos vemos el lunes. Yeah.

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4: Pues efectivamente, este viernes a las 8, Fuera de Campo, el programa dedicado al cine de Radio Castelldefels que coordina Fernando Lorza. ¿Qué tal? Buenos días.
5: Buenos días.
4: Bueno, ¿qué nos ofreces esta noche?
5: Pues,
4: tarde noche.
5: Mira, cine español del bueno.
4: Ah.
5: Sí, porque el Alberto San Juan, que todavía tenemos fresca la película
4: cena.
5: La Cena, que magnífica la película y magnífica la interpretación.
4: Muy, la vi el otro día, sí. Muy gracioso,
5: sí,
4: mucho,
5: sí,
4: mucho,
5: sí, mucho. Mucho.
4: A mí yo soy muy fan de Alberto San Juan, sí, sí. Y de verdad, muy bien.
5: Pues aquí se ha ido al otro extremo y es el protagonista de una película que se titula La Luz, de Fernando...
4: He visto los carteles hoy,
5: sí,
4: Fernando,
5: sí, sí, sí.
4: ¿Franco?
5: Franco, correcto, sí, no me salía. De Fernando Franco, el de La consagración de la primavera,
4: uh-huh.
5: y alguna más también. Muy buen cine. Habla de abusos sexuales en la Iglesia Católica.
4: Él hace de
5: cura y de abusador también, uh-huh. Pero es una perspectiva y un tratamiento completamente diferente a lo que estamos acostumbrados. Y además uh-huh. Hace un papelón exagerado. Y bueno, el elenco es impresionante. La María Galeana, Callejo, el Barea, bueno, hay un montón.
4: Uh-huh.
5: Después son de estas películas inteligentes, ¿sabes? Que ves que tienen mucho, mucho jugo. ¿No? Y de las que te llevas a casa.
4: A ver qué pasa, porque estamos acostumbrados a verle en papeles cómicos,
5: sí,
4: Alberto
5: nada,
4: San Juan, y aquí
5: no
4: nada.
5: Ninguna gracia.
4: Ninguna gracia.
5: No, ninguna gracia hace la película, pero es un título muy interesante. También hablaremos de una película con el Josh O'Connor, que se titula Rewilding, es cine independiente americano, con una banda sonora muy, muy bonita, y de la película de terror que está causando sensación, sobre todo en la crítica, de Backrooms, que es una película que ha hecho un chaval de 21 años,
4: uh-huh.
5: Que se ha movido siempre mucho en internet, hacía cortos y demás, y tiene miles de seguidores, ¿no? Y entonces ha pillado dinero y ha hecho una película de terror de estos de ambiente, de yuyu, ¿sabes? De mal rollo, de estas películas.
4: Sale un pasillo, ¿no? Que es el que da mal rollo.
5: Mucho pasillo. Sí, es un tío que descubre que a través de la pared de su tienda de muebles accede a un lugar, ¿no? A otro espacio totalmente vacío, pero muy inquietante.
4: Uh-huh.
5: Y también en destacados hablaremos de He-Man, la película que han hecho con el personajillo este, con el muñequito, ¿sabes?
4: Uh-huh.
5: Que sin ser gran cosa, pues han puesto dinero y bastante ganas y les ha salido una película entretenida, una película incluso aunque no te vaya mucho el rollo, ¿no? Y la verdad es que es una película que está bien hecha, tiene su puntito de humor, es muy desenfadada, no se toma mucho en serio a sí mismo y la peli tiene su interés, ¿no?
4: Uh-huh.
5: Luego en La séptima calle Xavi Marín nos hablará de Josefina Molina, que fue una de, junto con Pilar Miró, digamos, dos cineastas importantes de cuando no había cineastas mujeres en este país.
4: Menos Ana Mariscal, pero bueno, la
5: sí.
4: pobre...
5: Sí, pero
4: la
5: Ana Mariscal es que
4: ¿no?
5: la hemos relacionado siempre con la actriz, ¿no?
4: Y, sí, pero fue pionera. Sí,
5: sí, sí, sí, sí, pero ya sabes, nadie es profeta en su tierra y Ana Mariscal mucho menos, ¿no? Se le valoró en el extranjero, pero aquí muy poco. Le daremos un repaso también a los estrenos de la semana. Se estrenan, entre otras cosas, la última de Arantxa Etxebarria, que ya la ha hecho después de La infiltrada. Claro, como funciona, pues le dan le dan caña. Jonas Trueba, que nos trae Los ilusos 13+13, que es una revisión de aquella película que hizo hace 13 años. Y el Scary Movie 6, que no sé, suena muy a esto, pero ya veremos.
4: Ahí sigue la saga.
5: Sí. Y si nos da tiempo, pues le miraremos a ver en plataformas que hay, a ver. Porque se estrenan en plataformas Anora, por ejemplo, que es la que triunfó en los Oscars, ¿no? O La desconocida, que es una película que se estrena en Netflix, de estas que se ponen en las salas, están 3 días y directamente a plataformas. En 3 días y dos cines, ¿eh? ¿No crees tú? O sea, que no creo que fuera nadie a verla. Además, si ya la van a poner en Netflix, ¿para qué vas a ir? ¿No?
4: Qué pena, ¿vale? También. Pero
5: y se estrena y se abre hoy también en Netflix. Y eso, y después las chorradas que que se nos ocurran, claro.
4: Para aderezar el conjunto.
5: Sí, para aderezarlo y tal.
4: Oye, pues nada, todo eso y más, hoy a las 8 de la tarde fuera de campo. El mejor cine con los mejores también.
5: Y el malo también, ¿eh? Del malo también hablamos. Sí.
4: Para darle collejas. Sí. Muy bien, gracias Fernando, hasta las 8 de hoy.
5: Hasta luego.
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4: Pues de nuevo este viernes llega el programa dedicado a la música electrónica Castell de Beat y con nosotros Albert para explicarnos qué contenidos podemos escuchar esta noche. ¿Qué tal? ¿Cómo
7: Muy
4: estamos?
7: Bien,
4: ¿Buenos
7: ¿qué
4: días?
7: Tal? ¿Cuánto tiempo?
4: Muy bien. Pues explícanos qué comentarás esta noche, Albert.
7: Pues sí, normalmente, ¿no? Si fuera cocina, normalmente pues iríamos siempre a los mismos restaurantes, ¿no? Y los mismos sitios tal. Y un día, de repente, ¡ay, vamos a probar un libanés! Vamos a probar un tal, ¿no? Que nunca sabes, ¿no? Si lo vas a acertar, o muy picante, muy... No, pues en el programa de este viernes vamos a hacer algo así. Vamos a cruzar el charco y nos vamos a ir tanto a México como a Colombia.
4: ¿Qué me dices?
7: Sí, resulta que vamos a hablar de dos géneros. Uno en este caso se llama cumbiatón, que es originario de México, y otro que se llama guaracha, que es originario de Colombia. Uh-huh. Entonces, también coincide mucho, ¿no? Que desde la raíz urbana, desde la calle, se han generado estos géneros. Y también, como siempre estamos últimamente hablando mucho de 80s, 90s, 70s y tal, pues darle ese toque diferente, ¿no? Igual que siempre estamos comiendo hamburguesa en el restaurante y tal, pues vamos a ir al libanés o vamos a ir al tal para hacer algo diferente, para ver si a la gente también le puede gustar y también para, pues eso, para mostrar un poquito música electrónica que se hace en otros sitios de otra manera diferente.
4: Ajá. Fíjate que no lo hubiera dicho, no lo hubiera pensado, pero casi igual que tú vas a hacer en este caso en Colombia y en México, podemos decir que en todo el mundo, según tú has podido chafardear por ahí, existe también una variante de la música electrónica propia.
7: Sí, a medida que vas rascando, vas viendo que, yo qué sé, también hablaremos, ¿no? Por ejemplo, en África hay un afro house muy característico, muy concreto, de zonas en concreto que se ha popularizado hace poco. Vamos a ir rascando programa a programa, pues todas estas cositas que van saliendo. También haremos programas específicos de países en concreto para ver un poquito qué música electrónica se ha hecho en estos países o de qué manera, uh-huh, intentando siempre enlazarlo, ¿no? Con cosas que a lo mejor la gente no sepa que provienen de estos países, ¿no? Y vamos a ir jugando un poquito por aquí. Y hago spoiler. Vamos a escuchar una canción que se llama Pepas, es de Farruko, que es mundialmente conocida y que es un guarachá.
4: Fíjate.
7: Y que quizás sí, ¿no? Es mi idea, ¿eh? Que igual contextualizando, dando las características del género, pues la gente pueda... Ay, pues esto, no sabía yo que esto era de este género. Pues ahora las cosas que escuché parecidas, pues ya sé que son de este género. Mm. Y ir un poquito por ahí.
4: Oye, normalmente, claro, cuando se aplica la música electrónica en estos países o en un ámbito geográfico, suele haber fusión con la música original del país, también, que es la gracia, ¿no?
7: Sí, de hecho comunan los dos. En este caso en concreto hablamos de cumbiatón, por ejemplo. Resulta que allí su cultura, pues eso, joven que sale de fiesta, que escucha música, pues junta el reggaetón puertorriqueño con el dembow dominicano. Resulta que los disc jockeys en estas fiestas, la mayoría provienen de la música electrónica y del tecno. ¡Pum! Amalgama de ideas y tenemos el cumbiatón, que coge ese género, ¿no? De la cumbia y lo mezcla con el resto de cosas.
4: Qué interesante. Pues solo queda escuchar el programa esta noche a las 11, escuchar a Albert y todo lo que nos va a decir y todo lo que vamos a poder escuchar de la música electrónica que se está haciendo en estos momentos en México y en Colombia.
7: Sí.
4: Pues muchísimas gracias, Albert. Ahí estaremos a las 11 de la noche.
7: A vosotros.
4: Que vaya muy bien.
7: Adiós.
4: Hasta luego.
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0: Pues hablemos ahora de las primeras de las fiestas del barrio, que tradicionalmente son las fiestas del barrio de Vistalegre, y lo hacemos con el presidente de la Asociación de Vecinos, que es la entidad que se encarga de preparar, de organizar, de coordinar esta gran fiesta, con Iván Morales, que es su presidente. ¿Qué tal? Buenos días, Iván.
1: Buenas, Ana, muy bien.
0: Bueno, pues como el año pasado, la fiesta se vuelve a centrar, se vuelve a celebrar en la pista de básquet de la Rambla Blas Infante.
1: Exacto, sí. Bueno, es una ubicación, Vistalegre queda muy para arriba y esa ubicación está funcionando bien, ¿no? Antes se hacía en la Juan 23, pero bueno, ahí abarcamos más espacio, tenemos más espacio, sí.
0: Muy bien, y comienzan justamente mañana con una sardinada popular que ahora estábamos comentando, que tuvo mucho éxito el año pasado, a la que seguirán actuaciones musicales.
1: Exacto, sí, te comentaba, nos reíamos antes de que este año parece que va a haber más sardinas, porque el año pasado se acabaron, bueno, eso de las 9:30 creo ya no había, entonces mucha gente para cenar y no había. Este año parece que vamos a estar todos más preparados.
0: El sábado también hay diversos talleres, fiesta de la espuma y el tradicional pregón.
1: Exacto, sí. El año pasado había alguna actuación infantil musical por la mañana y claro, tuvimos un problema con el tema del sol. Hacía muchísimo calor a esa hora. Y eso, junto que, bueno, como hemos tenido un año de lluvias, bueno, pues hemos considerado que sí podíamos volver a retomar esa actividad de la fiesta de la espuma, ¿no? Ya que no hay esa sequera ahora. Y luego el pregón, bueno, tradicional pregón y como ya vino del año pasado, pues con esas dos categorías que nos hemos medio inventado de la pregón, que hace la pregonera, en este caso este año es una pregonera, y luego pues de vecino o vecina honorífico que consideramos que hay que premiar su trayectoria como vecino histórico del barrio.
0: Por lo que se refiere a la pregonera es Mari Carmen Arroyo, que es miembro representante del proyecto comunitario Tardes sin Juan y Medio. Explícanos en qué consiste este proyecto.
1: Pues mira, este proyecto es uno de los tres proyectos que hay ahora, que se han iniciado este año en la asociación, de los cuales estamos muy orgullosos. Ella lo quiere definir como proyectos comunitarios, ¿de acuerdo? Y el de Tardes sin Juan y Medio, concretamente, sería para las generaciones más mayores. Y tiene como misión principal combatir la soledad no deseada de la gente mayor que se queda sola, pues que tengan un espacio donde compartir, donde crear nuevas amistades y luego también de adquirir habilidades, manualidades, pero sobre todo crear una comunidad de refuerzo, ¿no? Y si me permites, juntamente con estos, ella es la pregonera este año como representación de ese grupo, pero porque este año también en el boletín hemos querido explicar estos tres proyectos que para nosotros son un orgullo. Cada uno iría como en un abanico generacional. Luego están las tardes de Desconecta, que lo hacemos con la asociación Desconecta, que son los viernes y se hacen juegos, con juegos de mesa, sobre todo, con la intención de desconectar de las pantallas, de la informática, ¿no? Que trabajamos todo el día con todo eso, pues bueno, desvincularnos un poco de eso. Y el otro es para los más pequeñitos, que lo hacemos en el centro cívico, y es una escola bosque. Que sería, bueno, pues aprender pedagogía y habilidades en el bosque que tenemos maravilloso ahí de la Santiu. Y es otra manera de entender la pedagogía y estamos muy contentos también.
0: Pues el mismo sábado, después del pregón, tres actuaciones musicales, 60 Lau, Reverse Band y Badulaque 80. Son los tres grupos de covers, de versiones, muy buenos, ¿eh? Los tres.
1: Exacto, sí, la verdad es que es el punto más rockerillo, ¿no? Del festival, de las fiestas. Y bueno, Badulaque siempre están ahí los sábados y las cosas buenas, pues para qué cambiarlas, ¿no? Y estamos contentos también porque 60 Lau, por ejemplo, igual que el viernes, el primer grupo que vienen, son grupos de aquí, de nuestros barrios, y poder aprovechar esas plataformas, estos escenarios, estas fiestas para dar eso, ¿no? Catalizar todos esos grupos que son nuestros vecinos, pues eso nos orgullece mucho.
0: Y el domingo algo de deporte, porque justo al lado de la pista de básquet, que como decimos va a concentrar las actividades de la fiesta mayor del barrio de Vistalegre, se encuentra también el Club de Petanca de Vistalegre.
1: Exacto, sí. De hecho, Club de Petanca colabora estrechamente con las fiestas. Los baños son gracias a ellos, o sea que se hace en su territorio y de ahí que puedan prestar a hacer una melé, que hacen un esfuerzo extra porque este año están compitiendo, creo, también en Cataluña y les coincidía y bueno, tuvimos ahí problemillas, pero se pudieron resolver y se va a poder hacer. Y también hay un concurso de dibujo que también fue un éxito el año pasado. Es algo que me hace especial ilusión a mí porque soy artista. Entonces, vi muy buen recibimiento y este año pues lo vamos a repetir. Este año no solo hay primer premio, sino hay primer y segundo premio de tres categorías. Y lo que no pusimos ahí es que también va a haber algo de desayuno saludable, ¿eh? No está puesto ahí, pero bueno, siempre para refrescarnos durante la mañana.
0: Y a continuación, Pasacalles es también una actividad tradicional que cuenta además con la agrupación musical Cristo de la Paz, de la Hermandad Cristo de la Paz, que es otra entidad importante del barrio.
1: Completamente del barrio y más concretamente de las fiestas. Las fiestas, los colaboradores que trabajan con nosotros en las fiestas actualmente es la Petanca y la Hermandad. Y el Pasacalles, pues es... Yo creo que se hacía ya antes que se hicieran las fiestas, entonces no se puede negar que se haga.
0: Y vuelve de nuevo, si el viernes teníamos sardinas, el domingo es el día de la paella popular.
1: Exacto, también lo mismo, yo creo que ya se hacía también antes de las fiestas. Bueno, lo bueno de este año de la paella popular, porque ya salió muy bien el año pasado, es que hemos conseguido tener un espacio un poquito más de sombra. No será mucho porque son cuatro carpas, pero bueno, lo pedimos al ayuntamiento un toldo, por problemas técnicos no ha podido ser, pero nos han cedido cuatro carpas, entonces por lo menos intentaremos que la gente más vulnerable tenga un espacio.

0: 7 de la tarde ya no pega el calor y aún es una hora, ¿no? Antes de cenar, quizás para los niños y tal, que puede ser. Esperemos que sea un éxito porque es una inversión grande que hace la asociación y estamos muy contentos también con él.
1: Y para finalizar, Habaneras, que también es un clásico.
0: También el mismo grupo, las cosas buenas no se tocan, lo único que ha cambiado, también por petición de ellos, y a los grupos hay que escucharlos porque ellos ruedan más y saben más de qué va, de tocar más tarde, en vez de tocar a las 6 de la tarde o así, tocar hacia el final y ser ellos, les hacía especial ilusión ser quien cerrara las fiestas del barrio. Entonces, bueno, si se puede, se cumple.
1: Bueno, pues ¿qué destacarías en general? Vosotros que habéis preparado las fiestas, que habéis estado en el backstage de las fiestas de este año, Iván.
0: Mira, yo querría destacar, no viene muy acorde con las fiestas, pero aprovecho el micrófono para poderlo decir, de que la asociación está recuperando muy bien el perfil participativo respecto a lo que la construcción del barrio se refiere. ¿Qué quiero decir? Quiero decir que, aparte de hacer las fiestas, que está muy bien y soy el primero en celebrarlas, se ha conseguido que haya una convocatoria, hay una convocatoria por parte de la Generalitat de Pla de Barris y se ha conseguido trabajar juntamente mano a mano con el ayuntamiento. Hasta tal punto que el ayuntamiento ha abierto un proceso participativo abierto a la ciudadanía y aparte de otras maneras que ya contaremos más adelante de cómo participar, de la web, de venir a la asociación, concretamente el viernes arrancan poniendo un puesto allí, una parada y haciendo unas dinámicas para que cada vecino y vecina pueda decir lo que considere que sería de mejorar del barrio. No solo poner una acera, una señal, sino también temas cotidianos, como si tienen percepción de falta de seguridad o más actividades gratuitas en el centro cívico, más activación, no sé. Lo que se le ocurra a cada uno, tendrán la oportunidad ahí de decir la suya y de que eso sea financiado si nos lo financia la Gen. Entonces, bueno, eso. Quería destacarlo porque creo que es un trabajo muy de fondo, que a veces se ve poco y creo que es de los trabajos importantes, que es por lo que nació la asociación.
1: Muy bien, ahí ven de la mano los barrios de Caminade y Vista Alegre porque se va a presentar conjuntamente esa convocatoria.
0: Exacto, es una pena que no haya una asociación de vecinos de Caminade actualmente, pero desde Vista Alegre, o sea, los acogemos completamente. No es que Vista Alegre lo esté gobernando, es que no hay la otra. Ya nos lo preguntaron, pero actualmente no hay. Pero con más razón, animo, si nos están escuchando, a cualquier vecino o vecina de Caminade a que aprovechen ese momento para poder venir allí a decir la suya y lo que quieren pedir para sus calles.
1: Pues esa carpa estará instalada, como decías, en la pista de básquet, mañana a las 7 de la tarde, este viernes a las 7.
0: Exacto, esa va a estar el viernes y luego el sábado también este año como novedad y también de la mano del ayuntamiento hemos conseguido poner un punto lila para que las fiestas sean más seguras en lo que feminismo se refiere. Y otro punto que es el de responsabilidad de consumo de alcohol y de otras drogas, sobre todo para los más jóvenes. Entonces, bueno, puntos informativos y de refugio que consideramos que son imprescindibles. De hecho, en todas las grandes fiestas están. Y en estas también tienen que estar. Y estos el sábado, que es cuando quizás más movimiento hay, van a estar también ahí instaladas.
1: Oye, pues muchas gracias, Iván Morales, presidente de la Asociación de Vecinas y Vecinos de Vista Alegre. Que vayan muy bien esas fiestas del barrio este año de nuevo.
0: Perfecto, Ana, pues muchas gracias a
1: A
0: ti.
1: ti, buenas tardes.

Los aniversarios del 2026. Ian Curtis fue el cantante, compositor y líder de Joy Division, figura icónica del post-punk británico. Este año se cumplen 46 años de su muerte y 70 años de su nacimiento.

Ian Kevin Curtis nació el 15 de julio de 1956 en Manchester, Reino Unido, y creció en Macclesfield, siendo el primero de dos hijos de Kevin y Doreen Curtis. Desde joven mostró interés por la poesía y la literatura, influenciado por autores como Frank Kafka, Jean-Paul Sartre y Tom Gunn, así como por músicos como David Bowie, Lou Reed, Iggy Pop y The Velvet Underground. A los 11 años recibió una beca para asistir a The King School en Macclesfield, donde destacó en poesía y literatura. En 1976, tras asistir a un concierto de los Sex Pistols en Manchester, Curtis conoció a Peter Hook y Bernard Summer, con quien formó inicialmente la banda Warsaw, que luego se renombró como Joy Division.

McCarthy se desempeñó como vocalista y letrista, creando canciones con temáticas oscuras sobre alienación, vacío y desolación humana. Su estilo de baile único y su voz de barítono contribuyeron a la identidad distintiva de la

el 18 de mayo de 1980, se suicidó Maxwell Frehley poco antes de la primera gira norteamericana de Joy Division. Tras su muerte, los miembros supervivientes de la banda formaron New Order.

El legado de Ian Curtis ha sido ampliamente reconocido. Su música y las letras influyeron en numerosos artistas de rock alternativo y post-punk, y su vida ha sido retratada en películas como Control, del año 2007, y Whole Party People, del año 2002. Su obra sigue siendo un referente de la expresión artística melancólica y de la poesía en la música del siglo XX.

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0: El próximo 6 de junio el castillo de Castelldefels habilitará un ring de boxeo porque se va a celebrar una velada de boxeo denominada The Golden Boxing Fighter. Pues con nosotros los protagonistas de esta velada, Javi Yelaber. ¿Qué tal, Javi?
1: Hola, muy buenas.
0: Pues un placer tenerte aquí de nuevo, porque esta velada se repite el pasado año una, luego hablaremos. Pero también pues los protagonistas son los boxeadores que van a pelear ahí en el ring. Paul Ródenas, Alejandro Figueroa, Nahuel Gallar, Abel Luclés, Artur Bouma, Frikis Espares. Pues bienvenidos a todos.
2: Gracias.
3: Hola, buena.
0: Javier, explícanos primero cómo nace esta iniciativa y desde dónde.
1: Bueno, pues volvemos al castillo otro año más. El año pasado fue un éxito y este año, pues nada, volvemos con un nuevo formato que será con el torneo, como bien has dicho, el de Golden Boxing Fighter, que consta de 3 cinturones y 500 euros para el ganador del cinturón. Han habido unas eliminatorias previas y ya estamos en las finales, ya tenemos a los finalistas, que las finales serán ese día, el 6 de junio, en el castillo, ¿vale? Y nada, será un evento deportivo, vendrán artistas invitados de aquí, de cantantes de Castelldefels, y bueno, esperemos que sea todo un éxito como el año pasado, y eso, ahí estamos.
0: Tú formas parte de un gimnasio, ¿no?, que es el que organiza esta velada.
1: Sí, así es. Soy dueño y director del gimnasio Yelaber Trainer y soy también promotor de boxing, Premium Boxing, ¿vale? Es mi promotora, perdona que estoy un poco nervioso.
0: No pasa nada.
1: Y nada, sí, me estoy dedicando ahora también a montar eventos.
0: 6 de junio, no hemos dicho la hora, ¿a qué hora comenzará todo?
1: De 6 de la tarde a 10 de la noche.
0: A 10 de la noche. Pues los protagonistas son Javi, Paul, Alejandro, Nahuel, Abel, Artur, Friki, Sesc. ¿Qué dirías de ellos? Ahora hablaremos con ellos, con cada uno, pero en conjunto.
1: Pues nada, que están muy preparados, que tengo confianza en ellos, que vienen rodados, se han hecho una temporada muy buena. Ahora tienen este sábado finales del Campeonato de Cataluña. Y nada, máxima confianza en mis chavales y bueno, decir que independientemente del resultado voy a seguir contando con ellos y que esto es una prueba más, pero bueno, que intentaremos dejar el pabellón bien alto aquí en el castillo, en nuestro pueblo, e intentar alzarnos con la victoria.
0: ¿Los combates van a ser entre ellos? No.
1: viene gente de parte del Llobregat, de Gavà, Viladecans, Sant Boi, Esplugas, y bueno, he intentado traer gente de aquí, del Baix Llobregat, ¿no? Que son también, en fin y al cabo, los que están más cerca y los que pueden vender más entradas también.
0: Muy bien, pues vamos a hablar con ellos. Javi Yelaber ya nos ha comentado un poco cómo va a discurrir la velada. Paul, ¿qué significa para ti esta velada?
2: Pues un orgullo, la verdad, porque ver a mi entrenador que esté montando estas veladas y este espectáculo en el castillo de Castelldefels, pues es un orgullo, la verdad, y me encanta participar ahí. Es un, como he dicho antes, un orgullo poder estar ahí.
0: ¿Estuviste en la velada del año pasado?
2: No, por desgracia no, pero mira, este año puedo estar.
0: Para Alejandro Figueroa, ¿qué significa estar ahí el día 6 de junio en el castillo, en esta The Golden Boxing Fighter?
4: Bueno, para mí es una gran oportunidad, la verdad que estoy súper contento de que puedan confiar en mí y mis compañeros, mi entrenador, que voy a rendir lo máximo y voy a dar un buen espectáculo para todos.
0: ¿Y en tu caso, Abel Uclés?
5: Para mí me siento muy orgulloso y agradecido a Javier por esta oportunidad, porque es muy importante y así acabamos el año con más experiencia y eso.
0: ¿Y en tu caso, Artur Bouma?
6: Bueno, pues yo tengo muchas ganas. Estoy entusiasmado por ir, pelear, darlo todo, y sobre todo porque va a ser un gran evento, va a haber todo el público de Castelldefels apoyándonos, mucha gente, y va a ser un gran evento donde vamos a darlo todo para luchar.
0: No sé si quieren acercar Fikri, lo he dicho bien, y Nahuel para comentar pues qué les parece a ellos estar presente también, formar parte de ese cartel, es próximo 6 de junio. En tu caso, Fikri.
7: Pues es una gran oportunidad para mí, para demostrar mi nivel, y he trabajado mucho para ello, y nada, que no he subido para participar, y voy a demostrar todo lo que he trabajado en este tiempo, lo mucho que he trabajado con mi entrenador Javi, y nada, pues este 6 de junio pues a dar lo máximo.
0: ¿Y en tu caso, Nahuel Gallar?
3: Bueno, yo en mi caso aclarar que yo no participo activamente dentro del torneo, pero sí que ayudo un poco a Javi a animar a los chicos y demás, estoy dentro del equipo. Y más que nada vengo aquí a ratificar que los chicos están partiendo el lomo, están dando lo mejor de sí, entrenan cada día, alucinaríais de las ganas que tienen y de cómo se lo están currando. Y lo van a dar todo, van a hacer un espectáculo impresionante, saben pelear, saben dar show. Y yo creo que la gente se lo va a pasar en grande. O sea, los que saben y los que no saben de boxeo, todos.
0: ¿En qué categoría van a disputar pues este encuentro, Javier?
1: Tenemos de diferentes categorías, niveles. Tenemos desde Abel Ucles, que competirá en la 54, menos 54 kilos. Categoría Junior, Artur Bouma 60 kilos, Paul Rodena 75 kilos, Alejandro Figueroa 92 kilos, 96 aproximadamente, Zikri 60, y bueno, creo que falta algún boxeador más local de nuestro gimnasio que no ha podido venir, pero hay algún boxeador más.
0: ¿Por qué os dedicáis a la práctica del boxeo? En este caso empezamos de nuevo por Alejandro.
4: Perdón, ¿puedes repetir?
0: Sí, ¿qué es lo que te gusta del boxeo?
4: Bueno, a mí me ha demostrado que el boxeo es un deporte que te da mucha disciplina, que puedes aprender muchísimas cosas y que, sobre todo, adquieres muchas habilidades, no solamente físicas, sino mentales. Y eso lo puedes demostrar y ayudar también a otras personas para que puedan seguir hacia adelante y poder practicar también este maravilloso deporte.
0: ¿Y para ti, Paul, qué significa practicar boxeo?
2: Pues para mí practicar boxeo es una manera de desconectar, de estar en un sitio y solo en este sitio, porque es una cosa que te puede beneficiar mucho y jugar mucho en la contra, porque si tú quieres algo tienes que estar al 100%, porque a la mínima distracción te puedes jugar una mala pasada con un golpe, pero para mí es un deporte súper agradecido.
0: ¿Y en tu caso, Abel?
5: Para mí el boxeo es o sea, te cambia la vida, básicamente. Es un deporte que requiere disciplina, sacrificio, que si quieres llegar a algo lejos tienes que luchar y es un trayecto muy duro, un camino duro, pero a la hora de pelear, cuando ganas con tus compañeros, estás bastante bien y es un deporte muy bonito y muy deportista.
0: ¿Y en tu caso, Artur?
6: Para mí también, como ha dicho mi compañero, me ha cambiado la vida. Desde que empecé, pues he ganado disciplina, la forma de pensar me ha cambiado mucho, me ha quitado inseguridades, muchas cosas, he conseguido mucha confianza y eso, disciplina, muchas cosas que me han dado fuerza tanto mental como físicamente, que la gente se piensa que es solo pegarse y eso y hay mucho más allá de lo que parece.
0: ¿Y Friki?
7: Pues que este deporte a mí también me ha cambiado mucho la vida. También la gente se piensa que es un deporte que nada, que quiere ser, que quiere hacer daño, quieres aparentar más, pero no es así. Este deporte te hace ser humilde, conoces a las nuevas personas que te les gusta hacer lo mismo que tú y pues nada, que cambia sobre todo la vida, te enfocas más en ti, eres más disciplinado y todo.
0: ¿Por qué, Javier, mencionan ellos la disciplina y el sacrificio como valores que da el boxeo?
1: Pues porque son chavales que seguramente la mayoría de ellos, si no estarían en el gimnasio, estarían pues como la mayoría, ¿no? En el parque, haciendo cosas a lo mejor que, bueno, no digo la mayoría, ¿no? Pero suele pasar mucho, que son edades un poco complicadas, que si no coges un camino del deporte o del estudio, algo que, o un buen trabajo, algo que te enderece, pues te puedes perder, ¿no? Y son algunos son chavales que seguramente podría ser que estuvieran más en la calle de la cuenta, ¿no? Entonces, aquí en el gimnasio, pues lo que hacemos es eso, que estén a gusto, que estén bien.
0: Pero en los horarios hay una responsabilidad.
1: Se relacionan, tienen compañeros, fomentamos la disciplina, la unión, el compañerismo, en hacer cosas en grupo, porque si hay gente que se descarrila y quiere hacer las cosas por su parte, pues yo soy el primero que les invito a irse. Es decir, yo soy muy estricto, ellos ya lo saben, no es la primera vez que pasa. Es un club que está abierto al público, pero si no cumples una serie de normas, yo no te quiero en mi gimnasio. Yo quiero un grupo de chavales disciplinados, comprometidos y deportistas. Si no encajas aquí, perdona, pero bueno, no competirás, o a lo mejor sí que estarás en el gimnasio, pero no te voy a dejar que compitas, porque requiere máxima disciplina y es una exigencia muy grande, cuidarte con las dietas, cuidarte con los entrenos obligatorios y estar siempre, intentar estar lo mejor posible, al 100%.
0: Y como decía, creo que eso lo ha comentado Paul, estar muy atento una vez que uno se sube a un ring, ¿no?
1: Totalmente. Es un deporte
0: muy concentrado.
1: Es un deporte que cualquier error lo pagas y lo pagas muy caro. La factura del boxeo es cara. Entonces, en fútbol pierdes 5-0 y vale, has perdido el partido. Te vas para casa y bueno, hemos perdido. Está bien, vale. Nos jode a todos. Yo he sido futbolista también y sé lo que es. Pero vaya, en boxeo pierdes un combate y está todo el público ahí mirándote y puedes acabar mal, te puedes lesionar de gravedad. Puedes quedar muy mal y una derrota puede ser anímicamente muy dura, te pueden durar meses. A mí me ha pasado, ¿no?, que he perdido un combate y me he tirado 2 meses depresivo, porque psicológicamente te marca muchísimo. No es lo mismo, ya te digo, perder un partido que perder un combate, porque lo notas en todos los sentidos, ¿no? Es bastante doloroso. Supongo que a más de uno de vosotros os ha pasado, ¿no? Que,
2: sí.
1: Que eso es doloroso, la verdad.
0: Bueno, pero unas veces se gana también, otras veces se pierde, ¿no?
1: Sí, pero hay derrotas y derrotas. Hay derrotas que tú pierdes y has hecho un buen combate y dices, hostia, me veo más contento que si habría ganado. O a veces ganas, pero no lo has hecho bien y no estás contento, ¿no? Pero hay otras derrotas que son muy dolorosas, tanto físicamente como mentalmente. Más bien mentalmente, porque los golpes estamos acostumbrados y no dejan de ser golpes, ¿no? Y es un día más de recibir impactos, ¿no? Pero psicológicamente te puede marcar mucho. De la forma en la que te ganen o en la forma en la que des el espectáculo, quieras hacer una cosa y te salga todo lo contrario, eso es lo verdaderamente doloroso, ¿no? Que la gente, toda tu familia te viene a ver y tal y les debes algo, ¿no? Y no es fácil, la verdad que no es fácil.
0: Oye, ¿dónde se pueden conseguir las entradas para quien quiera asistir a la velada?
1: Se pueden conseguir en el gimnasio Gilabert Trainer, que estamos en la avenida Constitución número 64, justo enfrente de la policía local. Y bueno, también se puede conseguir a través de los chavales, ¿no? Que los chavales tienen entradas y bueno, es la única forma. Bueno, también en el Bonfi, del pueblo, de la calle Santa María, ahí también está Alex, mi socio, que también tiene entradas ahí. Así que ahí también es un punto de venta.
0: Oye, pues muchísimas gracias, Javi Gelaber, el responsable pues de todo este espectáculo que vamos a poder

0: Pues nos vamos con nuestra móvil, bueno, de hecho ahí está, a la avenida 301, número 20, al local 2, a Mesón Estudio 81, un centro especializado en micropigmentación, microblending y eliminación de tatuajes con láser picosegundos. Para explicarnos todo eso, está con nosotros su propietaria Vanessa Venturas Merino. ¿Qué tal, Vanessa? Buenos días.
1: Hola, buenos días. ¿Cómo estamos?
0: Muy bien. Oye, ¿cuánto hace que tenés abierto el establecimiento?
1: Pues nosotros estamos aquí en Castelldefels desde este pasado septiembre.
0: ¿Hace muy pocos meses?
1: Sí.
0: ¿Y qué os decidió instalaros aquí?
1: Bueno, a ver, nosotros somos vecinos de Gavá y estábamos buscando realmente dónde enfocarnos y creemos que Castelldefels estaba a falto de este tipo de comercios a nivel, sobre todo, micropigmentación capilar. Y bueno, además de que Castelldefels es un pueblo con muchísimo comercio y a nosotros nos encanta, la verdad.
0: Pues explícanos en qué consiste esta micropigmentación.
1: Nosotros lo que hacemos es simular el crecimiento del cabello, simular el folículo piloso, para todas esas personas que, bueno, pues tienen una alopecia y quieren verse pues mejor, ¿no? Tener una mejor imagen. No implantamos pelo, que muchas veces es lo que nos pregunta la gente cuando pasa por delante del local, sino que nosotros lo que hacemos es como si fuese un tatuaje, ¿no? Es un tatuaje, no dura para toda la vida, sino que suele durar, si lo cuidas bien, unos 5 años o así, similar. Pero da esa sensación, ¿no? Da esa sensación de pelo. Aporta densidad, aporta estructura, hace que la gente, pues bueno, vuelva a recuperar sus facciones en la cara, ¿no?
0: ¿Y en qué consiste el microblading?
1: El microblading es dibujar una ceja pelo a pelo. Es lo mismo que hacemos en la cabeza, que nosotros en la cabeza dibujamos puntitos, pero en la ceja lo que dibujamos son pelos, que también hay muchísimas mujeres pues, que tienen falta de cabello o tienen unas cejas que son poco pobladas.
0: Y por último también presentas un servicio de eliminación de tatuajes con láser picosegundos.
1: Sí, eliminamos tatuajes. Bueno, hoy en día muchas veces nos arrepentimos, ¿no?, de los tatuajes. Nosotros somos personas también que llevamos tatuajes y sabemos lo que es. Y hemos querido traer a Castelldefels también esta novedad, que es un láser picosegundos, que lo que hace es eliminar los tatuajes, eliminar la tinta, también el microblading y la micropigmentación, de una forma muchísimo más respetuosa con la piel y mucho más rápida.
0: Claro, porque esto, o hace unos años, costaba muchísimo deshacerse de un tatuaje.
1: Es correcto, sí, y ahora con el láser picosegundos lo podemos hacer en muchísimo menos tiempo y sin dañar la piel, porque antes hacíamos muchísimo más daño.
0: ¿Cualquier tipo de tatuaje?
1: Sí, sí, sí, cualquier tipo de tatuaje. Contra más antiguo, más fácil de eliminar.
0: ¿Ah, sí? ¿Y eso por qué es?
1: Bueno, porque la tinta se degrada con los años y eso hace que nuestro sistema linfático lo pueda eliminar mucho más rápidamente.
0: Ah, ¿pero os dedicabais también a hacer tatuajes hace un tiempo?
1: No, no somos tatuadores, nosotros somos micropigmentadores.
0: Micropigmentadores, ¿no?
1: Sí.
0: Oye, ¿para eso tenéis que tener una tecnología avanzada? ¿Cómo trabajáis?
1: Nosotros trabajamos son máquinas similares a las máquinas de tatuar, lo que pasa que son agujas diferentes y nosotros trabajamos solamente la capa superficial de la piel.
0: Uh-huh. Bueno, ¿y cómo os va de momento desde el pasado mes de septiembre, Vanessa?
1: Bueno, pues ahí vamos, pasito a pasito, haciéndonos un nombre, porque nosotros no éramos conocidos todavía por aquí, por la zona, pero la verdad que estamos muy contentos porque hemos tenido una acogida muy buena entre los vecinos de Castelldefels y bueno, pues con muchísimas ganas de acoger a muchísima más gente.
0: ¿Cuál es vuestro horario de atención al cliente?
1: Nuestro horario de atención al cliente es durante todo el día por WhatsApp siempre. Nosotros nos pueden encontrar, bueno, tenemos un cartel fuera donde tenemos nuestro WhatsApp en grande. Nosotros solamente abrimos por citas, pero bueno, que si pasas y nos ves abiertos, puedes entrar a preguntar.
0: Y también asesoréis sobre quizá cuál es el mejor remedio, ¿no?, para una persona pues, que quiere eso, cambiar su aspecto.
1: Sí, correcto. Nosotros hacemos valoraciones gratuitas, tanto de micropigmentación capilar como de micropigmentación facial, porque no todo el mundo es apto para realizarse la micropigmentación.
0: ¿En qué consiste esta micropigmentación facial?
1: Nosotros, además de hacer cejas pelo a pelo, también hacemos cejas sombreadas, también hacemos labios. Hay muchísimas mujeres que les gusta despertarse ya como si ya estuviesen maquilladas y bueno, pues también rectificamos a lo mejor alguna ay, ahora no me sale la palabra.
0: ¿Alguna imperfección?
1: Sí, alguna imperfección que tengamos en los labios o alguna cicatriz, igual que hacemos con la micropigmentación capilar, que además de también pues aportar densidad o aportar ese cabello que le falta al hombre, ¿no?, simularlo, también corregimos cicatrices. cicatrices. Hay muchas veces que los hombres tienen cicatrices tras un trasplante capilar o porque han tenido algún tipo de accidente y tienen algún tipo de cicatriz en la cabeza. Nosotros también podemos arreglarlo con la micropigmentación capilar.
0: Muy bien, pues Vanessa, que os siga cogiendo así de bien la ciudadanía de Castelldefels y muchísimas gracias por tus explicaciones, por explicarnos los servicios que ofrecéis y por atendernos.
1: Nada, vosotros por habernos invitado. Muchas gracias, muy amable.
0: Gracias, Vanessa, que vaya muy bien.
1: Hasta luego.
0: Hasta luego.
1: Chao.
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Qué bien despedir el viernes, qué bien despedir el programa con este gran tema de Kiko Veneno en un Mercedes blanco. Saludos de Gerard Carreras, Miguel Navarro y Ana López Patricia Bazaga, directora de la actualidad de Castelldefels, en unos minutos tan solo. Que pases un buen fin de semana, disfruta de todas las cosas que hay, culturales, sociales y deportivas en Castelldefels este fin de semana. Nos vemos el lunes.

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0: cinéfilas, cinéfilos, espectadoras y espectadores, oyentes y oyentas en general, muy buenas tardes, bienvenidos como cada viernes a un nuevo programa de Fuera de Campo, el espacio que Radio Castelldefels desde el 98.0 de la frecuencia modulada dedica con mucho entusiasmo y algo menos de conocimiento al cine. Hoy programa 938, 5 de junio, estamos acercándonos peligrosamente al verano y no hablo del clima, sino de la fecha. Muy buenas tardes, Xavi.
1: ¿Qué tal? Muy buenas tardes.
0: Nos han dejado solos, no sé si te has fijado, pero no hay nadie más, ¿eh?
1: Bueno, ¿qué se va a hacer? Los perdonamos, ¿no?
0: Los perdonaremos, venga, sí. Los perdonamos. Más que nada porque están jodidos.
1: Bueno, sí, la verdad es que sí, pobre.
0: Sí, sí. Ya nos gustaría estar aquí, que estuvieran con nosotros, sí, más tanto, que nada para saber que estaban más o menos bien, ¿no?
1: Eso es, que estén sanos, eso es lo más importante.
0: ¿Mucho cine has visto esta semana?
1: Bueno, alguna cosilla he visto, sí, sí, pero tengo que ver más, pero sí, sí, alguna cosilla he visto. Sí, sí.
0: ¿No habrás visto algo que no sea de estreno? ¿Algo que no ha recuperado alguna cosa de antes?
1: Bueno, he recuperado una película del año 81 y ¿qué más he visto? No,
0: ¿Cuál del 81?
1: De la que vamos a hablar.
0: Ah, vale, vale.
1: Sí.
0: Ah, en la séptima calle.
1: Sí, en la séptima calle, que es casualidad el mismo año de Carros de Fuego, pero mira, es que es la actualidad manda y por una cuestión negativa, pero vamos, que por eso lo podemos contar.
0: No era el 81, sino el 82 fue el año de grandísimos estrenos,
1: sí, claro.
0: Y una pasada. Tú vea, estrenos de 1982 y es... Una pasada lo que se estrenó ese año.
1: Sí.
0: Brutal,
1: sí.
0: Brutal.
1: Bueno, fue buenísimo.
0: La cantidad de cosas que coincidieron
1: fue ahí. Un gran año.
0: Mira, hoy si te parece hablaremos en destacados de La Luz, la película que ha hecho el Alberto San Juan, de Rebuilding, que es una película independiente con el Josh O'Connor.
1: Vale.
0: También hablaremos de Backrooms, que es una película que ha causado mucho furor.
1: Brutal.
0: Además, la ha hecho un personaje bastante curioso. Y el He-Man y los Masters del Universo que ha aterrizado por ahí y que he visto esta mañana. No pensaba incluirla en destacados, pero yo creo que se lo merece.
1: Vale,
0: sí.
1: Yo la vi la de los 80 con Dolph Lundgren, me acuerdo.
0: Sí, sale aquí,
1: como homenaje. Este, sí. Vale.
0: En la séptima calle nos hablarás de...
1: Función de noche, que es una película que se estrenó en 1989, que causó una cierta controversia.
0: Pero es un documental.
1: Es un híbrido entre documental y ficción. Es lo que se le llamaba por entonces cinema verité, que venía de los 70.
0: Se llama
1: documental
0: de creación.
1: Sí, también, pero como somos tan anglosajones, documentary queda más cool, ¿no? Pero sí, fue una película, bueno, hablaremos porque la semana pasada nos dejó Josefina Molina a los 89 años y fue una de las pioneras directoras, muy
0: además,
1: importante ahora.
0: Hizo un montón de cosas.
1: Sí, sobre todo televisión y teatro.
0: Y series también, además de películas.
1: Sí, por supuesto. Sí, sí.
0: En los estrenos tenemos un montón, porque entre otras cosas tenemos la última de Arantxa Etxebarria,
1: la
0: peliculita que ha hecho el Jonas Trueba a partir de la que hizo hace 13 años, ¿no? Tenemos alguna cosa pequeñita tipo filmada en Valencia, la sexta entrega de Scary Movie.
1: Sí,
0: ¿no?
1: Sí, esto sí que...
0: ¿Vale?
1: No sé si se ha hecho pase de prensa. Ayer me dijeron que no se hizo pase de prensa. Deben tener miedo de que los diga salve mal de ella.
0: Supongo, sí. Y alguna cosa más en plataformas, que también hay títulos.
1: Sí.
0: Que, por cierto, la semana pasada las películas que dijimos de Movistar, ahora no me acuerdo cuáles eran las dos, que eso no se estrenaban ese viernes, sino... Hoy viernes. O sea que si alguien fue a verla, si no estaba, es que culpa mía. porque en realidad eran títulos que se estrenan, bueno, que están visibles a partir de hoy.
1: Sí, vale, ¿eh? Sí.
0: Y eso. Como no viene el Dani, que no se puede levantar porque se cae al suelo el pobre, ¿no? No tenemos introducción.
1: Vaya.
0: Y como no viene el Leo, que está que no ve bien.
1: Pobre Leo.
0: Parece que está en vías de recuperación.
1: Bien, eso venga, es importante.
0: Un ánimo.
1: Venga, Leo.
0: Venga, ánimo, Leo.
1: Estamos
0: venga,
1: contigo.
0: El horizonte es tuyo. Va,
1: esa.
0: Y tampoco viene Andrea porque no le venía bien. Así
1: que
0: hoy ni introducción. Ni música de cine, ni noticias.
1: Bueno.
0: Así que vamos a empezar con un tema de la banda sonora que hemos traído hoy, que es la de Rebuilding, que es una banda sonora de guitarra, así tirando a country, que me ha parecido realmente exquisita, pero muy chula. De un tal Jack Scherchers, Fussell y James no sé qué. Bueno. ¿Vale? Venga, os dejamos con el primer tema para que os hagáis una idea, y ya veréis, muy chulo, de Rebuilding.

0: destacados de la semana. Comenzaremos destacados de la semana con la última película de Fernando Franco. Este chico tiene una filmografía realmente interesante. Hizo en el 2013 La herida, que era una película súper dolorosa. Ahora que está de moda el tema de las enfermedades mentales y todo eso, vale, sería un ejemplo clarísimo. Era los problemas que tenía una chica que, si no recuerdo mal, era enfermera, y era eso, ¿no? Ese mundo interior que se descompone. Luego hizo Morir, que de esta no tengo recuerdo, pero sí que la he visto.
1: Sí, ¿vale? Él es el hijo de Ricardo Franco, me parece, ¿no? Sí, el director famoso de La buena estrella, por ejemplo, obra maestra.
0: En 2022 hizo La consagración de la primavera, una película deliciosa sobre una historia de una chica que va a cuidar a un chaval que está en cama, que tiene parálisis. Sí, recuerdo, sí. Que la madre es la Emma Suárez, y estaba impresionante. No me acuerdo cómo se llama la protagonista, pero bueno, era la primera que hizo y estuvo muy bien, muy bien. Y después, hace poco, el año pasado, hizo Subsuelo, que es una película sobre la dominación de una persona sobre otra a partir de un accidente que lo deja a uno de los personajes, lo deja en silla de ruedas. Una película dura, pero dura. Sí, sí. Esta que se estrenó hoy se titula La luz, y está interpretada por Alberto San Juan, destinado este hombre a ser uno de los grandes actores de nuestro cine. Madre mía, qué maravilla.
1: Sí, porque tuvo una época, sí que empezó muy fuerte con Días de Fútbol, recuerdo, con Airbag, que fue su primer papel, recuerdo, en los años 90. Luego tuvo una época que trabajaba con Animalario, pues no lo sabíamos, con el grupo de teatro. Pero últimamente, sobre todo a tenor de La cena, que está fantástico, una película, para mí es una joya del cine español, y siempre ha sido un muy buen actor, ¿no? O sea que, bueno, en televisión creo que interpretó al rey Juan Carlos, me parece, en una serie. Sí, y bueno, y al cine pues vuelve otra vez con fuerza.
0: Pues ahora, en La luz, es una película que habla de los abusos a menores por parte de miembros de la Iglesia, ¿no? Que es un tema que, además de que estaba muy de moda, pues se ha tratado mucho, pero lo hace de una manera muy peculiar, con una perspectiva que a mí me parece muy, muy inteligente y a la que hay que tener en cuenta, ¿no? Lo habitual es que cuando nos hablan de víctimas y de victimarios, ¿no?, pues te narren la historia y te expliquen, y el malo es el malo y el bueno y el pobre, la pobre víctima, pues es la pobre víctima.
1: Claro,
0: ¿no?
1: Sí, es una víctima.
0: Exacto. Pero aquí, sin dejar de ser eso, o sea, sin dejar de que, o sea, sin hacer, sin perder la tragedia que supone el abuso, ni las consecuencias que supone para las víctimas, ni la culpa que tiene el abusador, lo plantea desde un punto de vista más global y, sobre todo, centrándose en el abusador. Pero no para vendernos que es un monstruo, sino para vendérnoslo como alguien que cometió un gran error y que luego intenta comportarse como le dice su propia moral cristiana. Y ahí está, el truco.
1: Interesante,
0: ¿no?
1: Sí, sí.
0: Tenemos un personaje que abusó de tres niños hace muchos años, que la Iglesia hizo con él pues lo que hacen, los apartan, no ha pasado nada.
1: Esconden, ¿no? Sí, sí.
0: Y cuando este hombre, por una serie de razones, es consciente de realmente el daño que hace, en función de su buena moral, buena además, y moral cristiana, que si la interpretas bien es buena, indudablemente,
1: claro,
0: ¿no? ¿Vale? Intenta sobreponerse a lo que ocurre, ¿no? Pedir perdón, buscar tal, no sé qué, y después otras cosas que no diré porque es lo que realmente es interesante de la película, ¿no? Entonces, el Alberto San Juan es el cura, que estaba en Sevilla, pero está en un pueblecito de Euskadi, ¿no? Y hay un elenco impresionante alrededor de estos, ¿no? Está el Pedro Casablanc, está el Miguel Reyán, la María Galeana, que hace de madre, el Luis Callejo, el Ramón Barea, y por supuesto están los estamentos de la Iglesia claramente definidos, ¿eh? Está el párroco, está el arzobispo, está el obispo, con su típica teoría de delante del micrófono yo digo tolerancia cero, pero después las cosas son completamente diferentes, ¿no? Y sobre todo la película lo que hace es proponer una reacción absolutamente valiente a la vez que absolutamente inútil,
1: claro.
0: Y ahí está el puntazo, ¿no? O sea, lo que hace este hombre realmente cuando se da cuenta de la verdadera tragedia que ha provocado, que provocó hace 20 años, 20 o 30 años, ¿no? Pero que sigue ahí, ¿no? Y esa es la fuerza de la película. Y Alberto San Juan nos vende un personaje al que la gente lo quiere, es fácil empatizar con él, pero al que, por alguna razón, cuando acaba la película no le quieres perdonar.
1: Vale. Bueno,
0: ¿sabes? Pues y esto tiene su puntazo. Sí, sí, bueno. Sí. Y lo tiene súper cuidado, ¿eh? La forma en que viste, la forma en que camina, cómo mueve las manos, las declamaciones que hace cuando habla con unos y con otros, ¿no? Cómo escucha. Es impresionante lo bien que escucha el personaje. O sea, tú lo ves y dices, este hombre está claro que es un hombre acostumbrado a escuchar, ¿no?
1: Vale, claro.
0: Claro, son gente que se meten en un confesionario y cuéntame, ¿vale? Y pom, pom, pom, pom, pom, pom, pom, ¿vale? Y eso. La película se titula La Luz, está dirigida por Fernando Franco, es una película muy dura.
1: Y pronto la verá el Papa cuando venga a España, ¿no?
0: No sé si le va a gustar al Papa.
1: ¿Tú crees que le va a gustar? Le hará una proyección especial en el Fenómeno, conocido en Girona.
0: Yo he leído un artículo en una página web que tiene un ramalazo católico, cristiano-católico, bastante importante, y no les ha gustado nada.
1: No les ha gustado.
0: No, no, no, no, no.
1: Entonces no se la pasaremos al Papa.
0: Yo creo que
1: a León XIV.
0: Hay que ser. Hay que ser muy autocrítico para que te guste siendo parte de la Iglesia. Pero vaya, para nada es marrullera, ni pendenciera,
1: sutil,
0: ni nada.
1: Sutil.
0: Es sutil, muy elegante, ¿eh? Y sobre todo es una película muy inteligente. La Luz, de Fernando Franco.
2: Tocarme.
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0: La segunda película que comentaremos es una película de Estados Unidos, que no hemos visto, por cierto. Se titula Rebuilding, o sea, reconstrucción o reconstruyendo.
1: Sí,
0: sí, reconstrucción más bien, ¿no?
1: Sí, y que fue estuvo en la clausura del festival, de la Americana en Barcelona.
0: Sí, sí, sí. Buena película, ¿eh? Para clausurar.
1: Sí, claro, muy americana, ¿no? Porque es muy,
0: sí, muy
1: rural.
0: Muy yankee, sí.
1: Sí, sí. Sí.
0: Está dirigida por un señor que se llama Max Walker Silverman. Este hizo hace cosa de 4 años una película que se titulaba A Love Song, una canción de amor. Que funcionó bastante bien.
1: ¿Vale?
0: Y sobre todo el gancho es que está protagonizada por Josh O'Connor.
1: El actor de moda.
0: Exacto.
1: Sí, sí, sí.
0: ¿Qué ha hecho este hombre?
1: Bueno, Josh O'Connor, yo lo vi por primera vez en The Crown, la serie tan famosa sobre la monarquía británica desde Isabel II, y hacía del príncipe Carlos cuando es joven, cuando conoce a Lady Di. Y se casa con ella. Y estaba bien porque no escatimaron la parte oscura del actual rey de Inglaterra, Carlos de Inglaterra. Y se parece un poco físicamente, la verdad es que Josh O'Connor. Y luego lo hemos visto en Rivales junto a Zendaya, uno de los dos tenistas. Y
0: en La Quimera también.
1: En La Quimera, que fue una película con muy buenas críticas y que mucha gente la puso entre la mejor del año.
0: A Alba le encanta. De hecho, tiene el póster colgado en la habitación.
1: Sí, bueno, sí. Es un actor, es un guaperas,
0: es
1: también.
0: Es su gran película.
1: Exacto. Y la semana que viene lo veremos en el reparto, no es el protagonista, porque es una película corrida, aunque la protagonista es más Emily Blunt, como quieran algunos, que es el día de la revelación, la de Steven Spielberg.
0: La última de Spielberg.
1: La última de Spielberg. O sea, es el actor de moda. Si estás en una película de Spielberg, es que eres un actor de moda.
0: Seguro, sí. Junto al Josh O'Connor está la Lily LaTorre, la Amy Madigan y otros.
1: Mira, Amy Madigan, que ganó el Oscar por la tía Gladys de Weapons.
0: Y es la historia de un señor, un tal Dusty, ¿no? Que es un padre divorciado y que tiene una granja de estas típicas de Estados Unidos y tal, y viene un incendio de estos bestiales y se queda absolutamente sin nada. Y entonces el tío, como no tiene ningún recurso y se queda sin nada, termina alojándose en un campamento de casas rodantes. de estos que habilita el gobierno para, vale, para sin techo, para retirarlos de la calle, ¿no? Uh-huh. Y ahí la película funciona un poco como Nomadland, ¿no?
1: Vale,
0: sí, un nuevo espacio con gente diferente, y entonces mientras este intenta buscarse la vida, ¿no? Pues la relación que establece con la gente del campamento y todo eso. Es una película muy pequeñita, muy independiente, cine, lo que hemos venido llamando cine indie, pero absoluto, ¿no? Y para que veáis, que veáis el tono de la película, te voy a poner una de las piezas de la, ¿sí?, de la banda sonora, que ya no cantan como la anterior, que era de Levon Helm, y que es la guitarra esta que te decía. Rebuilding, de Max Walker-Sibelman con Josh O'Connor.

0: Qué envidia no poder tocar la guitarra así, ¿eh?
1: Madre mía, que bien la tocas. Sí.
0: Y qué envidia no poder componer temas así.
1: Pues la verdad es que sí. La guitarra, yo la tengo una allí, es mi asignatura pendiente, a ver si ya cuando tenga aquí unos 20 años la puedo tocar bien.
0: Yo escucho esta música, cierro los ojos y me imagino las praderas americanas.
1: Exacto. Sí, la ruta 66, que da, que con la que cruzas todo Estados Unidos, que ya le vale, ¿eh? Cruzar todo Estados Unidos es como ir de Portugal a Rusia.
0: Uno entiende lo de los moteles, ¿no?
1: Exacto, lo entiendes, ¿no?
0: Yo al principio veía lo de los moteles en las películas yankees y decía, ¿y esto? ¿Pero por qué tienen que poner moteles?
1: Claro, es que lo entiendes, ¿no?
0: Además, como no pueden correr, porque no puedes pasar de 80 en la mayoría de los sitios.
1: Exacto. Pues, y uno recuerda películas como Easy Rider, como Paris, Texas, por ejemplo, parte desértica, esa América rural, ¿no? Que tanto el cine nos ha enseñado.
0: Que también tenía una banda sonora muy de guitarra de
1: punteo. Sí, la de Ray Cooder, fantástica.
0: Fantástica, sí, señor. Además de La Luz y Rebuilding, os queríamos recomendar también Backrooms.
1: Vale, sí.
0: ¿Vale? Esto es una película de terror, entre comillas, no da miedo.
1: ¿Eh? Vale.
0: Yo es que al final ya no sé si es que no da miedo, porque es que a mí no me asusta nada en el cine.
1: No me da miedo el cine. Terror, ¿no?
0: Pero bueno, no es la típica película de sustos y de criaturas por ahí acechando y tal, que sí que las hay, ¿sabes? Pero no para dar miedo, sino es más una película de ambiente.
1: Vale.
0: Antes de explicaros un poco de qué va, el director, que se llama Kane Parsons, tiene 21 añitos.
1: Y tan, claro, ¿vale? Qué envidia me da.
0: Tiene 21 años. O sea, cuando empezó la película tenía solo 20. Y es un youtuber que tiene muchos miles de seguidores en YouTube y que se dedica a hacer piezas, cortos y tal, que cuelga en YouTube y se ve que a los millennials les encanta, ¿vale? Entonces, ha cogido un corto que hizo en el 2022, que se titulaba The Backroom Fun Footage, ¿vale? Que es lo de Fun Footage, es lo de esto de la bruja de Blair.
1: Sí,
0: se supone que es
1: metraje encontrado, ¿no? Como se decía.
0: Tal cual, metraje encontrado. O sea, vale. Se supone que alguien lo grabó, que alguien lo ha encontrado, vale. Y lo estamos viendo tal cual lo grabó el que lo grabó.
1: Sí, sí.
0: Que siempre hay trampa, indudablemente, porque se nota un montón que está editado.
1: Ahí hay un poco de Paranormal Activity, que vivió mucho de esto, del metraje encontrado y tal.
0: Vale, pues esta de Backroom también tiene algo de metraje encontrado, pero es solo, yo creo que un guiño, más que un elemento importante de la película, es un guiño al corto, ¿no? La historia es relativamente sencilla, ¿no? El protagonista, que es Chiwetel Ejiofor.
1: Un gran actor que lleva años.
0: No sé cómo se pronuncia esto. Chiwetel
1: Ejiofor, un actor negro que, cuando le vean, lo han visto de papel secundario en innumerables películas, un montón, pocas ha protagonizado. Mira, el remake del Secreto de tus ojos, hacía de Ricardo Darín, pero que siempre ha sido de secundario reparto, pero es un actor estupendo.
0: Aquí hace de protagonista. Y es un tío que tiene una tienda de muebles muy grande, ¿no? Y en un momento determinado descubre que una de las paredes es como orgánica y que se puede pasar a través de la pared, ¿sabes? Esto de que parece chicle y haces y te cuelas, ¿sabes? Entonces el tío marca la puerta y se mete, ¿no? Y dentro hay como una segunda tienda, pero con pasillos enormes, estancias gigantescas, todo prácticamente vacío, excepto algunos montones de muebles que hay por ahí y demás. Y sobre todo hay una amenaza que nunca ves, ¿no?
1: Vale.
0: Entonces, después está la Renate Reinsve, la de Valor Sentimental.
1: Exacto, sí, ¿vale? una de las dos hermanas, sí, sí.
0: Que es, hace de psiquiatra, o sea, que es la que escucha y le cobra pasta después al protagonista, y él le va contando las historias que eso. Y entonces ella termina también entrando en el rollo este, ¿no? Entonces primero digamos que va el protagonista masculino y después el femenino, ¿no? Es una película muy curiosa que me recordó mucho a Exit 8, aquella película japonesa de un tío que se mete en el metro y no puede salir.
1: Exacto,
0: y va siempre
1: en bucle, ¿no? Sí.
0: Pero sin bucle.
1: Ah, vale,
0: y con un espacio muchísimo más grande. Pero el rollo es ese, ¿no? En Exit 8 no había presencias amenazantes,
1: claro,
0: quiero decir.
1: Claro.
0: Había un tío que iba con una maleta y un niño, no sé qué.
1: Psicológica, quizás.
0: Esta también tiene su punto, ¿no? Pero vaya, sin ser esta, ¿no? La de Backrooms. Sin ser una película típica de terror, de susto,
1: de sustos,
0: es una película que consigue angustiarte realmente. Es una película angustiosa, ¿no? Uh-huh. Yo fui a verla y estaba realmente muy cansado, pero muy cansado. No se puede ir al cine cuando estás, cuando estás cansado ni mal dormido. Y en algún momento se me hizo un poco repetitiva y los ojos decía, pero yo decía, no, tío, no te duermas, que esto está muy bien, ¿no? ¿Sabes? O sea, estaba enganchado, pero me podía el cansancio, ¿no? Entonces, yo creo que no terminé de disfrutarla del todo. Yo creo que
1: habrá que volver disfrutarla. Sí.
0: Pero yo creo que es una película que ha funcionado muy bien. Le ha gustado mucho a la crítica, con lo cual a los seguidores del terror duro y tal, es posible que le decepcione, pero que ha tenido un éxito en Estados Unidos, si no me equivoco.
1: Sí, bueno,
0: ha llegado a los 80 millones de dólares.
1: Costó 8 millones sí. Y lleva el primer fin de semana 81,5 millones de dólares.
0: Eso en es Estados Unidos.
1: En Estados Unidos, espérate, que ahora se acaba de estrenar en España y no sé en qué otros países europeos. El cine de terror siempre funciona bien y cuando vienes con este anticipo de que ha ganado tanto dinero en América, seguramente irá la gente a verla.
0: Yo creo que el éxito de la película reside, es teoría mía, reside primero en que es una película de terror que no da miedo, pero da yuyu, uh-huh. ¿Sabes? Que es totalmente diferente a todas las películas, que está muy bien montada, se han gastado mucho dinero en hacer la película.
1: Bueno, 8 millones es considerable, sí. Pero bueno, con lo que ha ganado.
0: Bueno, en Estados Unidos no.
1: Aquí exacto. Aquí sí. Más de 3, 4 millones no te gastas.
0: Sí, bueno, 8 millones en Estados Unidos es un...
1: Bueno, es indie, cine indie. Exacto, total.
0: Sí, pero para ser cine independiente tiene su presupuesto. Claro. Después ocurre todo en unos decorados que son todos muy iguales, ¿no? Uh-huh. Con lo cual se abarata la producción, ¿no? Y sobre todo yo creo que el éxito está en que el director es una persona que ya controla todo el tema de internet y de redes sociales, claro. Con lo cual la propaganda ahí es bestial. O sea,
1: exacto.
0: Si tú sabes vender una película en redes, la película tiene un éxito seguro,
1: sí,
0: ¿no?
1: Sí, claro, tienen que ir los que le siguen, claro. Exacto. Es que alguno tiene que ir y ya más
0: claro,
1: que alguno.
0: Claro, si tienes un millón de seguidores, me pongo por caso, claro. ¿No? Pues aunque solo vayan la mitad, ya tienes 500.000 espectadores,
1: ¿no? No, será un éxito. Bueno, o sea, aquí en España será, yo creo que ser un éxito. El cine de terror, además, hacía tiempo que no se estrenaba una película con esta entidad de terror. Sí que se van estrenando y además ya hablaremos, el 21 de junio se estrena una, que esta sí la vi en Sitges y Leo también creo que la vio y hablaremos ya que también dará mucho que hablar y también será un éxito. Por cierto, tengo una anécdota, que es pequeño lo friki que soy. El primer año que fui a San Sebastián al festival, año 2000, yo iba por la calle, en San Sebastián pasan estas cosas, como Sitges, ciudades más pequeñas, y me encuentro a Jim Jarmusch y Chetil Elifor. Claro, Chetil Elifor, el actor, perdón, estaba explicando, no era tan conocido. Jim Jarmusch, bueno, o sea, si te lo ves y quieres hacer 50.000 millones de fotos con él. Yo tenía una cámara que no era móvil, una cámara normal. Eso de los selfies no... Entonces dije, Mr. Jim, ¿no? ¿Fotos? Y sí, el tío súper, yo estaba paseando por la concha. Y digo, ¿y quién me hace la foto? Me la hizo Chetil Elifor, que haga... Bueno, me la haría con los dos, un selfie con los dos, el actor y con Jim Jarmusch, pero me hizo gracia que fue que me la hiciera él, ¿no? Y ahora le estoy viendo triunfar y, bueno, la verdad es que fue una anécdota, una tontería. Soy un friki y ya me conocéis.
0: Yo lo que... volviendo a la película...
1: A la película, perdona, que me he salido.
0: Sí, me da la impresión de que Backrooms se les escapó a los de Sitges. Porque es una película para pasar en Sitges y que gane.
1: Sí, pero pasó obsesión. Es que lo de los festivales Sitges, luego piensa, bueno, claro, esto no es una mayor. Las mayores ya no les dejan, ya no optan para que al festival de Sitges vayan, porque luego hay malas críticas, pero ya por ningún festival, ¿eh? Porque en Venecia, aún me acuerdo lo de Joker 2, que se arrepintieron toda la vida de que se pasara ahí. Pero claro, es que hay tantas pelis, claro, acuérdate lo de la casa, ay, la película de Calle Casas, la de la
0: mesita
1: del comedor. No lo sé, claro, ellos ven muchas pelis, viajan mucho y a lo mejor no lo sé, o a lo mejor es que aún no optaba, ¿eh? Porque claro, ellos van comprándola en los festivales anteriores, van a Cannes, que es el máximo mercado que hay.
0: Sí.
1: Y a lo mejor en Cannes no estaba en el mercado, no lo
0: claro,
1: sé.
0: Claro, igual pero, cuando hicieron la selección y todo eso, la película no estaba disponible, claro. Vete a saber.
1: En cambio está Obsession, que se estrena una semana después Sí. Y tampoco, y pasó bastante desapercibida, menos para los que no los, nos llegó esa película de Obsession, ¿no? Uh-huh. Sí, a veces que el cine es tan extraño, ¿no? Y las cosas, pues mira, son a veces azarosas, ¿no? Sí.
0: Y bueno, pues, los programadores son personas y tienen dos ojos y dos oídos.
1: Exacto. Chutier y Ford es muy conocido, pero no es un actor popular, quiere decir que nadie lo conoce si no eres muy cinéfilo, ¿no? Entonces, claro.
0: Yo diría que la película no la vieron, porque si lo hubiesen visto.
1: Sí, la hubieran
0: enganchado
1: en la programación.
0: Sí, sí, sí, sí. Backrooms, de un señor que dará bastante que hablar y que se llama Kane Parsons.
2: He encontrado algo en la tienda.
3: Muy bien, muy bien, muy bien, muy bien. ¿Qué has encontrado?
2: Un lugar. He encontrado un lugar.
0: Y acabaremos los destacados de la semana con otra película estadounidense, sí. En este caso dirigida por Travis Knight, que son estos que tienen la noche con una K delante. Knight. La K esa no suena, ¿no?
1: No, es muda en principio. Sí.
0: Este de hizo, claro, hizo hace cosa de 10 años, aquella de Kubo y las dos cuerdas mágicas, que era una película de animación muy interesante. Vale. Hizo la de Bumblebee, aquella que era una chica y un escarabajo amarillo.
1: Ah, sí. También era, ¿no era de infantil? O
0: sí, no, bueno, no era, sé. Era una cosa, sí, era una cosa sí, extraña. Sí, sí, sí, sí. Era una cosa extraña.
1: Vale. Y ahora ha querido ganar dinero. Ha hecho una película para ganar dinero, ¿no?
0: Sí, me imagino que sí, se lo han encargado. Sí, se lo han encargado. La película se titula He-Man y los Masters del Universo.
1: Ahí
0: bueno,
1: está.
0: Supongo que todos sabéis que He-Man es un muñequito, cachas, pintadito, a lo Rambo,
1: ¿no?
0: Tal, y que tiene una espada, que es digamos, la pieza central de la narrativa, ¿no? De He-Man se hizo una película en el 80 y...
1: Con los años 80, sí.
0: 80
1: Bueno, ¿vale? Mira, si Rocky 4 debía ser del 83, no, del 84... Rocky 4, el 84-85, época Reagan, y se dio a conocer Dolph Lundgren, y a partir de ahí empezó a hacer este tipo de películas.
0: Que es el que hacía de protagonista.
1: Exacto.
0: El Dolph.
1: Super
0: cachas. Que, por cierto, hace un cameo bastante divertido en esta película. Y, de hecho, cuando ha salido el sector de la sala, porque hoy en la sala había... la prensa habitual, y después había gente que no viene nunca, que son o bien seguidores del esto, youtubers,
1: ¿sabes? Fans del mundo editorial de cómic, porque viene de un cómic también, supongo.
0: Y estábamos un poco mezclados, ¿no? Y entonces se notaba, ¿no? Los que estaban más metidos en el rollo del personajillo,
1: claro.
0: Pues claro, se descojonaban, ¿no? Y cuando ha aparecido Lundgren, ¿vale?
1: ¿No?
0: ¿no? A mí no me ha parecido gracioso. Pero
1: ya, pero bueno, ellos es lo que recuerdan.
0: Ya lo he entendido,
1: claro,
0: ¿no?
1: Claro.
0: Vale, ahora de He-Man hace Nicolás Galichine,
1: ¿sí?
0: no sé cómo se dice, ¿no? Y de la chica que la acompaña, porque siempre tiene que haber una chica que la acompaña,
1: claro.
0: La Camila Méndez, que, ostras, es súper guapa. Además, está muy bien porque es... los personajes están muy contenidos, no es la típica payasada.
1: Vale.
0: Entonces, tenemos toda la primera parte recuerda a Superman, porque Superman el primero,
1: el de Donner.
0: Sí. No, al personaje quiero decir,
1: sí.
0: Porque toda la primera media hora es el personaje niño que está en su planeta y que vienen los malos y destrozan el planeta, bueno, destrozan la sociedad y tal, y entonces él termina, en lugar de en una nave espacial tipo Superman, pues termina en un túnel del tiempo y termina cayendo en la Tierra y perdiendo la espada. Y entonces el tío se dedica toda la vida a buscar la espada. Hasta que la encuentra y entonces vuelve otra vez al mundo original, a Eternia, ¿no? A enfrentarse con el malo y ya sabes, pues al final gana, ¿no? Lo mejor de la película es que no se termina de tomar demasiado en serio a sí misma, ¿vale? Tiene sus puntitos de humor y tiene también sus puntitos curiosos, ¿no? La relación con la chica, la relación con el villano es una relación muy curiosa. Todo el tratamiento del personaje protagonista es así como muy queer, ¿no? ¿Sabes? Músculo, tal, qué. Bueno. Y todo eso. El villano, por ejemplo, es que es el Skeletor, ¿no? En un momento el prota le dice, el He-Man le dice, no podíamos, porque intenta solucionar las cosas hablando, ¿no?
1: Sí.
0: Que ya sabes que se va a liar a hostias después,
1: sí,
0: pero
1: bueno,
0: lo intenta.
1: Pero primero hay que disimular, sí, ¿no? Que hablen, que hablen.
0: Entonces le dice en un momento determinado, le dice, oye, ¿y esto no sería mejor que lo hablásemos cara a cara? Y le dice el Skeletor, dice, no. Por dos razones, porque no tengo cara y porque no quiero.
1: Muy bueno, eso muy
0: metido,
1: bueno.
0: Y eso metido, sí, ahí, sí, sí, o sea, sí. Es un poco lo que es el tono, ¿no?
1: Vale.
0: O sea, lo hacen serio, pero no se lo toman en serio, ¿no?
1: Muy bien.
0: Después están muy cuidados todo lo que son los efectos especiales, lo que son las, digamos, las ambientaciones, los decorados y demás, sobre todo lo de Eternia. Y es una película que tiene, es algo que este tipo de películas no cuidan, ¿no? Que es el montaje. Y esta es una película que está bien montada.
1: Vale,
0: entonces,
1: vale.
0: Dura 2 horas y cuarto, pero entre que el guión es suficientemente elaborado como para que la trama sea interesante, que el montaje va pim, pim, pim, pim, pim, ¿no? Y que los actores están bastante bien, la verdad es que se hace una película como mínimo entretenida, ¿no? Mira que a mí el tema me importa un pimiento, la verdad es que no me interesa lo más mínimo, o sea, yo es que a estas cosas le veo siempre el plástico, ¿no?
1: Sí. ¿Vale? Le ves el arte, los decorados,
0: sí.
1: ¿No?
0: Sí. Que no me las termino de creer nunca, me pasa como con la ópera, ¿no? Pero sin embargo es una película que me ha enganchado desde el principio, me ha parecido un puntazo, porque el personaje cuando está en la Tierra y no tiene la espada, pues es un tipo normal, ¿no? Más bien tirando, pues como el Clark, el Lewis Clark de Kent.
1: Clark Kent,
0: Superman.
1: Sí.
0: Pero así como Superman le ponían las gafitas y ponía cara de tonto y entonces te lo tenías que creer, este hace de él, ¿no?
1: Vale.
0: Pero sigue siendo tontorrón, ¿sabes? A pesar de que hace de él.
1: Vale.
0: Pero todo muy comedido, todo muy bien puesto, ¿no?
1: Bueno.
0: Entonces es una película que funciona, indudablemente. Uh-huh. Entre otras cosas porque la trama es la que es, los personajes son lo que son, pero el cine está ahí. O sea, hay un trabajo de guión mínimo, hay un trabajo de producción
1: muy grande,
0: hay un trabajo de montaje y de tratamiento de sonido espectacular. Las músicas que meten son súper sorprendentes.
1: Ah, bueno.
0: Hay una escena, no os diré nada, en el que la escena en sí no es graciosa, pero con la música que le han puesto resulta realmente graciosa.
1: Vale,
0: o sea, simplemente por el contraste, ¿no?
1: Vale.
0: De lo que
1: buena
0: ves,
1: utilización de,
0: lo que
1: de
0: ves
1: la
0: y,
1: banda sonora.
0: De lo que ves y de lo que oyes, ¿no? Una película larga, 2 horas y cuarto prácticamente,
1: bastante.
0: Pero que no se hace larga.
1: Vale.
0: Y es nuestra recomendación, nuestra última recomendación destacado de la semana, He-Man y los Masters del Universo.
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0: fue Ana Mariscal. Nació en el año 23, murió en el 91, pero ha habido, evidentemente, ya sabes que lamentablemente, pues sobre todo en España, muy pocas cineastas, bueno, en todo el mundo, mujeres cineastas.
1: Bueno, ahora cada vez hay más.
0: Además, pero en su época no. Sí. Y lamentablemente nos acordamos de las mejores de Leni Riefenstahl, que sí, que no dejaba de ser una buena cineasta, ya sabemos al servicio de quien trabajaba, ¿no? En España, pues Pilar Miró y Josefina Molina, más o menos tienen una diferencia de 2 o 3 años de nacimiento, fueron las grandes directoras. Pilar Miró, evidentemente, es popular, consiguió ser la primera mujer directora de Radio Televisión Española, ministra de Cultura, estuvo a punto de acabar en la cárcel con el crimen de Cuenca, que precisamente Dalí Licenta era uno de los protagonistas, una persona además que fue polémica porque creó una ley, cambió el cine español. Bueno, lo de Pilar Miró es para hablar un día.
1: La ley Miró,
0: evidentemente.
1: Con tantos detractores como seguidores.
0: Exacto, sí. O sea, hay gente que no le fue bien, en su momento se vio bien porque ella quería imitar un poco lo que es, o imitar, o por lo menos seguir la estela del cine francés, que es un ejemplo siempre, pero sí que es verdad que el cine de directores, el cine más cutre, el que veíamos en el cine Capital de Barcelona, el cine de Jess Franco y tal, pues se perdió. En fin, todo tiene sus luces y sus sombras. Josefina Molina, la directora, sobre todo más, diríamos, menos controvertida, que hacía más cine de, sobre todo, hizo muchísimas series de televisión, trabajó mucho para televisión, sobre todo siempre en series.
1: Hizo de todo esta mujer.
0: Hizo de todo. De hecho, fíjate que hizo, que dirigió episodios de una serie que era educativa, que era un globo, dos globos, tres globos.
1: Sí, sí.
0: Si te digo que la veía, te voy a delatar mi edad, pero sí, veía un globo, dos globos, tres globos, ¿no? Y bueno, en el cine no se prodigó tanto y realmente hubo dos películas que bueno, que las he recordado como muy buenas películas, una más controvertida de otra. Empezamos por la segunda, fue de 1989, fue Esquilache. Uh-huh. Basada en una obra de Buero Vallejo, que a la vez bueno, retrataba una época de la España del siglo, creo, XVIII, y los actores eran Fernando Fernán Gómez, José Luis López Vázquez, y yo debo decir que también me voy a delatar mi edad. En el 89 llevaba poquito haciendo radio y tuve la suerte de entrevistar en el cine, perdón, desapareció, aunque no el edificio, Cine Astorias, que ha sido muchas cosas, a la Astoria de Barcelona, y vino Fernán Gómez y José Luis López, que no era la alegría de la huerta para los periodistas, pero sí le fue Josefina Molina, que conmigo se portó muy bien. Yo llevaba 1 o 2 años ahí con el casete, el radio casete, ¿no? Y estaba muy bien Esquilache, pero está mucho mejor Función de Noche. Función de Noche la descubrí después, evidentemente. Es una película de 1981 y es una especie de híbrido entre documental y ficción. O sea, es muy difícil definirla.
1: Pero la dirigió Josefina Molina.
0: Josefina Molina. Bueno, los protagonistas son Lola Herrera y Daniel Dicenta.
1: Ah, claro.
0: Daniel Dicenta, que es un actor también de esa, bueno, de una estirpe también de actores. Su padre fue también director, fue actor y bueno, hizo películas como, por ejemplo, El crimen de Cuenca, la que estuvo, un actor de una voz muy poderosa, un tipo muy atractivo, hizo mucho teatro y televisión. Estudio 1, el prestigioso Estudio 1. Y Lola Herrera, claro, todo el mundo piensa que solo ha hecho 5 horas con Mario. 5 horas con Mario, ella la representa en teatro, es que las cifras son escandalosas. Interrumpidamente, evidentemente, intermitentemente, la fue representando desde el año 1979 hasta el 2022. Recuerdo la última vez que vino a Barcelona, hace poquito.
1: Casi 50 años.
0: Casi 50 años representando esta obra. Es verdad que Natalia Millán la hizo a veces, pero se le recuerda por Lola Herrera, ese monólogo, ¿no?, que escribió Miguel Delibes. Entonces, Josefina Molina ya había dirigido esta obra, evidentemente con Lola Herrera en algunos momentos, ¿no? Entonces, bueno, Lola Herrera y Daniel Dicenta estuvieron casados desde 1960 hasta 1967. Fueron un matrimonio y luego se separaron. Bueno, se separaron en el 67. No te podías divorciar, si te podías separar, evidentemente. Entonces, en el año 81 se le ocurrió decir, bueno, mira, ¿por qué no hacemos que tú vas al teatro a representar la obra? Y en ese momento te viene a visitar Don Vicenta para hablar, pues, para, bueno, un poco reprocharse cosas, para recordar lo que hemos hecho bien, lo que hemos hecho mal en nuestro matrimonio, por qué el matrimonio se acabó. Y toda es la conversación de ellos en el camerino, aunque hay también extractos del exterior. Por ejemplo, como Lola Herrera tiene una amiga de su edad con la que habla también, y sobre todo sus hijos. Daniel y Natalia Licenta. Daniel se convirtió

0: de un fotógrafo, y Natalie Dicent es una actriz bastante conocida, que es su hija, que ahora tiene creo 61 años y sigue trabajando en teatro y en cine.
1: Y de ahí sale el documental.
0: Sale el documental, son las conversaciones, o sea, de ellos dos.
1: La función de noche del título es la representación que hace Lola de Herrera de 5 horas con Mario, más o menos.
0: No. Es la conversación que hace con su marido. Solo se le ve, a rato se le ve haciendo la representación. Y entonces, claro, en 5 horas con Mario, ella es una viuda que también le reprocha cosas a su marido, que está muerto al lado del ataúd, pero también reconoce que ella le ha fallado y que, bueno, esta película es bastante feminista. De hecho, Josefina Molina fue una de las fundadoras de CIMA, que es la Asociación de Mujeres Cineastas, como Isabel Coixet, Chus Gutiérrez, Inés París y Isabel Coixet, que lo fundaron con ella. Es feminista porque sí que es verdad que el personaje de Daniel Dicente, aquí viene la controversia, el que quedó mal fue él, porque es verdad que él le fue infiel, pero ella también, pero no, él cree que ella lo fue, pero ella dice que no, hay dudas. Entonces, y hablan de cosas, es que es increíble, o sea, cómo pudieron aceptar, Lola Herrera luego dijo que para ella fue como una terapia. Ella habla de que siempre fingió orgasmos con él y él no lo sabía. O no queremos que lo sea, no lo sé.
1: Bueno, en aquella época me parece que era bastante normal.
0: Era bastante normal.
1: Bastante,
0: ¿no?
1: Normal. El tema de la sexualidad en la pareja era un tema complejo.
0: Y la película pues trata es un análisis, yo diría que es una autopsia de un ex matrimonio. Bueno, es una autopsia porque el matrimonio ya está muerto. Y claro, tú piensas que creo que hasta el año 79 no se legalizó el divorcio en España, con lo cual esto es del 81. Y claro, hay un momento que ella llora, es que es muy buena Lola Herrera, llora y realmente parece que lloran muchas mujeres, o también muchos de esa generación, evidentemente, yo no, pero en una generación, en el 81, pues ella tenía 43 años, 44, que vivieron una época, evidentemente muy dura, la que vino después de nuestros padres.
1: Son gente de posguerra clarísima.
0: De posguerra total, sobre todo si eras de izquierdas, y sobre todo, en matrimonios que no te podías separar, y la mujer no tenía tenía derechos. Entonces, muchas personas que vieron esa película, son mujeres, se sintieron identificados con el personaje de Lola Herrera. La película se vio en Estados Unidos, se vio en el Festival de Chicago y en el Festival de Nueva York, y en España se estrenó lo tengo por aquí apuntado, el 26 de octubre de 1981.
1: Y está disponible, ¿eh? He mirado y, si no me equivoco, estaba en Movistar, parece que
0: en Flixolé.
1: En Flixolé.
0: Flixolé, que lo puedes ver, porque antes no, pero desde hace unos meses ya está incorporada en Movistar.
1: Y me parece que en RTV Play me parece que también está.
0: También. Sí. Yo de verdad, no se van a aburrir, Fernando. No llegaron a 90 minutos, pero lo que dicen es, lo que llegan a decir, dices, además, Lola Herrera es muy famosa y en su tiempo Dicenta también lo es. A ver, dices, ¿cómo pudieron atreverse a abrirse de esa forma y decir las cosas que decían?
1: O sea, que lo mejor que pueden hacer es buscar en las plataformas Función de Noche de Josefina Molina y echar un poco la vista atrás y ver que esto del feminismo es una cosa que viene de lejos.
0: Sí, sí.
1: De muy lejos.
0: Música de Luis Eduardo Aute y José Sámamo, co-guionista con Josefina Molina de la película.

0: Nos quedan 10 minutos para dar un repaso a los estrenos de la semana, venga. Así que vamos ligeros. La primera que de los estrenos, esta sí que la has visto, se titula Cada día nace un listo y es la última película de Arantxa Etxebarria, que es, para que os hagáis una idea, la misma directora de La Infiltrada, que yo pienso que es una película sobrevalorada. Pero bueno, estaba bien, pero no para tanto. No para tanto. Hizo aquella de Políticamente Incorrectos, que fue un desastre. Un desastre total.
1: Yo que la entrevisté en el Vicente Film Festival y alguien que estaba conmigo le recordó, porque dijo, hombre, muy bien, has hecho Carmen y Lola. Genial película, que era una historia de lesbianismo entre gitanas. Luego hizo Chinas, que estaba muy bien, representaba
0: Muy divertida,
1: una
0: realidad divertida. Niñas,
1: Y luego hizo La Infiltrada. Para mí sí que creo que es un peliculón, pero... hizo y le dice el chico, bueno, hiciste, ¿sabes? Un poco como Hugh Grant en Cuatro de la Sinfonía Meteora, hiciste políticamente... Y antes de que acabe le dice a Arantxa, sí, una mierda de película. Dilo, esa es la que dice, me salió fatal. Y dilo que tú quieres, que es tan vasca, tan extrovertida.
0: Sí. Es de Bilbo.
1: Es de Bilbo, claro, joder, la hostia. Genial, es maravillosa como persona, es maravillosa.
0: La que se estrena hoy se titula Cada día nace un listo, está protagonizada por Hugo Silva y es una historia bastante divertida, es una comedia muy sencilla, una comedia de enredo como las que hemos visto, pero está bien llevada, tiene un punto y Hugo Silva la verdad es que está
1: muy bien, incluso cantando canciones de Tom Jones, está muy bien. Pues son unos personajes que quieren hacer las cosas bien y peor no les pueden salir. La Lee Murphy para cada uno de ellos, ¿no? Todo le sale mal. Ella dice, bueno, yo intento hacer un drama y luego una comedia, pero además es original, viene de su cabeza y de su corazón. Y es que es divertida, y no solo Hugo Silva, es que todos excelentes, incluso Belén Rueda, que hace un pequeño papel, ¿no? Pero Daphne Fernández, Jaime Olías, que es el elemento inductor, porque hace de hijo
0: la
1: de...
0: La Sofía Otero sale también, que es la niña que simula ser paralítica.
1: Exacto, que está muy bien también, Daphne Fernández.
0: Es que la familia de la Sofía Otero con la ¿cómo se llama esta?
1: ¿Quién? ¿La actriz?
0: Susi Sánchez. Y el gallego este de...
1: Diego Anido. Que están los dos y tienen un momento, una secuencia de ellos dos que decían, no sabíamos si la... Nos dijeron, quítala. Ella decía, los productores nos dijeron que la quitáramos. Y yo dije, no la quitamos. No voy a decir cuál, pero es una escena que tiene Susi Sánchez, con la edad que tiene Susi Sánchez, que tiene casi 70 o 60 y pico, y Diego Anido, que es más joven. Y mirar esa secuencia. Están los dos fantásticos. Bueno, es que están muy bien. Todos los actores están de premio.
0: Cada día nace un listo. La última película de Arantxa Etxebarria. Nos ha llegado también la última obra de Jonás Trueba, que se titula Los ilusos 13+13, que en realidad lo que ha hecho ha sido coger los ilusos que hizo hace 13 años ¿no? y hacer una especie de reconstrucción, cogiendo material original, combinando blanco y negro con color y haciendo un poco, yo creo que es un poco mirarse el ombligo.
1: Sí,
0: ¿no?
1: Porque no es Quentin Tarantino con Kill Bill, por ejemplo, que la vuelves a...
0: Yo creo que es una película, es una astillita que tenía el Jonás Trueba de que la película no le quedó demasiado bien para lo que él quería y entonces ha intentado hacer la película que él tenía en la cabeza, ¿no? Y lo que ha hecho ha sido pues ponerle 13+13 porque la original se hizo en 2013 y han pasado 13 años.
1: Pero
0: no han puesto ni imágenes nuevas ni nada porque claro, el Francisco Carril, Laura Garrido, el Vito Sanz y todos estos tienen 13 años más, claro.
1: Entonces, y ahí estaban muy jóvenes.
0: Ahí estaban súper jóvenes. Y bueno, es un experimento, un experimento más bien. Si os gusta mucho Jonás Trueba...
1: Si sois fans, pues venga.
0: A mí realmente me aburrió. De Valencia nos llega una película que se titula Mi cielo, tu infierno, Meusel Inferteu, de Alberto Evangelio, que hizo hace cosa de 5 años una película que se titulaba Visitante, y es una historia que sabe a muy viejo. No viejo, sino muy viejo.
1: Vale.
0: Yo creo que, como decía el Salva, intentas hacer una película imitando ese tono de hace 40 años y no te sale. Yo creo que es una película bastante fallida, una historia de amor lésbico entre dos mujeres en la España del tardofranquismo, pero todo queda como que ya lo has visto todo, los personajes mal dirigidos, el guión flojito, una película bastante pobrecilla, ¿no? Se estrena también Todo lo que nunca fuimos, dirigida por Jorge Alonso, con Maxi Iglesias y Margarida Corceiro, que es una joven aspirante a pintura, un trágico accidente y luego pues una historia de amor bastante convencional y previsible. Sí. Se estrena también Scary Movie, la sexta entrega, que aquí ni le han puesto número, no sé por qué.
1: No sé, pero tampoco sé ni si están los, no sé quién están, los hermanos Wayans, que los sí, estaban detrás.
0: Marlon Wayans, Saul Wayans, Anna Faris, Regina Hall Damon Wayans Jr.
1: Vale, Anna Faris estaba en las anteriores, sí. Una actriz que luego estuvo en una sitcom, Mom, que tuvo mucho éxito. Pero hacía muchos años, es que es una spoof movie que ya hace tiempo que no se hace, ¿no? Bueno, el año pasado se estrenó la nueva versión que a mí me pareció fallida, que era la de Agárralo como puedas, con Liam Neeson, que no le llevaba el papel en nada, y ahora vuelve. Bueno, a mí me encantan las spoof movies. Mira, Javi Ruiz Caldera debutó con Scary Movies, que era una spoof movie en España.
0: Bueno, a lo mejor se han actualizado un poco y la película es incluso hasta graciosa.
1: Bueno, iremos a verla, intentaremos.
0: Scary Movie, sin número, a pesar de que es el 6,
1: Sí. Pasó con Scream. También hicieron esta estrategia con el Scream de hace 4 años, que también le quita el nuevo, como es una nueva, un reset, ¿no? Es como hacer un reset de la franquicia.
0: Se estrena también una película que llega de Canadá que se titula La ironía del amor, una película romántica sobre una joven crítica musical que se muda a Montreal, ¿no? Ya sabes, el descubrimiento de la vida y del amor, con la Barbie Ferreira, que es quizás el mejor atractivo de la película.
1: Estuvo 2 años en Barcelona, os vino a visitar con aquella estupenda película. Con el John Leguizamo, no me acordaré el nombre, pero sí, era de...
0: Aquella que se
1: encuentran, pues, tiene el mismo nombre por internet. Exacto. Y que ella tiene el problema que su padre pasa de ella.
0: Muy bien,
1: muy buena, muy buena.
0: Muy buena, sí. De documentales tenemos Este cuerpo es mío, un documental que han hecho a Fioco Necco y Carolina Yuste. Es un viaje de amistad entre dos personas, entre Rafael y Carolina. Carolina es la Carolina Yuste, bastante interesante. Y una película de miedo, que son de estos documentales sesudos, raros, ¿sabes? Sobre el miedo, sobre el cine y el miedo, ¿no? Es una historia de un padre que se lleva a su hijo a un hotel abandonado, en plan El Resplandor, ¿no? Y allí le habla del miedo, del sentido del miedo en el cine, muy metacinematográfico. Sí.
1: Pero no esconde el homenaje al Resplandor, ¿no?
0: No. Claro, es cinéfila de por sí, es de un tío que se llama Sergio Oxman, ¿vale? Que ya dirigió otro documental que se titulaba Queridos Fotogramas, y otro que funcionó bastante bien, que se era O Futebol, brasileño. El fútbol en brasileño. Que también era una relación entre padre e hijo, ¿no? Y después en dibujos animados hay esto de Amazing Digital Circus, estos son series de dibujos animados de televisión que, como tienen más o menos tirada, pues terminan haciendo la película, ¿no? Y para acabar, nos quedan 2 minutos, un minuto, nos vamos a despedir. De las plataformas ya hablaremos, de otros títulos ya hablaremos el próximo día. Pues eso ha sido todo, al final nos hemos enrollado.
1: Vaya, mira, madre mía. Lo siento.
0: No, el dato es el dato, necesita su tiempo. Nos vemos el viernes que viene, que será día 12.
1: Sí, y ahí estrenos muy importantes.
0: Vendremos con Spielberg por delante.
1: Ahí está, totalmente.
0: ¿Vas a ir a verla?
1: Y tanto que voy a verla. Yo soy muy de Spielberg. Es muy para bien. Mí uno de esos dioses del cine.
0: Pues volvemos la semana que viene con Spielberg y compañía. Sed buenos y id al cine, pero no veáis muchas porquerías, que no son buenas para la salud. Venga, hasta luego.
1: Hasta luego.
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Bienvenidos a Indianápolis, vuestro espacio alternativo en Radio Castelldefels. Recordad que también podéis encontrarnos en la web de Radio Castelldefels y en nuestras páginas de Facebook e Instagram para todo tipo de sugerencias y peticiones. Hoy comenzamos nuestro paseo por Indianápolis, la banda británica The Prodigy. Hoy escucharemos de inicio We Live Forever.

We Live Forever, de la banda inglesa The Prodigy, titulado No Tourist. Y de una banda británica a otra también del Reino Unido, aunque esta segunda es de un corte y estilo totalmente diferente. Ellos son Muse, Simulation Theory.

Pressure, de la banda de rock alternativo Muse, el cual tiene por título Simulation Theory. Y de la música de los ingleses Muse, The Killers, el cual tiene por título Wonderful, Wonderful.

0: Lo que acabamos de escuchar tiene por título The Man, The Killers.
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0: Seguimos. Ahora, con otro de los grandes grupos del rock alternativo estadounidense, vamos con Red Hot Chili Peppers.

Sick Love, de los californianos Red Hot Chili Peppers. Como nota informativa, indicaros que para la grabación de este tema contaron con la participación especial de Elton John al piano. Y continuando con grandes bandas de la escena musical alternativa, dejamos a los Red Hot Chili Peppers y nos vamos con la banda inglesa Radiohead.

Lo que acaba de sonar tiene por título Man of War, sencillo de la banda Radiohead, e incluido en el álbum remasterizado de 2017, OK Computer.

Esto era Karma Police, sencillo incluido dentro del álbum de estudio OK Computer de la banda británica Radiohead. Y del Reino Unido damos un salto hasta Seattle para encontrarnos con la banda Pearl Jam, Can't Deny Me.

The Sky is a Neighborhood, sencillo de la banda estadounidense Foo Fighters. Continuamos en Indianápolis, en Radio Castelldefels, ahora con la banda londinense Coldplay.

0: Esto era Every Teardrop It's a Waterfall, tercer corte del quinto álbum en vivo de la banda inglesa Coldplay, el cual lleva por título Life in Buenos Aires. Y cambiando de grupo, a los que escucharemos también en directo, pero desde Nueva York, es a los californianos Jane's Addiction.
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This is a Bing Coat Stealing, sencillo interpretado en vivo por Jane's Addiction y que se encuentra incluido en su álbum Life in New York City. Y ahora dejamos a Jane's Addiction y nos volvemos hasta Manchester para pasar directamente a una banda de música electrónica, The Chemical Brothers.

Highway Tune, de la banda de Michigan Greta Van Fleet, extraído de su primer álbum From the Fires. Esta banda, compuesta por cuatro jóvenes veinteañeros, no son una copia barata de Led Zeppelin, son un fabuloso grupo con personalidad propia y con un refrescante aroma del viejo rock and roll. Tanto es así, les concedieron el Grammy al mejor álbum de rock 2019. Bien, pues hasta aquí nuestro Indianapolis de esta semana. Con el siguiente tema nos tenemos que despedir de todos vosotros. Hoy os dejamos con Beck.

Permitidme deciros que ha sido un placer estar con todos vosotros y recibir un cordial saludo de quienes os han acompañado durante todo el programa. Gerard Carreras desde el equipo técnico y un servidor, Mode Rodríguez, al micrófono. Y recordad que el viernes próximo volveremos a pasar por Indianápolis. Buenas noches y feliz semana, Indies del Mundo.

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2: 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Hola, bienvenidas y bienvenidos a Castell de Beat, un espacio donde exploramos la música electrónica de ayer y de hoy. 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Viajemos por la historia del presente, el pasado y el futuro de la música hecha con máquinas, máquinas que a día de hoy se han convertido ya en instrumentos, pero máquinas y al fin y al cabo. En la pecera, en tareas de producción, el gran Sebas Andrade. Y en el micro, al otro lado de la pecera, un humilde servidor. Hoy pillamos el avión a zonas más tropicales. Aunque no lo parezca por el tiempo que tenemos últimamente aquí en Castelldefels, volamos directos a Latinoamérica para analizar cómo la cultura de barrio, el sonido de la calle y la electrónica de vanguardia se fusionan en un abrazo perfecto. Desde las calles de México os traemos el cumbiatón y desde las calles de Colombia os traemos el guarachá, dos géneros que creemos os van a sorprender. ¡Comenzamos!

Para entender de dónde viene toda esta locura, tenemos que viajar a mediados de la década de los 2000. Imaginaos la escena. El reggaetón explotando en todo el mundo. Al mismo tiempo, en los barrios de Ciudad de México, la cumbia tradicional y la cumbia villera eran la música del pueblo. Y llegamos a las fiestas, donde estos dos mundos se empiezan a fusionar de la mano de DJs y productores que provienen de la música electrónica. Así nació el cumbiatón. Podemos decir que sus características principales son un tiempo intermedio perfecto para bailar pegado entre 95 y 105 BPM, la fusión mágica del güiro rascado de la cumbia con caja sincopada del reggaetón y, sobre todo, ese uso descarado de la sintetización aguda y sirenas heredadas de los sonidos mexicanos. Y para que os hagáis una idea, escuchamos Los Bellacos.

Y a 4 horas y media de avión, pasamos de México a Colombia. El guarachá, o la guarachá electrónica, también conocida siempre como guarachá colombiana, aleteo o changa, es un fenómeno musical que no tiene casi nada que ver con la vieja guarachá cubana de Celia Cruz. Escuchemos a DJ Roderick y Addicted con esta versión guarachá de la canción No es mi problema.

Nació en Colombia en la época de 2010, expandiéndose desde los barrios populares y las discotecas after hours de ciudades como Medellín, Cali y Bogotá, hasta convertirse en un éxito masivo internacional que hoy suena en festivales de todo el mundo. Un ejemplo claro es este tema llamado

El guarachá nació de la experimentación de DJs locales en Colombia. A principios de los 2010, en las fiestas nocturnas, los DJs empezaron a mezclar bases de música electrónica, especialmente tribal house, con sonidos e instrumentos muy latinos y tropicales. Aquí, cogiendo un trocito de un vídeo de TikTok, Felipe moviendo los hombritos.

0: El género creó su propia subcultura de baile. Se le llama aleteo por esos movimientos frenéticos de los brazos al ritmo de la música. Y zapateo porque los bailarines golpean fuertemente el suelo con los pies siguiendo el pulso del bajo. Yeya Gredo, Guaracha Aleteo VIP, Aleteo VIP, nos vienen con El Silbidito.
1: Chacaleo.

lo que empezó como un género criticado y encasillado en ciertos sectores sociales, explotó por completo gracias a las redes sociales y los productores como Fumarato, con su éxito Me Provocas, DJ Corneto, Marcelo César o Daniel Parranda. El empujón internacional definitivo llegó cuando superestrellas del reggaetón y el pop, como Karol G o J Balvin, incluso Farruko con su Pepas, empezaron a meter ritmos de guarachá en sus canciones. Y esa manera de hacer remixes que tanto nos gusta a algunos para versionar canciones conocidas como esta, Obsesión Guarachá Remix.

y destripemos la canción llamada Esta vida me encanta. Si escuchas una canción en la radio o en un club, es muy fácil identificar el guarachá colombiano por estos elementos técnicos y estéticos. Un ritmo tribal y asincopado. Un drop con trompetas o saxofón. Velocidad constante entre 128 y 132 BPMs. Y uso de vocales reconocidas o remixes. Aunque suena totalmente distinto, el guarachá heredó la esencia de su antepasada cubana en dos puntos fundamentales. La informalidad y lo cotidiano, que ambos nacieron de clases populares y ambientes de fiestas sin pretensiones académicas, y el ritmo pegajoso en el primer plano. En ambos géneros, la prioridad absoluta es el movimiento corporal y el baile energético por encima de la complejidad lírica.

Hoy, en Castell de Vid, dos estilos que conviven ya con nosotros y que provienen de México y Colombia. Del perreo al cachondeo y viceversa, cumbiatón y guarachá, música electrónica. Gracias por acompañarnos en Castell de Vid, tu programa de música electrónica. Nos escuchamos en el 98.0 de la FM todos los viernes a las 11. Todo que también nos puedes escuchar en nuestra web radiocasteldefels.org, Apple Podcasts, Overcast o Pocket Cast. Instagram, Radio Castell de Fels. Escúchanos. Hasta pronto.

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4: Pues efectivamente, este viernes a las 8, Fuera de Campo, el programa dedicado al cine de Radio Castelldefels que coordina Fernando Lorza. ¿Qué tal? Buenos días.
5: Buenos días.
4: Bueno, ¿qué nos ofreces esta noche?
5: Pues,
4: tarde noche.
5: Mira, cine español del bueno.
4: Ah.
5: Sí, porque el Alberto San Juan, que todavía tenemos fresca la película
4: cena.
5: La Cena, que magnífica la película y magnífica la interpretación.
4: Muy, la vi el otro día, sí. Muy gracioso,
5: sí,
4: mucho,
5: sí, sí,
4: mucho.
5: Mucho.
4: Yo soy muy fan del Alberto San Juan, sí, sí. Y de verdad, muy bien.
5: Pues aquí se ha ido al otro extremo y es el protagonista de una película que se titula La Luz, de Fernando...
4: He visto los carteles hoy, Franco.
5: Franco, correcto, sí, no me salía. De Fernando Franco, el de La consagración de la primavera,
4: uh-huh.
5: y alguna más también. Muy buen cine. Habla de abusos sexuales en la Iglesia Católica.
4: Él hace de
5: cura y de abusador también, uh-huh. Pero es una perspectiva y un tratamiento completamente diferente a lo que estamos acostumbrados. Y además hace un papelón exagerado. Y bueno, el elenco es impresionante. La María Galeana, Callejo, el Barea, bueno, hay un montón.
4: Uh-huh.
5: Después son de estas películas inteligentes, ¿sabes? Que ves que tienen mucho, mucho jugo, ¿no? Y de las que te llevas a casa.
4: A ver qué pasa, porque estamos acostumbrados a verle en papeles cómicos.
5: Sí,
4: Alberto
5: nada,
4: San Juan. Y aquí
5: no
4: nada,
5: tiene,
4: ¿eh?
5: Ninguna gracia.
4: Ninguna gracia.
5: No, ninguna gracia hacia la película, pero es un título muy interesante. También hablaremos de una película con el Josh O'Connor, que se titula Rewilding. Es cine independiente americano, con una banda sonora muy, muy bonita. Y de la película de terror que está causando sensación, sobre todo en la crítica, de Backrooms, que es una película que ha hecho un chaval de 21 años,
4: uh-huh.
5: Que se ha movido siempre mucho en Internet, hacía cortos y demás, y tiene miles de seguidores, ¿no? Y entonces ha pillado dinero y ha hecho una película de terror de estos de ambiente, de yuyu, ¿sabes? De mal rollo. De estas películas.
4: Sale un pasillo, ¿no? Que es el que da mal rollo.
5: Mucho pasillo. Sí, es un tío que descubre que a través de la pared de su tienda de muebles accede a un lugar, ¿no? A otro espacio totalmente vacío, pero muy inquietante.
4: Uh-huh.
5: Y también en destacados hablaremos de He-Man, la película que han hecho con el personajillo este, con el muñequito, ¿sabes?
4: Uh-huh.
5: Que sin ser gran cosa, pues han puesto dinero y bastante ganas y les ha salido una película entretenida, una película incluso aunque no te vaya mucho el rollo, ¿no? Y la verdad es que es una película que está bien hecha, tiene su puntito de humor, es muy desenfadada, no se toma mucho en serio a sí mismo y la peli tiene su interés, ¿no?
4: Uh-huh.
5: Luego en La séptima calle Xavi Marín nos hablará de Josefina Molina, que fue una de, junto con Pilar Miró, digamos, dos cineastas importantes de cuando no había cineastas mujeres en este país.
4: Menos Ana Mariscal, pero bueno, la
5: sí.
4: Pobre...
5: Sí, pero a la Ana Mariscal es que
4: ¿no?
5: la hemos relacionado siempre con la actriz, ¿no?
4: Y, sí, pero fue pionera. Sí,
5: sí, sí, sí, pero ya sabes, nadie es profeta en su tierra y Ana Mariscal mucho menos, ¿no? Se le valoró en el extranjero, pero aquí muy poco. Le daremos un repaso también a los estrenos de la semana. Se estrenan, entre otras cosas, la última de Arantxa Echevarría, que ya la ha hecho después de La Infiltrada. Claro, como funciona, pues le dan le dan caña. Jonas Trueba, que nos trae Los ilusos 13+13, que es una revisión de aquella película que hizo hace 13 años. Y el Scary Movie 6, que no sé, suena muy a esto, pero ya veremos.
4: Ahí sigue la saga.
5: Sí. Y si nos da tiempo, pues le miraremos a ver en plataformas que hay, a ver. Porque se estrenan en plataformas Anora, por ejemplo, que es la que triunfó en los Oscars, ¿no? O La desconocida, que es una película que se estrena en Netflix, de estas que se ponen en las salas, están 3 días y directamente a plataformas. En 3 días y dos cines, ¿eh? ¿No crees tú? O sea, que no creo que fuera nadie a verla. Además, si ya la van a poner en Netflix, ¿para qué vas a ir, no?
4: Qué pena, ¿vale? También. Pero
5: y se estrena y se abre hoy también en Netflix. Y eso, y después las chorradas que se nos ocurran, claro.
4: Para aderezar el conjunto.
5: Sí, para aderezarlo y tal.
4: Oye, pues nada, todo eso y más, hoy a las 8 de la tarde fuera de campo. El mejor cine con los mejores también.
5: Y el malo también, ¿eh? Del malo también hablamos. Sí.
4: Para darle collejas. Sí. Muy bien, gracias Fernando. Hasta las 8 de hoy.
5: Hasta luego.
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4: Pues de nuevo este viernes llega el programa dedicado a la música electrónica Castell de Beat y con nosotros Albert para explicarnos qué contenidos podemos escuchar esta noche. ¿Qué tal? ¿Cómo
7: Muy
4: estamos?
7: Bien,
4: ¿Buenos
7: ¿qué
4: días?
7: Tal? ¿Cuánto tiempo?
4: Muy bien. Pues explícanos, ¿qué comentarás esta noche, Albert?
7: Pues sí, normalmente, ¿no? Si fuera cocina, normalmente pues iríamos siempre a los mismos restaurantes, ¿no? Y los mismos sitios tal. Y un día, de repente, ¡ay, vamos a probar un libanés! Vamos a probar un tal, ¿no? Que nunca sabes, ¿no? Si lo vas a hacer tal, o muy picante, muy... No, pues en el programa de este viernes vamos a hacer algo así. Vamos a cruzar el charco y nos vamos a ir tanto a México como a Colombia.
4: ¿Qué me dices?
7: Sí, resulta que vamos a hablar de dos géneros. Uno en este caso se llama cumbiatón, que es originario de México, y otro que se llama guaracha, que es originario de Colombia. Uh-huh. Entonces, también coincide mucho, ¿no? Que desde la raíz urbana, desde la calle, se han generado estos géneros. Y también, como siempre estamos últimamente hablando mucho de 80s, 90s, 70s y tal, pues darle ese toque diferente, ¿no? Igual que siempre estamos comiendo hamburguesa en el restaurante y tal, pues vamos a ir al libanés o vamos a ir al tal para hacer algo diferente, para ver si a la gente también le puede gustar y también para, pues eso, para mostrar un poquito música electrónica que se hace en otros sitios de otra manera diferente.
4: Ajá. Fíjate que no lo hubiera dicho, no lo hubiera pensado, pero casi igual que tú vas a hacer en este caso en Colombia y en México, podemos decir que en todo el mundo, según tú has podido chafardear por ahí, existe también una variante de la música electrónica propia.
7: Sí, a medida que vas rascando, vas viendo que, yo qué sé, también hablaremos, ¿no? Por ejemplo, en África hay un afro house muy característico, muy concreto, de zonas en concreto que se ha popularizado hace poco. Vamos a ir rascando programa a programa, pues todas estas cositas que van saliendo. También haremos programas específicos de países en concreto para ver un poquito qué música electrónica se ha hecho en estos países o de qué manera, uh-huh. intentando siempre enlazarlo, ¿no? Con cosas que a lo mejor la gente no sepa que provienen de estos países, ¿no? Y vamos a ir jugando un poquito por aquí. Y hago spoiler. Vamos a escuchar una canción que se llama Pepas, es de Farruko, que es mundialmente conocida y que es un guaracha.
4: Fíjate.
7: Y que y quizás si... No, es mi idea, ¿eh? Que igual contextualizando, dando las características del género, pues la gente pueda... Ay, pues esto... No sabía yo que esto era de este género. Pues ahora las cosas que escuché parecidas, pues ya sé que son de este género. Mm. Ir un poquito por ahí.
4: Oye, normalmente, claro, cuando se aplica la música electrónica en estos países o en un ámbito geográfico, suele haber fusión con la música original del país, también que es la gracia,
7: sí,
4: ¿no?
7: Sí, de hecho, comunan los dos. En este caso en concreto hablamos de cumbiatón, por ejemplo. Resulta que allí su cultura, pues eso, joven que sale de fiesta, que escucha música, pues junta el reggaetón puertorriqueño con el dembow dominicano. Resulta que los disc jockeys en estas fiestas, la mayoría provienen de la música electrónica y del tecno. ¡Pum! Amalgama de ideas y tenemos el cumbiatón, que coge ese género, ¿no? De la cumbia y lo mezcla con el resto de cosas.
4: Qué interesante. Pues solo queda escuchar el programa esta noche a las 11, escuchar a Albert y todo lo que nos va a decir y todo lo que vamos a poder escuchar de la música electrónica que se está haciendo en estos momentos en México y en Colombia.
7: Sí.
4: Pues muchísimas gracias, Albert. Ahí estaremos a las 11 de la noche.
7: A vosotros.
4: Que vaya muy bien.
7: Adiós.
4: Hasta luego.
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0: Pues hablemos ahora de las primeras de las fiestas del barrio, que tradicionalmente son las fiestas del barrio de Vistalegre, y lo hacemos con el presidente de la Asociación de Vecinos, que es la entidad que se encarga de preparar, de organizar, de coordinar esta gran fiesta. Con Iván Morales, que es su presidente. ¿Qué tal? Buenos días, Iván.
1: Buenas, Ana, muy bien.
0: Bueno, pues como el año pasado, la fiesta se vuelve a centrar, se vuelve a celebrar en la pista de básquet de la Rambla Blas Infante.
1: Exacto, sí. Bueno, es una ubicación, Vistalegre queda muy para arriba y esa ubicación está funcionando bien, ¿no? Antes se hacía en la Juan 23, pero bueno, ahí abarcamos más espacio, tenemos más espacio, sí.
0: Muy bien, y comienzan justamente mañana con una sardinada popular que ahora estábamos comentando, que tuvo mucho éxito el año pasado, a la que seguirán actuaciones musicales.
1: Exacto, sí, te comentaba, nos reíamos antes de que este año parece que va a haber más sardinas, porque el año pasado se acabaron, bueno, eso de las 9:30 creo ya no había, entonces mucha gente para cenar y no había. Este año parece que vamos a estar todos más preparados.
0: El sábado también hay diversos talleres, fiesta de la espuma y el tradicional pregón.
1: Exacto, sí. El año pasado había alguna actuación infantil musical por la mañana y claro, tuvimos un problema con el tema del sol. Hacía muchísimo calor a esa hora. Y eso, junto que, bueno, como hemos tenido un año de lluvias, bueno, pues hemos considerado que sí podíamos volver a retomar esa actividad de la fiesta de la espuma, ¿no? Ya que no hay esa sequera ahora. Y luego el pregón, bueno, tradicional pregón y como ya vino del año pasado, pues con esas dos categorías que nos hemos medio inventado de pregón que hace la pregonera, en este caso este año es una pregonera, y luego pues de vecino o vecina honorífico que consideramos que hay que premiar su trayectoria como vecino histórico del barrio.
0: Por lo que se refiere a la pregonera es Mari Carmen Arroyo, que es miembro representante del proyecto comunitario Tardes sin Juan y Medio. Explícanos en qué consiste este proyecto.
1: Pues mira, este proyecto es uno de los tres proyectos que hay ahora, que se han iniciado este año en la asociación, de los cuales estamos muy orgullosos. Ella lo quiere definir como proyectos comunitarios, ¿de acuerdo? Y el de Tardes sin Juan y Medio, concretamente, sería para las generaciones más mayores. Y tiene como misión principal combatir la soledad no deseada de la gente mayor que se queda sola, pues que tengan un espacio donde compartir, donde crear nuevas amistades y luego también de adquirir habilidades, manualidades, pero sobre todo crear una comunidad de refuerzo, ¿no? Y si me permites, juntamente con estos, ella es la pregonera este año como representación de ese grupo, pero porque este año también en el boletín hemos querido explicar estos tres proyectos que para nosotros son un orgullo, cada uno iría como en un abanico generacional. Luego está las tardes de Desconecta, que lo hacemos con la asociación Desconecta, que son los viernes y se hacen juegos de mesa, sobre todo con la intención de desconectar de las pantallas, de la informática, ¿no? Que trabajamos todo el día con todo eso, pues bueno, desvincularnos un poco de eso. Y el otro es para los más pequeñitos, que lo hacemos en el centro cívico y es una escola bosque. Que sería, bueno, pues aprender pedagogía y habilidades en el bosque que tenemos maravilloso ahí de la Santiu. Y es otra manera de entender la pedagogía y estamos muy contentos también.
0: Pues el mismo sábado, después del pregón, tres actuaciones musicales, 60 Lau, Reverse Band y Badulaque 80. Son los tres grupos de covers, de versiones, muy buenos, ¿eh? Los tres.
1: Exacto, sí, la verdad es que es el punto más rockerillo, ¿no? Del festival, de las fiestas. Y bueno, Badulaque siempre están ahí los sábados y las cosas buenas, pues para qué cambiarlas, ¿no? Y estamos contentos también porque 60 Lau, por ejemplo, igual que el viernes, el primer grupo que vienen, son grupos de aquí, de nuestros barrios, y poder aprovechar esas plataformas, estos escenarios, estas fiestas para dar eso, ¿no? Catalizar todos esos grupos que son nuestros vecinos, pues eso nos orgullece mucho.
0: Y el domingo algo de deporte, porque justo al lado de la pista de básquet, que como decimos va a concentrar las actividades de la fiesta mayor del barrio de Vistalegre, se encuentra también el Club de Petanca de Vistalegre.
1: Exacto, sí. De hecho, Club de Petanca colabora estrechamente con las fiestas. Los baños son gracias a ellos, o sea que se hace en su territorio y de ahí que puedan prestar a hacer una melee, que hacen un esfuerzo extra porque este año están compitiendo, creo, también en Cataluña y les coincidía y bueno, tuvimos ahí problemillas, pero se pudieron resolver y se podrá hacer. Y también hay un concurso de dibujo que también fue un éxito el año pasado. Es algo que me hace especial ilusión a mí porque soy artista. Entonces, vi muy buen recibimiento y este año pues lo vamos a repetir. Este año no solo hay primer premio, sino hay primer y segundo premio de tres categorías. Y lo que no pusimos ahí es que también va a haber algo de desayuno saludable, ¿eh? No está puesto ahí, pero bueno, siempre para refrescarnos durante la mañana.
0: Y a continuación, Pasacalles es también una actividad tradicional que cuenta además con la agrupación musical Cristo de la Paz, de la Hermandad Cristo de la Paz, que es otra entidad importante del barrio.
1: Completamente del barrio y más concretamente de las fiestas. Las fiestas, los colaboradores que trabajan con nosotros en las fiestas actualmente es la Petanca y la Hermandad. Y el Pasacalles, pues es... Yo creo que se hacía ya antes que se hicieran las fiestas, entonces no se puede negar que se haga.
0: Y vuelve de nuevo, si el viernes teníamos sardinas, el domingo es el día de la paella popular.
1: Exacto, también lo mismo, yo creo que ya se hacía también antes de las fiestas. Bueno, lo bueno de este año de la paella popular, porque ya salió muy bien el año pasado, es que hemos conseguido tener un espacio un poquito más de sombra. No será mucho porque son cuatro carpas, pero bueno, lo pedimos al ayuntamiento un toldo, por problemas técnicos no ha podido ser, pero nos han cedido cuatro carpas, entonces por lo menos intentaremos que la gente más vulnerable tenga un espacio de sombra.
0: Y a continuación The Power of Singing, que es una coral amateur nacida en Castelldefels, que va a cantar diferentes estilos.
1: Exacto, sí, ya estuvieron también el año pasado. Estuvieron muy contentos de poder tener ese escenario y nosotros muy, muy contentos de poder brindárselo.
0: Y seguimos con más música a las 7 de la tarde con la actuación infantil de Jordi Tonietti.
1: Exacto, sí. El Jordi Tonietti, bueno, es referente, quien tenga niños pequeños lo ha escuchado en su casa seguro. Vino el año pasado, estuvo muy bien, pero es lo que comentaba antes, fue un problema el horario del calor. Entonces, bueno, hablando de posibilidades e incluso con él por la experiencia que tiene, consideramos que las 7 de la tarde ya no pega el calor y aún es una hora, ¿no? Antes de cenar, quizás para los niños y tal, que puede ser, esperemos que sea un éxito porque es una inversión grande que hace la asociación y estamos muy contentos también con él.
0: Y para finalizar, Habaneras, que también es un clásico.
1: También, el mismo grupo, las cosas buenas no se tocan, lo único que ha cambiado, también por petición de ellos, y a los grupos hay que escucharlos porque ellos ruedan más y saben más de qué va, de tocar más tarde, en vez de tocar a las 6 de la tarde o así, tocar hacia el final, y ser ellos, les hacía especial ilusión ser quien cerrara las fiestas del barrio. Entonces, bueno, si se puede, se cumple.
0: Bueno, pues ¿qué destacarías en general, vosotros que habéis preparado las fiestas, que habéis estado en el backstage de las fiestas de este año, Iván?
1: Mira, yo querría destacar, no viene muy acorde con las fiestas, pero aprovecho el micrófono para poderlo decir, de que la asociación está recuperando muy bien el perfil participativo respecto a lo que la construcción del barrio se refiere. ¿Qué quiero decir? Quiero decir que, aparte de hacer las fiestas, que está muy bien y soy el primero en celebrarlas, se ha conseguido que haya una convocatoria, hay una convocatoria por parte de la Generalitat de Pla de Barris y se ha conseguido trabajar juntamente mano a mano con el ayuntamiento. Hasta tal punto que el ayuntamiento ha abierto un proceso participativo abierto a la ciudadanía y aparte de otras maneras que ya contaremos más adelante de cómo participar, de la web, de venir a la asociación, concretamente el viernes arrancan poniendo un puesto allí, una parada y haciendo unas dinámicas para que cada vecino y vecina pueda decir lo que considere que sería de mejorar del barrio. No solo poner una acera, una señal, sino también temas cotidianos, como si tienen percepción de falta de seguridad o más actividades gratuitas en el centro cívico, más activación, no sé. Lo que se le ocurra a cada uno, tendrán la oportunidad de ahí de decir la suya y de que eso sea financiado si nos lo financia la GEN. Entonces, bueno, eso quería destacarlo porque creo que es un trabajo muy de fondo, que a veces se ve poco y creo que es de los trabajos importantes, que es por lo que nació la asociación.
0: Muy bien, ahí vean de la mano los barrios de Caminade y Vista Alegre porque se va a presentar conjuntamente esa convocatoria.
1: Exacto, es una pena que no haya una asociación de vecinos de Caminade actualmente, pero desde Vista Alegre, o sea, los acogemos completamente. No es que Vista Alegre lo esté gobernando, es que no hay la otra. Ya nos lo preguntaron, pero actualmente no hay. Pero con más razón, animo, si nos están escuchando, a cualquier vecino o vecina de Caminade a que aprovechen ese momento para poder venir allí a decir la suya y lo que quieren pedir para sus calles.
0: Pues esa carpa estará instalada, como decías, en la pista de básquet, mañana a las 7 de la tarde, este viernes a las 7.
1: Exacto, esa va a estar el viernes y luego el sábado, también este año como novedad y también de la mano del ayuntamiento, hemos conseguido poner un punto lila para que las fiestas sean más seguras en lo que feminismo se refiere. Y otro punto que es el de responsabilidad de consumo de alcohol y de otras drogas, sobre todo para los más jóvenes. Entonces, bueno, puntos informativos y de refugio que consideramos que son imprescindibles. De hecho, en todas las grandes fiestas están y en estas también tienen que estar. Y estos, el sábado, que es cuando quizás más movimiento hay, van a estar también ahí instaladas.
0: Oye, pues muchas gracias, Iván Morales, presidente de la Asociación de Vecinas y Vecinos de Vista Alegre. Que vayan muy bien esas fiestas del barrio este año de nuevo.
1: Perfecto, Ana, pues muchas gracias.
0: A ti, buenas tardes.

Los aniversarios del 2026. Ian Curtis fue el cantante, compositor y líder de Joy Division, figura icónica del post-punk británico. Este año se cumplen 46 años de su muerte y 70 años de su nacimiento.

Ian Kevin Curtis nació el 15 de julio de 1956 en Manchester, Reino Unido, y creció en McFly, siendo el primero de dos hijos de Kevin y Doreen Curtis. Desde joven mostró interés por la poesía y la literatura, influenciado por autores como Frank Kafka, Jean-Paul Sartre y Tom Gunn, así como por músicos como David Bowie, Lou Reed, Iggy Pop y The Velvet Underground. A los 11 años recibió una beca para asistir a The King School en Macclesfield, donde destacó en poesía y literatura. En 1976, tras asistir a un concierto de los Sex Pistols en Manchester, Curtis conoció a Peter Hook y Bernard Summer, con quien formó inicialmente la banda Warsaw, que luego se renombró como Joy Division.

McCarthy se desempeñó como vocalista y letrista, creando canciones con temáticas oscuras sobre alienación, vacío y desolación humana. Su estilo de baile único y su voz de barítono contribuyeron a la identidad distintiva de la banda. Joy Division lanzó dos álbumes de estudio, Out No Pleasures en el año 1979 y Closer en el año 1980, este último publicado póstumamente. Durante su vida, Curtis padeció epilepsia y depresión, lo que afectó a sus presentaciones en vivo y su vida personal.

Estuvo casado con Deborah Guthrie desde 1975 y tuvo una hija, Natalie, nacida en 1979. El 8 de abril de 1980, Curtis intentó suicidarse y fue ingresado brevemente en un hospital psiquiátrico, pero fue liberado para presentarse en un concierto que finalmente se canceló debido a su estado de salud.

El 18 de mayo de 1980 se suicidó Masked Frail poco antes de la primera gira norteamericana de Joy Division. Tras su muerte, los miembros supervivientes de la banda formaron New Order.

El legado de Ian Curtis ha sido ampliamente reconocido. Su música y las letras influyeron en numerosos artistas de rock alternativo y post-punk, y su vida ha sido retratada en películas como Control, del año 2007, y Whole Party People, del año 2002. Su obra sigue siendo un referente de la expresión artística melancólica y de la poesía en la música del siglo XX.

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